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0: London.
1: 7 de la noche, 20 minutos. ¿Cómo nos fue? ¿Con quién estuvo con nosotros?
0: Estuvo Daresca.
1: Ok, querida, ¿no?
0: Bella, sí, muy preciosa, sí, me cayó súper bien.
1: Buena, sí, gente.
0: Buena energía, linda, bonita.
1: Bonita. Bella, pues bella, bueno, aquí estamos en Team Hater de los 40, acompañándolos en esta noche, noche de
2: martes.
1: Ya martes, ¿señor? 28 de julio.
3: ¿Sí?
1: Ya esto se acabó prácticamente, chicos. ¿Qué estábamos hablando que iniciaba julio? Estamos hablando...
3: Es que ya a mí me duele a Natilla. A mí me duele a Natilla desde agosto. Aunque, ¿sabes en qué de qué cae en cuenta Sebas? A mí siempre se me olvida.
1: ¿Qué pasó?
3: Empieza el mes de las cometas. Vamos a elevar cometas.
1: De elevar cometas. Me lo pierdo.
3: ¿Ustedes llegaron a elevar cometas?
1: Ese par, sí.
2: Sí, claro.
3: ¿Usted eleva cometas? ¿En dónde elevas cometas tú?
2: En San Antonio, cerca de Cerro de las Tres Cruces, también a las salidas. Hay como unas montañitas chéveres donde uno se parche y precisamente
3: nosotros
2: va a elevar cometas.
3: El parche de nosotros, cuando yo era chiquitica en Yarumal, Antioquia, era un lugar que llamaba el Triángulo.
1: Okay.
3: Entonces usted se iba para el Triángulo y usted armaba, como pues nosotros éramos pobres y no teníamos plata. Entonces armábamos las cometas con bolsas de basura y hacíamos fantasmitas.
1: Parce, son las que mejor vuelan.
3: Hacíamos. Cogíamos los palos de los palitos de los árboles,
1: sí.
3: Hacíamos el triangulito y cogíamos y los hacíamos, y lo mejor era la cola. ¿Quién tenía la cola más larga? Y ahí dañó usted ropa y
2: una camiseta y
1: pantalón del tío.
3: Y cogió usted la ropa y usted y el que tuviera la cola más grande y usted concursaba con sus amigos y todo.
1: ¿Dónde le va usted?
0: Nosotros en la finca municipal del pueblo donde nosotros crecimos. Y sí, nosotros
1: vivía.
0: Sí, nosotros pues allá había mucha guadúa en esa finca. Había mucho
1: Guadúa
0: también le dicen.
3: ¿Ah, sí?
0: Okay. Sí, Guadúa.
3: Fresca.
0: entonces, cogíamos los pedazos de Guadúa y con los pedacitos hacíamos la... ¿Qué?
2: No, dale.
0: Guadúa.
2: Guadúa.
0: Hay perros, así les di, así
2: ¿cómo,
0: crecí.
2: ¿Cómo le decía?
0: Guadúa.
2: Okay. Guadúa.
0: Papi, así lo quería, así crecí, así le dije.
3: Así le dije.
1: Los palitos de Guadúa, ¿sí? De Guadúa para ponerle el pito.
0: Para.
1: ¿No? La pita.
0: Para ponerlo en X.
2: Lo pones
0: en cruz y le pones el plástico. Y
1: claro que sí.
0: Mera cometa.
1: Mire, nosotros le vamos ahí en Santa Teresa, en Río Negro, en el morro de Santa Teresa. Nos íbamos en la tardecita a chupar paleta.
3: Sí.
1: Y tirar puro fantasmita.
3: El fantasmita era el mejor, el que mejor volaba.
1: Todavía venden los fantasmitas.
3: Y
1: el papagayo.
3: Lejos, nea.
1: Fantasmita y los papagayos para mí son los que más volan. En San Antonio Pereira hacen un festival que se llama el Festival de las Cometas. Muy bacano también. Hay gente que ya
2: las
1: cometas
2: que del
1: tamaño. Sí, seguro que sí. Del tamaño de esta mesa.
2: Gente
1: elevando cometa del tamaño de esta mesa. Gigantes. Y elevando. Y bueno, mejor dicho. Vamos a elevar cometa.
3: Mañana,
1: porque hoy está muy tarde, ya son las 7 de la noche, 23 minutos. Miren, ahí los que se parchan con nosotros en el TikTok, un abrazo en YouTube. A todos los que llegan y están ahí ready, como debe de ser en esta noche. Noche ya, Jumpy. Noche de ya de martes.
2: No, ya, la semana prácticamente se nos va a terminar. Mañana, miércoles, jueves.
0: Yo a esta hora estaba.
2: La semana se les terminó.
0: Ya es martes, ¿no?
3: Se acabó la semana, falta nada más el miércoles, el viernes, el sábado, el domingo y vuelve a empezar la otra.
0: Chao. Hace 11 años a esta hora estaba teniendo dolores de parto.
1: ¿Cuándo
0: mañana
1: cumple Miguel?
0: Mañana Miguel nació a las 12 y 5 de la madrugada.
2: Hace 11 años estabas a esta hora.
0: A esta hora, hace 11 años, yo estaba que le mentaba a la madre, al padre de mi hijo. Ah,
3: mañana
0: 29 de julio.
3: ¿Vos le cogiste rabia a alguien durante el embarazo?
0: Sí, al hermano mayor del papá de mi hijo.
3: Dicen que uno siempre le coge rabia a alguien en el embarazo.
0: Pero me daba rabia, o sea, me da porque yo les cociné durante mucho tiempo en la casa de mis suegros. Yo cociné, yo aprendí a cocinar en la casa de mis suegros.
3: Sí.
0: Entonces, claro, me tocaba hacer comida y yo no sé por qué soy así y tengo ese toque horrible. Si vamos a almorzar 5 personas, yo hago comida para 5 personas.
3: Exacto.
0: No hago para 6 ni para 7, para 5 personas.
2: Okay.
0: Y a veces yo pues hacía la comida para los que estaban y él llegaba con 2 o 3 personas.
3: Ah.
0: Uy, y me da una rabia.
3: Rabia.
0: O a veces yo tenía la comida contada y él llegaba a la cocina y sacaba. ¡Ay, uy! Lo odiaba.
2: Hablando, perdón. También,
1: hablando de rabias, hay que hablar de una actriz colombiana muy famosa.
3: Sí, señor.
1: Que se volvió viral en su momento también por su relación con una persona
3: muy joven.
1: Muy joven. Y que hoy está haciendo contenido con respecto a un tema de una novela que ya vuelve a salir al aire. ¿Cómo es la cuestión, Luda Silva?
3: Para la gente que se está preguntando,
0: ¿y
3: por qué cambiaron a Doña Elvira en Pa' Seguirte Queriendo?
0: ¿Por qué cambiaron a Doña Elvira en Pa' Seguirte Queriendo?
3: Aquí hay una vuelta, muchachos, de la que quiero que hablemos. ¿Qué? Y es que yo soy muy fan de una producción de un canal que se llama Pa' Quererte.
2: Okay.
3: Es una producción muy buena, una producción que para la gente que no se ha visto, está el protagonista Sebastián Martínez, papacito Sebastián Martínez,
1: hermoso.
3: Papacito hermoso, divino, con la niña, una niña que se llama Hani.
0: Divina.
3: Hicieron como el papel de un papá, una niña que llegaba toda la vuelta.
2: Okay.
3: En Pa' Quererte, que fue la primera temporada, hubo un personaje que fue muy importante, muy odiado al principio y muy querido al final, que lo interpretaba la actriz Alina Lozano.
2: Oh,
3: Alina Lozano, okay. Interpretó a la actriz interpretó el papel de Elvira, que era una señora que estaba casada con un viejito, después se divorciaron, la señora tuvo un desarrollo de personaje muy interesante, porque al principio la odiábamos, porque era qué mamá tan cansona, y después se volvió amada, o sea, todos amábamos el personaje de esa señora se volvió amable, todo el mundo la quería, porque su esposo se metió con una muchacha más joven que ella, y ella al principio le hizo la vida imposible, y al final de la novela, ella era incluso ya hasta amiga de la muchacha.
0: Okay.
2: O sea, se ganó el personaje,
3: el corazón de la gente la amaba toda la vuelta. Se acaba la temporada de Pa' Quererte.
0: Sí.
3: Y 6 años después aparece la nueva temporada llamada Pa' Seguirte Queriendo.
0: Okay. Ahí
3: mismos personajes, excepto Doña Elvira. Resulta que Doña Elvira le cambiaron la actriz y ya no es la señorita Alina Lozano, sino que en este caso la está interpretando Aída Morales.
2: Viene la nueva temporada.
3: Ya empezó. Ya empezó.
1: Ya está al aire.
3: Ya la sanan, ya va como en el capítulo.
0: ¿Cuánto lleva? 2 semanas?
3: Sí, va en el quinto capítulo.
2: Todos los mismos personajes.
3: Todos.
2: Excepto el personaje que se ganó el corazón de
3: El personaje que se ganó el corazón de la gente, que fue interpretado por Alina, en este caso lo está interpretando Aída Morales. La gente se está quejando y yo también me quejo porque claro, yo soy muy fan de la novela, de la producción.
0: Hay que callar, Lu, denuncie.
3: Y es que a la gente no le molesta, o sea, la gente no está diciendo como, no, es que porque pusieron a esa actriz. Obviamente muchos que dicen como, no, esa actriz no, tal, tal.
0: No es lo mismo porque está acostumbrado, gente, sí.
3: Y no solamente porque están acostumbrados, Diani, sino porque la actriz volvió a ser mala.
0: ¿Se
3: acuerdan que les decía yo
1: María,
3: que en la temporada anterior se había ganado el corazón, había tenido un desarrollo hermoso? Claro, ya no odiaba al personaje de la otra chica que había sido la nueva novia del esposo, sino que ya había terminado muy bien. Parce, y en esta ocasión, tras de que nos cambian el personaje, nos hacen volver a odiarla porque aparece otra vez siendo mala, siendo fastidiosa, como que no nos gusta. Y yo digo, a ver, la actriz yo la admiro mucho, que es la señorita Aída Morales, la hemos visto en El Paseo, la vimos en la producción de Armero. Okay, sí, es una gran actriz. Pero nosotros decíamos, ¿pero por qué? ¿Qué está pasando?
2: Uy,
3: ojo, porque Alina Lozano se pronunció. Alina Lozano es la actriz anterior.
2: Sí, sí, sí.
3: La que estaba en Pa' Quererte.
0: Sí, sí, sí.
3: Y se volvió viral este video.
2: Claro, porque seguro le llegan los comentarios de la gente.
3: En el que ella decía, todos están preguntando por Doña Elvira.
4: ¿Qué está pasando? Que esa peroco fue el que armaron, hola. Me mataron a mi disecado, me sacaron a mi gatito siamés. Yo misma no estoy ahí, o sea, ¿qué es eso? Qué extraño, estos son universos paralelos. Doña Elvira, solamente hay una. ¿Qué está pasando?
0: ¡Buenísimo!
3: Está diciendo, pero
0: claro,
3: ¿por qué no está? Y ojo, porque se habían creado varios rumores donde la gente estaba diciendo que Alina Lozano no la habían contratado para ese nuevo papel, que porque estaba cobrando muy caro y que a RCN supuestamente no le había dado para pagarle, que no sé qué. Pero ella salió a dar declaraciones después de este otro video diciendo eso.
4: No voy a estar en la segunda temporada de Pa' Quererte, es decir, en Pa' Seguirte Queriendo, porque estaba al mismo tiempo haciendo el reality. Realmente quiero agradecerle a RCN porque me hicieron una oferta muy atractiva con todas las cosas que ustedes saben que he comentado acá, mis condiciones laborales, mi transporte, bueno, muchas cosas. Lo agradezco infinitamente por un tema de tiempo, amigos, de tiempo. Es que no, ay, no saben, ay, no, pues... Es un proyecto muy lindo, por acá tengo... ay.
3: Pero sí, prácticamente dijo que ella no pudo recibir la oferta de Pa' Quererte porque estaba grabando al mismo tiempo un reality en el que ella estuvo con su expareja.
0: Sí.
3: Okay. El chico joven, donde era como, un reality de parejas, de novio, no sé qué. Y entonces, al mismo tiempo que se grabó Pa' Seguirte Queriendo, yo estaba en el reality, no pudo estar. La solución de RCN fue buscar a otra actriz y pues en este caso la está interpretando Aida.
2: Pero lo cierto es que sí le hicieron la oferta. O sea, inicialmente sí, como que contemos con ella pues para...
1: Pero mira
2: la,
1: que Aida y ella tienen como ese mismo vibe, o sea, generan ese vibe.
3: Sí, es que mira que la gente no se está quedando, no porque la actriz no se parezca a Elvira, o sea, como que no se parezcan entre ellas, sino que es porque sentimos que nos volvieron a cambiar el personaje.
0: Ah.
3: Nos volvieron a poner a una Elvira, a una doña Elvira cansona, fastidiosa, insoportable, que la verdad a mí como televidente, a mí que me gusta tanto esta novela, me está molestando.
2: Oiga, hubiese pasado lo mismo si el personaje principal o el que conocimos inicialmente lo hubiesen cambiado en esa temporada, también la reacción hubiese sido la misma.
3: Imagínate, vea, le voy a poner un ejemplo. Digamos que Sebastián Martínez, el que está haciendo, el que hace el papel principal,
1: sí,
3: hace el papá de la niña, por alguna razón de la vida no hubiera podido estar.
2: Ok.
3: A mí me hubiese gustado que lo reemplazara un Luciano Alexandro, por ejemplo.
2: Okay.
3: Luciano Alexandro, que siento que tiene las mismas vibras de él, de galán, de guapo, de todo. Y la gente creo que no se hubiese molestado tanto siempre y cuando hubiese mantenido el mismo tipo de personaje, el mismo personaje que amamos,
1: no, es que es
3: el mismo
1: personaje
3: que nos gusta.
1: Entonces, una cosa, Luda, para ese tipo de continuaciones, digamos en telenovelas, los protagonistas sí tienen que ser los mismos.
0: Sí, claro, sí, claro.
1: Por ejemplo,
0: sí.
1: ¿Cómo se llama la niña?
3: La niña es Honey.
1: La Honey.
3: Y que
1: Honey,
3: es Isabel.
1: Que ya no, está,
3: que
1: pues ya, mejor dicho, ya.
0: Una adolescente, una preadolescente.
1: Ya bienestar, sí, ya, ya, emoción de escolla la tomó. Entonces,
3: ¿ustedes sabían que ella en la vida real es la novia de uno de los...
1: Ya tiene novio.
3: Tiene novio. Ella en la vida real, ella tiene 15 años. En la vida real es la novia de los hijos de Santiago Alarcón y Chichila Navia.
0: ¡No!
3: De Mateo, si no estoy mal.
2: Ese.
1: ¿Cómo le parece?
0: El amor.
3: Y de hecho, en esta temporada se habla mucho, en esta temporada ya tiene un novio y toda la vuelta. Okay, y esta temporada se trata más como de cómo estar con un niño adolescente.
1: La adolescencia.
3: Exacto.
1: Bueno, pues ahí
3: pero
1: está.
3: Pero a mí sí me haría mucha. Pero mira que no es la primera vez que pasa, Sebas. ¿Te acuerdas cuando en Sin Senos cambiaron a la Diabla?
1: Ah, sí, señora.
3: Por Kimberly.
2: Sí.
3: Que lo hacía Maggie, dice después. Sí. Kimberly, sí, se inventaron una cosa y toda rara, de que se había operado la cara, que no sé qué.
0: Horrible.
3: Digo, si ustedes saben que van a seguir haciendo o van a hacer una continuidad, pues hagan un contrato desde antes con la mayoría de actores, porque es que a uno que es fan de una producción, uno sí le va a gustar seguirlos,
2: claro,
3: viendo,
2: claro,
3: viendo a los mismos.
2: Obvio,
3: no.
2: Obvio.
3: ¿Cuál es tu tú tienes una novela favorita, por ejemplo?
2: No, pero...
1: Quemó a Jumpy, lo quemó.
0: Y una Jumpiciada. Una Jumpiciada.
1: Pero es de novela.
0: ¿Por qué?
2: Porque, claro.
0: ¿Pero qué hice?
1: ¿Cuál es la suya?
2: No, digamos que no soy tan novelero. Pero bueno, digamos que en su momento... A ver, voy a decir.

0: Rafael Novoa.
1: Rafael Novoa.
0: Rafael Novoa y esa chiquita cerquita.
2: Claro.
0: O también me gustaba Juegos Prohibidos.
1: Con Sebastián y.
3: También es un
1: Sebastián
3: clásico.
4: Que tú sabías que Sebastián Martínez.
1: ¿Dónde conocieron?
0: Ahí se conocieron.
4: Con la esposa.
1: Sí. ¿Dónde? Vea, los Reyes, donde me quiten a Beto Reyes, hay paro nacional. Hay paro nacional. Reyes, no existe. Beto Reyes. No existe es... los Reyes sin Beto Reyes.
0: No existe.
1: Hagan eso.
4: Imagínense, si a, es como si a los Reyes en la segunda temporada ya no son hinchas del Nacional.
0: Es como si a Germán, a Santiago, lo cambiaran. De Germán es el man.
4: Lo cambiaran. Mi novela favorita, la hija del mariachi.
1: Sí.
4: Y de hecho hicieron un remake. Ahorita hace poquito hicieron un remake de la hija del mariachi. Y claro, para uno que es tan fan, a uno sí le da muy duro. A mí sí, me da muy duro, parce. Pero es que una cosa es que hagan, una cosa es que hagan un remake. Y la otra se hagan una segunda temporada.
1: Eso es
0: diferente. Diferente. Igual que lo que Pasión de Gavilán.
1: Y todo lo que ha pasado con Betty la Fea. En su momento lo que pasó con Pedro el Escamoso y toda la cuestión. En todo caso, John Pino tiene cara de que.
4: De la reina.
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0: Sí, le creo.
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3: ¿Cómo que
1: 7 de la noche, 35 minutos.
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1: Ahora sí, son las 7 de la noche, 36 minutos ya con Colpensiones. En los 40, póngale todo el volumen, está la.

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0: Ya son las 7 de la noche, 40 minutos. Estamos al aire en Team Hater de los 40. Les tengo una pregunta a todos ustedes.
1: Cuéntanos.
0: ¿Creen que hoy un delincuente puede escapar de la justicia solo por irse a otro país? ¿Jumpy?
2: Uy, no.
0: ¿Qué dice Luda?
3: No. Yo creería que no.
2: No, hoy en día no.
0: Mire, porque hace años mucha gente pensaba eso, pero hoy el crimen organizado opera entre varios países y por eso mismo la justicia también tiene que trabajar de forma conjunta. Justamente ese fue uno de los grandes logros que presentó el Ministerio de Justicia y del Derecho durante el balance de estos 4 años de gobierno: fortalecer la cooperación judicial internacional para enfrentar precisamente la criminalidad transnacional. Gracias a este trabajo conjunto con otros países, entre agosto de 2022 y julio de 2026 se realizaron 930 extradiciones efectivas de personas requeridas por delitos como narcotráfico, lavado de activos y otras conductas delictivas, mi querido Jump.
2: Venga, pero ¿y eso Jumpe. Qué significa exactamente para la gente?
0: Mire, significa que cuando el crimen cruza fronteras, Las autoridades también trabajan unidas para que quienes son requeridos por la justicia respondan por sus delitos.
2: ¿Sí?
0: El crimen organizado no se combate solo desde un país, sino con cooperación entre naciones, mi querido Jumpy. Ese fortalecimiento de cooperación judicial internacional hace parte de los principales resultados que presentó el Ministerio de Justicia y del Derecho en su gestión 2022-2026. ¿Quiere conocer más sobre esto, mi querido Jump?
2: Por favor.
0: Y otros avances, ingrese ya a www.minjusticia.gov.co a esta hora en Team Hater de los 40.
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6: Bueno, ya estamos al aire en Team Hater de los 40. Un abrazo a todos los que nos ven desde YouTube, donde nos estamos viendo bellos, ¿no?
7: Ah, precioso. Eso, eso hay que decirlo todo.
6: La verdad es que
7: somos lo que somos, somos lo que estamos. Un
6: abrazo también en TikTok a los que están conectados.
7: Un abrazo para el señor Paul.
6: Jean Paul, que anda ahí, mejor dicho. Mire, mientras estamos acá al aire en Team Hater, Jumpy, le tengo una información.
8: Cuénteme.
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7: Afortunada.
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6: 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Es un oasis increíble, inesperado en medio del desierto. La humedad aparece como un milagro. Este es un ecosistema del bosque nublado, único en el país, para que sepa, que funciona como un regulador hídrico para la región y que sostiene una gran diversidad de fauna y flora. Todo esto lo convierte, Luda, en un lugar privilegiado.
7: Uy, wow,
6: para el avistamiento de aves. ¿Quiere tener usted más información para que vuelva a La Guajira?
9: Pero por favor,
7: precioso.
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6: Ya son las 7:51 a través de Team Hater de los 40. Llega Lacran, llega...

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ese martes. Y luego de la compañía de Team Hater con Diana, John P, Sebas y por supuesto Luda Silva, aquí llegamos con el Solo Éxitos en 120 minutos, donde ustedes pueden programar también sus canciones favoritas. Más adelante les vengo programando canciones de Maisac. También vengo por ahí con una sesión del Bizarrap que me gustaría que usted vote a través del 316-518-1000 y me diga qué canción del Visa deberíamos sonar en esta hora. Así que bienvenidos a arroba DJ Toby. Llega a acompañarlos y eso se llama Así de Rico. Va uno a ver y ve.

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Son canciones que ustedes programan a través del 316-528-1000 y hablemos de Maluma porque inauguró oficialmente la primera tienda física de Remnants, su marca de ropa ubicada en el edificio Wake en Medellín, en el sector de Provenza. Y durante el evento Maluma pues estuvo acompañado de Anita Villegas, directora de la marca, con quien realizó la tradicional corte de cinta y compartió con invitados especiales. Además aprovechó pues la ocasión para participar en la grabación del podcast Las Cosas Como Son en medio de la apertura del espacio. Ahí tenemos toda la nota completa a través de la página oficial de Los 40. Y hablando precisamente de Maluma, no llega solo, llega junto a Feid y Maisak, y eso es Te Entiendo, el Official Remix.

porque ustedes lo dijeron, esta fue la sesión más votada, la sesión de Shakira junto a la Bizarrap, y yo llego con más noticias porque el legado de Canserbero sigue creciendo incluso después de su partida, y es que el gobierno de Venezuela oficializó que el 11 de marzo, fecha del nacimiento del rapero, como Día Nacional del Rap, un reconocimiento que busca exaltar la importancia de este género dentro de la cultura del país. Así que ya saben, el 11 de marzo de cada año será esta fecha dedicada a celebrar el rap venezolano y recordar pues la influencia de Canserbero en Latinoamérica y el mundo. Así que como diría el Coléricos en una de sus canciones, hay que hacer los homenajes en vida. Vámonos con el Grupo Firme y esto es El Beneficio de la Duda.

0: Y para ir finalizando esta primera hora musical, hablemos de los Billboard, porque sacó el listado de las 15 álbumes más esperados, o mejor dicho, más exitosos de lo que va este 2026. Por acá les quiero entregar el top 10 que le pertenece a Paola Jara y Jessy Uribe con Despecho a dos voces. La número 9 es el Green Print de The Fercho versus Fate, que para mí podría estar un poco más arriba. La número 8 es Salsa de Barrio Caleño de Guayacán Orquesta, el Trap de Colombia, Chris R, la casilla número 7. Y el número 6 está Carlos Vives con el último disco volumen 1. Y en la número 5, pues pilas, porque vendré en la próxima hora a contarles el resto del top. 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Pero desde ya cuéntenme ustedes qué artista cree que va a estar en la casilla número 1. Nos vamos con esto llamado Amor de Pobre, Zion junto a Eddie D.
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Ella es la artista que se va a estar presentando en la Feria de las Flores el próximo 9 de agosto. Ella es Aria Vega con su Cule Poco. Y más adelante les quiero presentar música de Gracie. También veo por ahí al Fercho y también a Quevedo. Pero ya también vengo a desatrasarme de las canciones que ustedes programaron a través del 316-512-8000. Vámonos con Capo, que se sale de esa zona de confort del Afrobeat y nos regala este palo llamado Bom Bom.

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Muchos me estaban preguntando que ya había hablado acerca de la Feria de las Flores, pero que no había hablado tampoco de los eventos en Bogotá. Y es que el próximo 8 de agosto estaremos con el parcero de Paulo Londra, el 8 de agosto en el Movistar Arena. Luego sigue Morat, que tendrá 6 fechas seguidas. Oiga, esto es una banda, una locura. Y pues, usted quiere saber un poquito más, pues recuerde que también en Cali estará Ryan Castro con su tour el 22 de agosto. Estará con su Sender World Tour. También estará el 29 en Bucaramanga. Para que usted esté muy pendiente de lo que pasa con sus artistas, recuerde que a través de los40.com tenemos la información de los mejores conciertos. Ojalá se volvieran a unir estos dos artistas para hacer, ¿por qué no?, un tour final. Sería Zion y Lennox para cantar esto llamado La Player.

Aquí está el dueño de, según la revista Billboard, tiene el álbum más importante de este 2026 con un artista que también estará en la Feria de las Flores, Karim León, que dirá presente en el super concierto de la Feria de las Flores en la ciudad de Medellín. Y con él, pues, estará, por ejemplo, Aria Vega. Estará también, por ejemplo, este parcero de Felipe Peláez. También estará Aria Vega y, por supuesto, el grupo Niche. ¿Usted ya tiene su boleta? Filas, porque ahí a través de los40.com tenemos toda la información de lo que va a pasar en la feria. Los 40. Y para seguir avanzando con esta obra musical, nos vamos con J Balvin, que se unió a Westcol y también al pana de Ovion The Drums para sacar esta W Sound, la número 9.

coño, vale, qué hueco. Gracias a ustedes por dejarse acompañar en esta noche de martes. Estábamos en Miami con Rawayan y Manuel Turizo, pero mañana podríamos estar desde cualquier parte del mundo. Mañana desde las 4 de la mañana, Alison Jaramillo los estará acompañando, pero también desde las 6 llegará Impresentables de los 40 en una nueva temporada, estrenando personajes, nuevas entrevistas y, por supuesto, seguimos con las mejores ocurrencias. Los 40. Yo me voy despidiendo con más éxitos y esto se llama Dichábate. Anoche oscurita en el terror. Ángelo, no.

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3: Ok. Directamente de Colombia, con ustedes su servidor, Jason Jiménez y su parcero.

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Muy buenos días con Pico y Chao, la W18, la unión de Cris R y Obion de Drums. Les doy la bienvenida en esta mañana de miércoles. Yo soy Alison Jaramillo y como siempre vengo con muy buena música e información de sus artistas favoritos y recomendados. Recuerden que ustedes pueden programar sus canciones a través de nuestra línea 40-316-5128000. ¿Y qué tal si seguimos con mucho sabor y nos vamos con una canción que nos dan ganas como de playita, de mar? Ellos son Capo y Ryan Castro, ¿en dónde?

sociales se unieron en tutu y a propósito de Lena Rose arrancó con toda su participación en el Viajando por el Mundo Tropi Tour de Karol G, donde fue una de las elegidas para abrir 10 fechas de esta gira, porque recordemos que también están Becky G y Gracie. Pero volvemos a Lena Rose, que fue la artista venezolana que debutó en Chicago con presentaciones el 24 y 25 de julio y llamó la atención con un detalle muy especial porque llevó un arpa al escenario. Además, les cuento que Lena celebró este nuevo paso en su carrera y le dedicó un mensaje lleno de cariño a Karol G agradeciéndole por la oportunidad. Pero hay más, la cantante también anunció que un porcentaje de las ventas de su mercancía durante estas fechas será destinado a We Love Foundation, una organización con la que busca apoyar a su país, a Venezuela. Y esto apenas comienza porque Lena Rose continuará acompañando el tour de Karol G por ciudades como Las Vegas, Los Ángeles, Nueva York, Miami y Dallas. ¿Y qué tal si nos vamos a celebrarla con el talento de Ozuna y Faith en Amor?

BL, Obion de Drums y Quevedo se unieron en Yo y Tú. Y a propósito de BL, está entre los grandes protagonistas de los premios Juventud 2026 con 7 nominaciones. Mientras que Shakira aparece con 6, pero también otros colombianos que destacan están Karol G, Manuel Turizo y Obion de Drums, cada uno con 6 nominaciones. Y hay otro colombiano que está dando de qué hablar y es Hamilton, que compite en la categoría Afrobeat del año con Botecito junto a Juan Duque. Los 40. En total serán 50 categorías que reconocerán lo mejor de la música, televisión, streaming y creadores de contenido. Y ojo, porque la votación ya está abierta y estará disponible hasta el 10 de agosto. Y ahí, como datico extra, también les cuento que este año la ceremonia se va a mudar por primera vez a Europa y se realizará el 3 de septiembre en Marbella, España. Y de información nos vamos con buena música, con la unión de John Lucas y Peso Pluma en La Bebé.

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J Balvin y Ovy on the Drum se unieron en la W Sound 9 Godzilla. Y vengo con un recomendado para los amantes de las series y la literatura colombiana, porque ya hay fecha para volver a ver Macondo. Y es que resulta que Netflix confirmó la segunda y última temporada de 100 años de soledad, que llegará en agosto. Y ojo, porque no van a soltar todos los capítulos de una. La temporada tendrá 8 episodios divididos en 2 tandas. Los primeros 4 estarán disponibles el 5 de agosto y los últimos 4 llegarán el 26 de agosto. Y esta vez vamos a ver un Macondo completamente diferente, mucho más grande y transformado, mientras la historia de los Buendía se acerca a su desenlace. Además, la serie llevará a la pantalla momentos claves de la novela de Gabriel García Márquez, como la llegada de Fernanda del Carpio, la historia de los 17 Aurelianos y las famosas celebraciones de Aureliano II. Así que ya saben, en este mes de agosto vuelve 100 años de soledad, la segunda temporada. Y con recomendación para los amantes de las series, nos vamos con buena música con Capo en esto que es Onana.

veces, pero definitivamente Relsby tiene la varita y el truquito en esto que es Tu Sin Fab. Y a propósito de tener la varita y el truquito, hay un canal de televisión colombiana que al parecer lo tienen, porque les cuento que se prendió la pelea por el rating en la televisión colombiana. Y es que ustedes saben que hace poco se dieron los estrenos de Yo Me Llamo, Masterchef Celebrity y Pa' Seguirte Queriendo. Y ya hay un canal que tomó la delantera, porque resulta que durante la primera semana Caracol se quedó con el liderazgo gracias a Yo Me Llamo, que arrancó con 8,56 puntos de rating y fue creciendo hasta llegar a 10,8 el 24 de julio. Y la tendencia continuó porque, según el reporte del 27 de julio, Yo Me Llamo alcanzó 15,76%, superando a Masterchef Celebrity, que marcó 8,58%. Así que por ahora Caracol está cantando victoria en el prime time. Si quieren conocer todos los porcentajes de los programas de televisión, los encuentran en nuestro sitio web los40.com.co, pues al menos de este top de programas. ¿Y qué tal si nos vamos a recordar canciones? Yo son Baby Rasta y Gringo en Linda Estrella.

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1: Yo creo que sí.
2: Si Masi vuelve a poner un ritmo así, lo vuelvo a partir. ¿Qué fue? 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

sabrosura de Cris y Ronnie en el azote. Vamos avanzando en esta mañana y yo quiero que hablemos de Ibai Llanos, que recordemos que este fin de semana estuvo súper activo con su velada del año, y quiero que hablemos de él porque yo sé que muchos sabemos que él comparte prácticamente gran parte de su vida en internet, pero hay una parte de su vida que ha mantenido bajo llave y es su relación amorosa, y por eso en nuestro sitio web los40.com.co hicieron una nota sobre este tema, y les cuento que el famoso streamer español lleva ya varios años de relación con Carmen Cardenete, una periodista que a diferencia de Ibai prefiere mantenerse detrás de las cámaras. Y ahí, como datico extra, también les cuento que la pareja al parecer se habría conocido por allá en el 2020 durante un evento en Madrid, cuando coincidieron por temas profesionales. Desde ese entonces han mantenido una relación bastante privada. Pero Carmen no es solamente la pareja de Ibai, porque también tiene una importante participación en sus proyectos. Es profesional de periodismo, marketing y publicidad y ha trabajado en el área de comunicación y producción de COI, que es el equipo de sports creado por Ibai junto a Gerard Piqué. Y hay otro dato interesante, y es que Carmen también participa en la organización de la velada del año, uno de los eventos más grandes de Ibai. Así que luego de este datico seguimos con buena música y nos vamos con la unión de Faith y JP en Yo Acá.

0: Blanca.
1: Morado de J Balvin salió por allá en el 2020 y hace parte de su álbum Colores. Y quiero que hablemos de otro talento colombiano, y es de Karol G, porque la bichota arrancó su gira mundial con toda. Y uno de los momentos que está haciendo tendencia en redes sociales es que durante uno de sus primeros conciertos de su Tropitour en Chicago, Karol G leyó el cartel de una pareja que estaba en primera fila y que le contaba que acababa de casarse y soñaba con ir a otro de sus shows como Luna de Miel. ¿Y qué hizo Karol G? Pues le regaló el viaje y las entradas para otro concierto de su gira. Lo primero que les preguntó fue cuál era el destino de sus sueños y la respuesta fue Europa. Karol G les pidió que fueran un poquito más específicos y que dijeran qué ciudad querían, y ellos respondieron París. Y ahí llegó la sorpresa: nos vamos de Luna de Miel a París a ver el show. Los 40. Entonces, sí, al parecer la pareja podría disfrutar del concierto de la bichota en la Defensa Arena de París en julio del próximo año. ¿Y qué tal si nos vamos a celebrarlo con talento local, talento colombiano? Ryan Castro y Capo en la Villa.

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En 2021 se unieron Eladio Carrión, Feid y Mora en Fumeteo, esta canción que hace parte del álbum Inter Shibuya La Mafia. Y voy a cambiar de tema y vengo con noticia para los amantes de la moda y de las películas, porque les cuento que El Diablo Viste a la Moda 2 ya tiene fecha para llegar a las pantallas de la casa, porque la esperada secuela estará disponible hoy miércoles 29 de julio en Disney Plus después de su exitoso paso por los cines. Y si vuelven dos personajes que marcaron a toda una generación, Meryl Streep como Miranda Presley y Anna Hathaway como Andy, casi 20 años después de su primera película. Y ahí como datico extra les cuento que la película no solo triunfó entre los seguidores porque superó los $1,000,000,000 en taquilla mundial. Y en noticia de película nos vamos con música, con la unión de Myke Towers y Ovy on the Drums en 5 estrellas, la W Sound 23.

Bye, chao, te me voy despidiendo por hoy. Yo soy Alison Jaramillo. Recuerden que tenemos cita nuevamente mañana a partir de las 4 de la mañana. Y obviamente sigan conectados con la marca más viral de Colombia, Los 40, que seguimos con muy buena música. Y en unos minutos llegan nuestros impresentables. Los 40. Y hoy me despido con un temazo, con la unión de dos grandes, Bad Bunny y Rosalía, que en 2020 sacaron La Noche de Anoche. Que tengan un

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4: Buenos días, feliz mañana, feliz miércoles. Ya estamos al aire en Impresentables a través de los 40 en esta mañana. Buenos días, gracias por acompañarnos como todas sus mañanas en la ciudad de Cali, en Medellín, en Villavicencio, en Barranquilla, en Ibagué, en Neiva, en Bogotá. Los que están en su radio en Medellín, Villavicencio y en la capital, mandarles un abrazo muy fuerte. Feliz mañana. Comienza Impresentables, que arrancó nueva temporada. Y a todos los que madrugaron, a esas cientos de personas, saludarlos que ya están en YouTube. Esta temporada es mejor si usted la ve ahí a través de los 40 Colombia y se suscribe, como supongo yo que ya lo hicieron los que están saludando en el chat. Y comenzamos desde temprano a decirle hola, buenos días, levántense, que sea un gran día, una gran mañana. Carlos Velázquez, Laura Jimena, Brigitte, Yui, Johan Becerra, buenos días.
5: Eso es.
4: Pipe Flores, buenos días, ¿cómo le va?
6: Muy buenos días, Roberto, muy buenos días, Isabela, muy buenos días, Sebas, muy buenos días, Uribito, muy buenos días, Falcao, tío. Dios mío santo, muy buenos días a todos los que madrugaron. Buenos días.
4: Buenos días, Isabela Mahausland, ¿cómo amaneció?
5: Buenos días, mis amores. Amanecí feliz, Roberto, con toda la energía, no tanto como Juan Peláez, pero ahí vamos y que se levante todo el mundo con la misma actitud hoy.
4: ¿Tiene viernes? Hoy, ¿eso es qué? ¿Blusa? Está bien dicho.
5: Esto es una blusa.
4: La palabra blusa me encanta.
5: Pásame una blusa ahí.
4: Blusa color guayaba.
5: Sí, hoy me quise vestir.
6: Ah, yo siempre digo blusa, hasta para lo mío. Yo siempre digo que.
4: Es una blusita.
6: Sí, yo tengo una blusa. Yo siempre digo, sí, me compré una blusita.
5: Sí, esa media manga es blusita.
4: Para trajo mí. Hoy, por ejemplo, blusa de. ¿Quién es que es ese? Campanita.
6: Campanita.
4: Sebas Podcast, buenos días, ¿cómo amaneció?
7: Sí, Kobe. Saludos, Roberto, para todos los cari sucios hoy a esta hora de la mañana. Buenos días. Levántese, mijo, que ya amaneció.
4: Bueno, déjeme saludar a nuestra bailarina estrella.
7: Dale.
4: Hoy más activo que nunca. Aeróbicos a cargo del señor Juan Peláez. Los aeróbicos de esta mañana. Corra a verlos en los 40 Colombia. Juan Peláez, ¿cómo amaneció?
8: Muy bien, muy bien. Nos están poniendo música de menear.
4: Sí, sí, sí.
9: Ahora, para los

0: A todos, gracias por acompañarnos. ¡Vamos, rápido!
1: Lo mismo. Parece.
2: ¿Para qué taxi si podemos ir a pie? ¿No les parece? La cancioncita está una chimba para aerobiquear.
0: ¿Cómo amaneció, Peláez?
2: Bien, estoy relajado.
1: ¿Desayunaste, papi?
2: Sí. No desayuné, ese es mi secreto, capitán. Oh, siempre tengo hambre. Oiga, es bendito, hoy era esos días en que tuve que competir contra el sueño.
0: ¿Qué? ¿Por qué?
2: No podía, o sea, yo cogí y contemplé. Cumple decir, no, si mando al carajo impresentables, si mando al carajo la vida.
1: Tocó estar así arropadito, ¿y si no voy?
3: Sí, el audio, pero eso ya era el audio de Isi, dijo, tira esta mierda.
2: Ese.
4: Voy a vender.
2: No, tenía realmente mucho sueño, tenía realmente demasiado sueño.
3: Yo también peleé contra el sueño esa mañana, me ganó.
2: ¿Sí?
3: Me metí una cascada. Pero apenas sentía, yo era dormido, apenas sentía los tiestazos del sueño, güey.
2: Yo también una pelea contra el sueño, pero yo no soy de golpes, entonces me dejé ganar.
3: Sí. No, yo a mí la violencia no.
2: Sí.
3: No.
1: Entonces estuviste, no, ya. No, si hay pelea, yo
3: el
1: cedo.
3: El sueño empezó a pelear conmigo y yo dije, vean, hermano, yo prefiero perder lo que sea en esta vida, hermano, que pelear.
2: Parce.
3: Y me cascó.
2: Lo quiero mucho.
4: Sí.
0: Me mandan, perdón, memes, la banda de Impresentables. Que la...
1: ¡Dilo!
0: La blusa más famosa de Chepe Fortuna. Cogieron esa tela y
4: le hicieron real ahí con
0: la... Y la volvieron camisa.
1: Qué bueno que se den cuenta. Todo es una audición para hacer Chepe en la próxima versión de la novela.
4: Segunda temporada.
1: Tengo varios personajes que puedo ser, ¿no?
3: El Chepelle.
2: Creo que usted me odiaría. Sería de los seres humanos que me odiaría. Mi modo de combatir hoy el sueño fue meterme a bañar y poner musiquita en el baño. ¿Sí?
3: Sí, me parece bien.
2: Ya, de hecho sonó una canción que me puso súper feliz. El coro dice, porque en el cielo no hay vino y cerveza. Es severa canción, me enfiesté. Fui feliz.
3: Sí, buena canción, sí.
2: Mire la hora que me envía un texto y si quiere léalo abiertamente, tranquilo.
0: Dice lo siguiente. Hola, Juan, ¿qué tal todo?
3: ¿Qué hora era?
0: Es que ya van varios días en que la música que pones a las 5 a.m. me despierta.
1: ¡No! Vecino.
2: Sí, vecino.
0: Vecino, don Mauricio.
2: Ay, me cae re bien.
0: Le queremos mandar una hora. Pero,
4: qué vergüenza, don Mauricio.
2: ¿Sí?
0: No, ¿es de confianza?
2: No, es de confianza, pero me encantaría.
0: Don Mauricio, buenos días.
3: Porque en el cielo.
0: Quiero preguntarle a Mauricio para pasar. Don Mauricio, buenos días, ¿cómo le va? Habla Roberto, compañero de su vecino, Juan Peláez. Quería preguntarle si, digámoslo, la molestia es la hora, uno. Pero A, la hora. B, la lista de reproducción. C, los gritos de Peláez. D,
3: que... Todas las anteriores.
0: E, todas las anteriores. E...
1: Saber,
0: en caso tal, si le pudiéramos sugerir, digámoslo, algunas canciones para que se levante el señor Juan Alfonso. Quedamos muy pendientes, don Mauricio, y que tenga un hermoso día, una hermosa mañana. Qué bueno que hoy se levantó con todas las de la ley. Usted que es médico y que llegó a las 4 de la mañana.
1: Uy.
3: Si le molesta, F.
1: Probablemente, porque le pone en jodones. Ese no le va a gustar ese audio.
0: ¿Es propietario o arrendatario, don Mauricio?
2: Gran pregunta.
3: No,
2: yo
3: don
2: creo
3: Mauricio,
2: que es propietario.
3: Don Mauricio no puede ser arrendatario. Si usted se llama Mauricio, si usted se llama Don Mauricio.
2: No, pero.
3: Usted no está arrendando.
2: Analicemos uno de los apellidos.
3: Usted es dueño de 3 apartamentos en ese edificio.
2: No.
3: Don Mauricio, obvio.
2: Los apellidos no son colombianos. No, o sea, no son un Rodríguez.
3: Muestre.
2: Que uno dice, me vale verga, ve ese apellido.
0: No,
3: Leiva Cock.
4: No, papi.
1: Anda, no.
3: No, papi. O es un marihuanerazo.
0: No.
3: Serio, pero si fuera un marihuanerazo.
1: No estaría jodiendo.
3: No estaba jodiendo.
2: Me parece un caballero, weón.
3: No.
2: Me cae re bien. Me cae re bien.
1: Y te lo acabas de cagar.
2: No.
1: Con ese audio horrible y mean.
3: Ay, pero es que donde Peláez pasan cosas muy extrañas. Donde
1: Peláez.
3: Hace un tiempo en la mansión de Peláez. Gracias por la corrección.
2: Anteriormente, en la mansión Peláez.
3: Estábamos en la mansión Peláez.
4: En el episodio anterior.
3: Roberto, en la terraza de la mansión Peláez. Que no es lo mismo. Fuera de la, pues de donde están como las 8 habitaciones principal de la, principales de la mansión.
1: La primera sala.
3: Sí, de arriba la primera sala. Y salimos a la terraza, Roberto, a tomarnos unos traguitos. Trago del caro, ¿no? Porque es de la mansión, Peláez.
2: La mansión, Peláez.
3: Y al frente, weón, que también hay más mansiones. Una señora, como modo de protesta por la música que teníamos puesta a las 9 de la noche, sacó una cacerola por la ventana y un molinillo.
1: Anda, pero eso está bueno para ti.
3: Nunca supimos si estaba siguiendo el ritmo. Nunca supimos si estaba alertando a los vecinos.
2: Entendió el cacerolazo muy tarde.
3: Nunca entendimos si el cacerolazo apenas le llegó. Si tiene Internet Explorer en la casa y la citaron a la revolución y la marcha.
2: Y cargó súper tarde. Uy, 21S, hágale.
3: O si fuese la forma de la señora decir, cállense, nunca lo entendimos, pero seguía el ritmo con él, ta, ta, ta, ta, ta, ta, a la cacerola dándole seriamente. ¿Por qué? No entiendo.
1: Peláez, pero te joden mucho allá en tu casa.
2: Pues es que yo no me enloquezco tanto, ¿sabes?
1: Mira que yo
2: pero
1: sí.
2: Pero sí, pues tengo, este man es la primera vez que me jode y es un bacán, siempre me parece un caballero y claro, es lógico, si uno pone musiquita a las 5 de la mañana.
1: Yo por primera vez en mi vida estoy transitando ese tipo de problemas con mis vecinos porque todo empezó cuando hice mi fiesta de cumpleaños, que fue...
2: Una fiesta donde llevaste DJ y había como mil
1: había
2: seres
1: dos
2: humanos.
1: DJs y conjunto vallenato.
4: Una locura.
1: Pero en mi defensa era viernes y hace como 8 años vivo ahí y nunca había hecho una fiesta en mi apartamento. ¿Tengo derecho o no tengo derecho?
3: Nosotros también era viernes y eran las 8 de la noche.
1: Pero entonces, sí, sí, ¿ustedes qué opinan? Me parece que si es viernes o si es sábado, no puedes estar jodiendo.
2: Es que en la norma de convivencia con los vecinos debería haber como las excepciones a la regla.
3: En la norma de convivencia con los vecinos, en la norma de convivencia con los vecinos, uno no debería hacerle bulla a los vecinos.
2: Parce.
3: Ni los vecinos a uno, fin, para eso están las discotecas.
1: No, bueno, tiene razón, ay, qué aburrido.
2: Tiene razón, pero se la pongo así. Estoy totalmente de acuerdo.
1: ¿Dónde voy yo a llevar un conjunto de vallenato si no es en mi propio hogar?
2: Pero, oh, exacto, entonces, yo ahí lo defiendo.
3: Sí, toca tener.
2: Van preguntas. Primero, ¿esto es muy rolo que jodan tanto? ¿Por el ruido? Ah, ¿es pues, muy rolo?
3: No.
1: No quiero generalizar, pero en Barranquilla no han jodido nunca.
3: No, no, no. Aquí, joden. Mm. En Sonsón te dan plomo.
5: No.
3: En Sonsón vos estás poniendo música y llegan y, hey, cucho, te vas a callar por ratán.
2: ¿Es en serio?
1: Te callo, te callo.
2: Son fiesteros.
3: Y uno no alcanza a decir sí. Uno dice como, ah, y ya.
2: Yo siempre he dicho... Y quien me quiera acompañar en este sueño, señor Stark, es que sí debería existir como un conjunto residencial o un edificio donde la norma sea la fiesta.
5: No, y
2: como ya, sepa, perro, va a tener vecinos enfadados todo el tiempo.
5: Y no es más fácil, por ejemplo, CTU, ahora que...
3: ¿Y si a vivir a un burdel?
5: No, ahora que está tan de moda, ahora que está tan de moda que tantos edificios, por ejemplo, que automatizados, que la gente tiene que compartir. Por ejemplo, hay unos que ya no tienen cocina, entonces...
1: Comparten la cocina.
5: Que es que una cocina...
2: Zonas comunes, así todas ásperes.
5: ¿Por qué no ponen una discotequita que usted pueda rentar? En su mismo edificio, que usted pueda llevar su chorrito, invitar a sus parceros que tengan
1: teoría,
5: sus
3: el salón comunal.
1: Se llama salón social, ¿no? Exacto.
5: No, porque es que se sirve para todo el salón.
2: Sí.
5: El salón social o salón comunal.
1: Para la novena y también.
5: Cuando
1: para
5: quieren
1: la
5: hacer novena, hacen novena. Cuando quieren hacer piñata, hacen piñata. Cuando incluso quieren hacer la reunión.
3: Cuando se quieren comer entre vecinos. Oh, también. No, te sirve para muchas cosas.
2: Debemos empezar a normalizar en los edificios un chongo.
5: No.
1: Yo creo que cada persona tiene, por ejemplo, al año ciertas fechas donde puede hacer bulla entre el fin de semana.
3: Fíjate que yo con mis vecinos.
1: Tres veces al año.
3: Yo con mis vecinos tengo código implícito ahí. Y es como que los vecinos míos, cuando yo menos pienso, se meten en una farra seria.
2: Eso está lindo.
3: Pero no es muy seguido.
1: Pero tú lo llamas.
3: En el año son 2-3 veces que lo harán.
1: ¿Está?
3: Y yo severo, no jodo. Severo. Yo como todo bien. Y supongo que ellos también escuchan cuando yo muy de vez en cuando. Llevo a Peláez que canta vallenato a todo pulmón.
2: Ya, me encanta.
3: Supongo que ellos también entienden cuando yo llevo pues el combo mío pues y se relajan.
4: Sí.
1: Pero así debería ser, Pepe.
2: A mí,
3: pero casi
2: día,
3: no pasa.
1: Yo le otorgo eso a mis vecinos, les ofrezco eso, ese pase libre cuando rumbean, pero
2: ¿cómo?
1: Yo. Pero cuando lo hago yo ahí sí me joden.
2: Es que eso sí da rabia. Eso es, me da rabia. De hecho, el video que hay en TikTok de la serenata que me fueron a dar ustedes.
1: Sí,
2: toda
1: ay,
2: bonita,
1: trajo problemas.
2: De, parce, en el chat de los vecinos. En el chat de los vecinos quejándose. Entonces yo sí dejé un mensaje así súper largo como, hey, eso es vía pública.
5: ¿Se dejó precedente una vez?
2: Sí, no, yo les dije como primero, es que esto pasó a las 10 de la noche, o sea, esto pasó temprano.
4: Y no era tan tarde.
2: Sí,
3: sí. Fueron tres canciones.
2: Fueron tres
3: porque
2: canciones.
3: Yo le, a mí me tocó pagar el mariachi, claro, en marica siempre lo agarran. Yo pagué el mariachi y yo le pagué al mariachi, y es que por media hora con, de música con regalito. Ellos dan, es que media hora y un regalo. No
1: la
3: sé
1: ñapa, la ñapa. Regalo.
4: Final sí. feliz, final feliz.
3: Y ojalá. Y entonces llegué yo y le, entonces cuando les dije yo, no, solamente vamos a tocar tres canciones, la cara de felicidad de esa gente.
2: Sí.
3: Claro, Gonzalo.
1: Ah, porque es que la tarifa no cambia.
3: No, no, no. Y, sí, yo les dije que sí. No, yo les dije, no vengo a pedirles descuento, vengo a decirles que son tres canciones, pero pues ustedes cobren lo que cobran, obviamente, siempre.
4: Y un miércoles por la. Era como
1: pero
4: un
1: se dan cuenta que es una serenata cumpleañera, ¿no? El otro día sí me dijeron algo que me dio rabia, y fue que me estaban tratando de joder por los ladridos de mi perro.
3: ¿Los qué? ¿Los ladrillos?
1: Los ladridos.
3: Ay, un perro. el constructor. El perro tirando plancha. Obvio, claro. No era por el perro, era mi amor, qué espíritu tiene usted viviendo ahí, Dios mío. Y el perro así como Juan Reyes haciendo eso.
2: Sí, pero sí. Ey, vecinos. Entiendo, no, y son normas de convivencia. O sea, el bienestar de uno o no debe pasar por encima del otro, entonces se les entiende que no quieran ruidito ni nada. Pero Dios bendiga a esos vecinos que dicen, ay, todo bien, no se enfarra todos los días. No,
5: vea,
2: no,
5: esto es.
2: Dios los bendiga.
5: Esto es como, y qué pena lo que va a decir, puede sonar extraño. Uh-huh. Esto es como cuando hacen chancuco los congresistas y eso.
2: Sí.
5: Y es que untado ya.
3: ¿Cuándo
5: no,
3: hacen qué?
5: Chancuco.
3: Oye, estoy escuchando palabras de viejito desde ayer, seriamente.
4: Chancuco.
3: Escuché que este programa era una chavacanería. Escuché también que ese programa es una chavacanería. Ayer estaba respondiendo comentarios de ancianos y decía chavacanería.
5: Programa lo que es una machera. Perdón, que voy a decir, y es que cuando hacen así, pues
3: chancuco.
5: ¿Pero cómo más se le dice a eso?
1: Chanchullo.
2: Chanchullo.
3: Chanchullo.
2: Yo le digo chanchullo, pero
1: es
2: chancuco.
1: Igual.
5: Es la misma vaina.
1: No, pero chancuco te agrega 20 años.
3: Chancuco es más viejo, ¿no? Chancuco es más viejo. Chancuco
2: fue el
1: chanchullo. Chancuco,
3: pero era
1: un chancuco.
3: Sí, ya. Cuando hacen la podrida, cuando tiran mermelada, cuando bajo cuerdenean.
5: Y es que untados ya no pueden hablar. Entonces, cuando usted vaya a hacer fiesta.
3: Del esto, úntelos.
1: Invítelos.
5: Primero, entonces, invítelos, que por la mayoría. Eso sobre todo en ciudades como Bogotá y eso, no van a ir.
1: No van a ir. Invitan
5: y déjeles un six pack del más barato que haya. A los que, ojo, no le va a dar, si usted viene el octavo piso, no le va a dar el del primero. Y
3: no, de la botella, no, pero
1: o sea, me serviría.
5: Al del la.
1: Es puntual.
5: Mira, te voy a decir una cosa, un saludo para mi señor Bessie. Es que yo no tengo derecho. Él me unta siempre, por ejemplo. Me unta con un six pack.
3: Ah, bueno. Lo enfandega todo.
1: Es parte del chancuto.
3: Chancuco.
5: Y yo lo que hago, pues, es que
3: chancuto.
2: Ya están hago, hablando todo. Hace parte de la charcutería.
5: Yo qué hago ya.
3: Chancudo.
5: Ya hago parte de la fiesta.
4: Sí, claro.
5: Ya hago parte de.
3: Uy, yo tengo
1: buena
3: uno
1: idea,
3: que.
1: Pero no sé si mi vecina se trance por un six pack. Me tocaría como un postrecito de pronto. Madre, una carta.
3: Yo tengo,
1: una 100 lucas.
3: ¿Cómo es? Un vecino que es comerciante de alto riesgo.
2: Sí.
3: Está comprobado, pues, científicamente.
2: Ya.
3: Sí, está comprobado científicamente.
5: No, pero de nombres.
3: Ya, listo.
1: ¿Qué hace?
3: El mono jojoya. Entonces, ya. Ese marica. Marica, sigo puta, me ha dado botellitas de whisky.
1: Pero eras bueno, me imagino.
3: Sí, claro, el perro ha llegado con botellita de whisky 2 de la mañana. Vecino, hoy no va a tomar, hoy va a tomar.
1: Si no toma, tampoco duerme, hermano.
3: Ah, bueno, hermano, a mí me quedó una botellita. Listo, guarde la idea de detalle, me callé de cuenta del
5: siga margen. Creyendo, mi vecino, ¿cómo está de lindo hoy?
3: Sí, lo que yo escucho, lo que él me dice.
1: Pero no sabe qué hacer, si responderle la puerta, no. Si tomarse la botella con él ahí.
3: Ah, es muy querido y cuando nos encontramos en el ascensor, el man también es de mi tierra, tan y la vuelta, entonces hablamos, conversamos, me
4: buen
3: tira
4: tipo,
3: la buena.
4: Buen tip.
3: Y además, ma mujer.
2: ¿Y lo endulza? ¿Lo endulza claro. También cuando se enfiesta?
3: Claro, claro.
2: Ocho felpas.
3: Yo siento que algún día me la va a cobrar porque el man entra muchas viejas. Entonces yo siento que el cobro va a ser que algún día cuando menos viene me toca la puerta, vecino, ¿se acuerda de tantas botellitas que le traigo? Así, guárdeme esta vieja 5 minuticos, por favor. Estoy seguro. Yo conozco a los míos y sé que cuando menos viene se me va a poner a guardarle una ama.
1: Y eso hace parte de tu chanchuto y vas a decir que
3: chanchuto.
2: Es tu champú, sí, chalampuento.
1: Sí. Anita, te amamos.
3: Trabuco.
2: Es el chalampuento.
5: ¿También entra Trabuco?
0: Pero pues sí, ¿no? También lo de menos es que sea alto riesgo.
3: Sí, o algún día va a entrar con...
2: ¡Su vecino es Petro!
3: O algún día va a entrar con un chopo y me lo va a poner a guardar, estoy seguro, con que algún día va a decir, ey, guárdeme de juguete ahí.
1: Algo te va a pedir que le guardes.
3: Algo me va a pedir en algún momento, yo estoy seguro, ojalá sea que le ayude a lavar, yo le lavo, todo bien.
0: ¿Qué? No, hombre, está diciendo...
4: Pero hay vecinos también que le dicen,
3: tengo lavadora.
4: Le a la canción, como que, uy, mero temazo, póngalo.
1: Uy, sea,
4: temazo.
1: Pero sí. ¿Tú dónde vives? Sí, porque claro. Lo mío papi. Jamás.
4: Sí, ahí dicen que, ahí dicen como que, hey, ponele un poquito más de volumen, ¿qué temazo? Hacele. O en caso tal, pongo media, pues, para se vallenato.
3: Yo, epa. Sí. Peláez sabe que de mi casa se ve la casa de los vecinos.
1: Sí,
3: y
1: sí,
3: yo
1: sí.
3: Me he visto los partidos... En la sala de los vecinos, porque sí. A mí no me servía.
1: Que no paga internet.
3: Los canales. Entonces yo me parché, así en la ventanita, me he parchado más de una vez y yo los saludo. Y ellos se ríen y yo me quedo ahí viendo el partido desde la ventana de la casa mía. Pues esta semana estaban de cumpleaños, PRI.
1: Ay.
4: Están tirando
3: y empiezan y dicen, no, y dicen que van a celebrar su cumpleaños y se sacan una tortota.
2: Gente, es que por favor, imaginen bien la casa.
3: Para que Isa me entienda, Pudín.
2: Imaginen bien la casa de Pipe, porque a lo bien. La ventana de ellos da, o sea, colinda de forma perpendicular con la ventana de ellos.
1: Ah,
2: son
1: compa.
2: Ventanas.
1: O sea que
3: en diagonal.
1: Diagonal, ya.
2: Madre.
3: Colinda de manera perpendicular, hijo.
2: Ay, hablar lindo. Uno no puede hablar bonito entonces.
3: Ya, la ventana mía y la de ellos.
1: Pues, papi, quedan al lado, al frente ya.
3: Están en diagonal, sí. Colindan perpendicularmente, ya.
2: Chancuco.
3: Y entonces.
2: Entonces.
3: Cuando los colindando míos.
2: Miráis de soslayo.
3: Soslayo llama el señor. Soslayo Rendón. Soslayo Rendón se llama así, querido. Buena persona.
4: Buen hombre.
2: Estúpido. No, pues cuando uno mira así en diagonal, pues parece que uno estuviera ahí. O sea, realmente es como me invitaron, es que estoy sí. En la sala de
0: inmersivo,
2: ellos.
0: Inmersivo.
2: Es inmersivo. Entonces,
3: es inmersivo. Entonces estaban comiendo torta, güey. Y empiezo yo a hacerles, yo de canzón, madre, que estaba con mi familia, yo. Ay, torta, ok. Venga. Es la primera vez que de verdad hacemos contacto. Me fui para la casa de ellos, me invitaron a torta y yo miraba para la casa de mí y yo, ¡ay!
1: Ay, no, esta gente todo.
3: Y yo esta gente ha visto muchas cosas.
1: Imagínate, te hemos visto en cuero varias veces. Las no vas a venir a comer torta.
2: Las amistades, papi, que uno hace con vecinos así, parce. Yo estaba enfarrado en la casa de un amigo una vez. Yo tenía una banda de reggae que se llamaba Asalto.
1: ¿Otra?
2: ¿Sí? Sí,
3: no, es que muy buena onda.
2: Pero eso fue hace rato, mi baldita. Escúchenla, Asalto escrito con Z, se van a llevar severa sorpresa. Es que no todo puede ser perreo, Roberto.
3: Muy bien, muy bien.
2: No, y usted ni pelvis mueve y ahí todo proclamando el perreo.
3: Pese a que el perreo y el reggae colindan perpendicularmente.
2: Sí, tiene toda la razón.
3: El reggae, claro, el reggae y el perreo
1: colindan perpendicularmente, del mismo modo en el sentido contrario. Claro. Feliciten en Cartagena.
3: Y que cuando uno está perreando, observa de soslayo. Sí, y entonces.
2: Perros miserables, vamos a hacer un programa
3: educativo.
2: Patrocinado por Cervantes.
3: ¡Ojo!
2: Sí. Vamos a hacer el maldito programa.
3: Y entonces usted tuvo una agrupación de reggae.
2: Y entonces nos emparramos en la casa todos. Eran muy marihuaneritos y todo, pero estábamos con unos amigos como que ya bajando los que quedábamos despiertos solo tres. Y entonces estábamos tomando guarito y empezamos a escuchar unas vecinas del edificio de abajo. Y era una nena, pero a todo grito, como con las amigas, como con la amiga. Eran como tres viejas.
1: Ya tú dijiste, tres.
2: Y la nena diciendo, ese Carlos es mi hijo de porque me puso los cachos, y así grito, musiquita, y ellas brindando, no sé qué, y nosotros ya borrachos.
4: Despecho, despechito.
2: Yo no me... hicimos la apuesta de cuál era capaz de bajar y golpear a las vecinas. Y fue muy gracioso, güey, porque perdí yo, entonces yo fui todo feliz. Y entonces ellas emparradas hablando que Carlos era un mal parido.
0: Por favor.
2: Que, perdón, pero es que sí, fue muy cruel Carlos, güey, le puso los cachos a la nena. Nada. Yo golpeé en la puerta, pero fue golpeada. Parce, estoy diciendo que yo esto tuve que hacerlo por a mis 25 años. Y todos mis amigos se fueron corriendo y me dejaron solo a lo tintín corre, corre.
4: No.
2: Golpeo, se escucha que apagan la música. Se abre una puerta, yo todo el tiempo miré hacia abajo porque me daba pena. y miré hacia abajo, la nena abre la puerta y yo ya sentí que me estaba mirando y yo le dije, no, pues es que yo quería decirte que me parece tenaz lo que hizo Carlos, es un mal parido.
0: Juanca, por favor.
2: Y tú no mereces vivir esas cosas. La vieja ha sabido cagarse de la risa, me cogió de la mano, me metió y cerró la puerta. Y yo me quedé farreando con las viejas. Okay.
1: Pero espera, déjame te digo una cosa.
2: Fue hermoso. A lo bien, sí, yo ahí.
1: Excelente iniciativa, te felicito, Juanito. Bacanísimo. Yo hubiera hecho exactamente lo mismo. Venga,
4: pata. ¿Y los parceros qué? A dormir.
2: No, los manes se quedaron. O sea, yo duré con las viejas como jartando y hablando carreta de Carlos. No, como siempre por ahí una media hora, cagados de la risa. Y ya yo cogí confianza y le dije, oiga, es que yo tengo dos amiguitos.
1: Y está arriba esperándome.
2: No, arriba esperándome. La nena abrió la puerta y ellos en la escalera. Fue muy gracioso. Fue experiencia adolescente. American Pie con mechitos al lado de eso. Y ya entraron los manes y todo.
3: American Pie.
2: Y yo estaba ganado con una nena, pero es que yo no leo esas vainas muy bien. Y la nena creo que se puso brava porque no hubo coito. No, yo quería solo divertirme y hablar de musiquita y de Carlos. Pero no, no es ser morrongo, ahí sí esa era huevado. O sea, la nena aguantaba, pero yo no capté las señales de coito. Yo solo quería jartar.
3: La vieja así, cómame, yo no tengo hambre.
2: No entendí. No, pero yo no quería coito.
4: Yo quería hablar era de Carlos.
2: Yo quería fiesta.
0: Foforro. Bueno, oiga, el señor Chimuelo hoy está en Cúcuta. Arrancó su gira y está en. Para que sepan, está hoy en la ciudad de Cúcuta. Vamos a intentar hacer conexión con él más adelante. Con don Chimuelo. Listo, que ayer se confirmó ya todo el equipo completico de esta banda que arranca esta nueva temporada de Impresentables. Recordarle, Pipe, a la gente que puede caer ya mismo a YouTube en los 40 Colombia.
3: Sí, señor, ahí se pueden parchar un ratico, activar la campanita, suscribirse y dialogar ahí en el chat. La gente hace hasta relaciones, he visto yo, que se forman, Roberto.
2: Ah, sí. Saludes seres humanos.
1: Me dejas ver el chat así, a ver si consigo.
2: Saludes seres humanos.
3: En el chat se conectan, Robert, y se escriben cositas bonitas.
4: Ya han salido citas y todo.
3: Han salido citas ahí toda la vuelta, que lo sepa.
0: Vea, está, por ejemplo,
4: peleas y todo.
0: Camilo Restrepo, que está ahí escribiendo. Carolina Spitia dice, hola, Impresentables, esta banda es la mejor de las energías para este día de hoy. Dice, ve, ¿será que van a tener entradas para Morat?
3: No.
0: Pendientes, uno no sabe.
4: Uno nunca sabe.
2: ¿Vamos a regalar cosas, corotos?
0: Uno no sabe, de pronto aparecen, sé yo, ¿no?
2: Armemos algún chancuco.
1: Dice, ay, alguien, sí, una no, charcutería.
0: No sé por qué siento que en este chat hay algo que yo no sé. Camilo. Juan Sebastián Oliveros, que saluda al señor Juan Peláez, a Paola Sarmiento. John Cortés, que dice, vea, viendo a Isa como el jugo de guayaba.
1: Sabroso.
0: Cristian Rosso dice, ¿cómo sería una cita con Pipe y Peláez?
3: ¿Cómo sería? Sería muy aburrida. Ayer salimos de acá de trabajar y nos fuimos a comernos un caldito.
2: Sí.
3: Y llegó un man muy interesante. Llegó un señor de la compañía. Pero le estoy hablando de uno de los duros de
2: Caracol. Un man serio, duro.
3: Uno de los duros de
2: Caracol. Que mide como 5 metros.
1: Durango.
3: Llegó serio así, se sentó al lado de nosotros, se puso a conversar y el man después de 15 minutos empezó así como...
1: ¿Dónde cojo?
3: Como, ustedes son muy aburridos.
2: Sí, como yo no pensé que ustedes estuvieran en esas conversaciones.
3: Las conversaciones de Peláez y yo, fuera acá.
2: No, papi. Bendito.
3: Entonces, ¿cómo sería por una cita con otro y una la peor cita de su vida?
2: Papi.
3: Nosotros nos ponemos en conversaciones profundas.
2: Sí, estamos hablando.
3: Hablamos y...
2: Sí, filósofos presocráticos.
1: ahí entre...
2: Embalados
1: papi,
2: hablando
1: de filosofía eso. Entre Peláez y Pipe, es un sancocho bien bacano, papi.
3: Oiga, ya... nos ponemos reflexivos a hablar de cómo será... De que, Maica, llegamos al punto de decir, se ha pensado el día que Tim se vaya. Pero hablamos desde la seriedad.
2: Desde la seriedad de hay que dejar cuadrado tal vaina, bajar deudas... Sí.
3: Ayer el.
1: ¿Ya pensaba el día que chimpum papas?
3: ¿Ah? Ayer el tema era declaración de renta.
1: Uy, no me toques ese.
2: No, por favor, no hablemos de eso.
3: Ayer el tema era declaración de renta. Ese era el tema que estábamos tratando.
2: Sí.
3: ¿Y qué
2: sí,
3: significa complicado. Potencial? Ese era el tema que estábamos tratando.
2: Sí. Yo no entendía.
1: ¿Qué?
2: Yo no entendía que era tan importante la palabra declararse en el colegio. Desde el colegio era, ¿y se le va a declarar?
1: Ay, sí, eso era guau.
3: Se le va a declarar. Se le va a declarar la Diana.
1: Esa
3: a la Diana.
2: A la Diana. ¡Qué estúpido!
3: Declárensele a la Diana. A la Dianita.
5: Oiga, estaba viendo, ayer les contaba que hay unos premios en la ciudad de Cali, que por cierto van a ser en el mismo sitio en el que se va, por ahora parece, sí, a
1: premios Cristo
5: el...
1: Rey.
5: Sí, señora. ¿Usted por qué no había dicho nada?
1: Yo tampoco sabía, me nominaron. Sí, a locutora del año.
2: ¡Mierda!
5: ¡Oh!
1: Banda, por favor, para que vayan a votar por mí.
2: ¡Mierda! ¿Los seres humanos votan?
5: Sí, sí, claro.
4: Sí.
5: Ah, ok.
4: Quiero votar por Roberto y por Isa.
2: Roberto.
1: Tenemos derecho.
2: Parce, vamos a hacer ganar a esta gente y a enseñar en Cali.
1: ¿Puedo hacer un baile?
2: Enseñar en Cali lo que es la ablación.
5: ¿Premios?
2: No, la ablación no. La
5: ¡mierda! Estoy viendo premios Cristo Rey. Estoy viendo, a ver, dice... Locutora del año... Está
2: Alberto Garita. Pero ese nombre hace pensar como que es una emisora cristiana, ¿no?
1: Premio Cristo Rey.
2: Me gané el premio Cristo Rey.

0: Recibí.
1: Me voy a quedar nominada. Per restaurante está Diana Mer Pizza.
2: Diana Mer Pizza.
1: Sí.
2: Locutora también del año.
3: No sé. Diana Mer Pizza. Diana Mer Pizza.
1: Voy a votar por Isabela Mac Causland.
4: Muchas gracias. Ya yo voté por ti también.
3: ¿Es Mac?
4: Sí, pasa mucho.
1: Mac.
3: Okay.
2: Vayan voto, vayan y voten, vayan y voten.
1: Hoy voy a votar por, no sé por qué me cayó bien hoy, Gabo Valencia de Radio Policía Cali.
4: ¿En locutor del año? Sí. Obviamente estás votando por todo el mundo, que no eres tú mismo.
1: Es que me cayó bien
3: Gabo Valencia. Pero es que es un policía.
4: Vamos, o sea, a ir a Cali, sí. Roberto.
3: Policía. Hay que apoyar al tombito.
2: De Radio Policía, sí.
5: Papi, sí. Lo que es un locutor policía, mío, eso es orden.
2: Que... Papi, pero le meten rico.
3: 10:30 de la mañana, permítame papeles. Así sería algo así.
5: 6 de la mañana, Dios y patria.
1: Bueno, 6 de la mañana, 39 minutos. Saludar a toda la gente que se va conectando y recordar, eso sí, todas las mañanas. 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Hoy muchas cosas que van a pasar. ¿Ustedes creen que tiene un buen ojo?
5: ¿Cómo no? Buen ojo.
1: Ustedes se han visto Masterchef.
3: Ojo de loca. Ojo de loca.
4: Ojo de loca. ¿Para qué, Roberto?
1: ¿Alguna vez jugaron, cómo se llama esto? ¿Fruit Ninja?
3: Sí,
4: yo tengo excelente vista. 20 de 20.
1: ¿Y creen que le saben a eso de partir las cosas bien?
3: Soy una hueva. No puedo. No sé coger.
4: No va a partir.
3: De hecho, el argumento por el.

0: cáscara, pero...
1: Sí, uno trata, pero no, papi. Esa gente que logra sacar todo el pedazo de papa en un solo tiro, ¿qué tienen en la cabeza?
2: Sí.
3: Bueno, pues hoy vamos a ver.
4: Toda la cáscara, sí.
1: Toda la cáscara, toda la papa así en pelo. ¿Usted logra empelotar toda la papa en una presa?
4: El mango, la naranja, pelo, el banano.
1: ¿En una sola... en un solo tiro?
0: ¿Tú solo pelas el banano?
4: Sí.
1: Por favor.
2: Pibe, pero la papa no le queda como...
4: No. Acucho, la papa no me queda.
2: Cámela,
1: ¿en serio, weón?
4: La papa me queda redondita.
1: Déjeme admirarlo mucho, weón.
2: Uy, muy teso, bueno, papi.
1: No, lo admiro mucho. No, yo soy un gota a gota de pelar.
4: ¿Sabes dónde me quedé yo comiendo? Cuando vendía juguitos de naranja, a mí me tocaba pelar las naranjas. Y las...
1: Ya, hoy va a ser su día. Hasta la lámpara.
2: Hoy va a ser ese día.
4: Estoy diciendo, pues, que
2: hoy va a ser su día. Hoy puede ser el día, Pipe, en el que usted ponga...
4: para no levantarlo.
2: Esas habilidades que usted adquirió seguramente cortando
4: o pelar a pelades.
1: Vamos.
2: Si
1: hágale.
2: Es por la mitad exacta, me sirve.
1: Pues si lo hacen un solo tiro, qué rico.
2: Ay, por favor. Sí. 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
2: Bueno, 6 de la mañana. 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
2: Hay nuevos técnicos hablando de fútbol, ya que estamos hablando de Lucho Díaz.
4: Ah, sí, hablando
2: de hay fútbol. Nuevos técnicos en el fútbol mundial. Bueno, por lo menos uno, el de Francia, el DT de Francia.
7: Sí, señor. Llega la vocal allá.
2: Y...
7: Calvin.
2: ¿Qué fue lo que pasó?
7: Ya dieron como oficial el fichaje del señor Zinedine Zidane para la selección francesa.
1: ¡Zizou! Sí, es oficial.
7: Mejor amigo de James Rodríguez, ¿no?
2: Zinedine Zidane sabrá que en Colombia él no es conocido ni como Zizou ni como Zidane, sino como...
1: ¡Calvo y juez!
2: Él sabrá eso.
4: Acompañado de Meta James.
2: Le voy a escribir.
7: Yo creo que sí.
1: El man debe
0: saber.
1: Tengo
0: una pregunta ignorante futbolística.
1: Sí.
0: ¿Por qué tenemos radio con Zidane?
1: Porque nunca metí a James cuando él era director técnico del Real Madrid.
0: ¡Ay, guapo!
7: Del Real Madrid, sí.
1: Lo tenía banqueando siempre, pues. Lo tenía banqueando. James lo merecía.
4: James
1: también
4: se lo ganó, pero le cogimos la mala a Zidane porque somos colombianos. Sí.
0: Es que no le hay que apoyar, hay que apoyar.
7: No le da oportunidad tampoco.
2: Bueno, pero la verdad, Zidane, le escribo desde Colombia. Vivo desde Colombia.
1: Eso es lindo.
2: Quisiera saber.
4: Si usted sabe, valga la redundancia.
2: Si usted
4: así
2: sabe que nuestro país no es conocido por su nombre o apellido, sino por el cordial apodo.
7: Cordial ante todo.
1: Bueno, está bien, ¿no?
2: Sobrenombre, para que entienda, sobrenombre de Calvo y Juep.
4: De Calvo y Juep, puta, Meta James.
2: Sí. Sí, pero completo.
1: Con apellido, con los dos apellidos.
4: Sí, porque puede que por
1: Bruta Meta James.
4: Puede que por una cosa de la vida, un enredo del destino, se me echale al mensaje y solo Calvo y Bruta suena muy feo.
2: La pregunta es con fin periodístico.
1: Pero es periodismo deportivo ahí.
2: Periodístico. Buen día. Ahora, en inglés, en español o en francés.
4: En las tres, ponga, traduzca el mensaje, copie, pegue en los tres idiomas. Por
2: traducir al francés.
1: ¿Para que sí, porque, lo lean? Porque si queda en español, sería no, el saludo no sería hola Zinedine, sino hola Calvo y Juego.
8: No, bonjour, monsieur Zidane. Je vous écris depuis de la Colombie. Je me arrive à vous si vous êtes courant que dans nos pays, vous êtes con le chabous fils de pute fengs entre James.
4: Ahí le dijo hola.
2: Listo.
1: Listo, está súper bien.
2: Copiar.
0: No se diga más.
4: A ver.
7: Ahí se fue para el calvo.
0: Y deja mandarle.

0: enviar.
1: Listo. Ah,
2: qué maravilla.
3: Hermoso mensaje.
2: Tiene derecho también a saber, ¿no? A saber. Porque
0: esperemos a ver si don Cian finalmente. Pues.
1: Hay que escribirle. Sí. Hay que escribirle
4: correctamente
1: a la gente.
4: No, nunca sabe.
2: ¿Y a dónde va Zidane?
4: La selección de Francia.
2: Eso ya lo están escogiendo así. Así a los técnicos. Finalmente Colombia ya renovaron a Néstor, se queda.
0: Parece que sí.
2: Pero ¿vieron quién se ofreció para ser parte de su cuerpo técnico? ¿Saben quién es Juan Carlos Osorio?
0: Sí, hombre, el profesor.
4: Olvidar el profe.
2: Ah, bueno, yo no sabía, pero ayer lo vi. Y dijo que estaría dispuesto a ser parte del cuerpo técnico hasta por un salario mínimo.
0: Eso dijo, me dan un salario mínimo y yo
1: también.
0: Para la selección Colombia.
4: Usted también sería de
1: ti. ¿Quién no?
0: Que yo no me iría por un salario mínimo. ¿Pendejo no?
1: ¿No?
0: No.
2: ¿Hacer qué?
0: Primero, no sé.
2: ¿Se va a hacer qué? ¿Pipe, qué vas a hacer por un salario mínimo?
0: Segundo.
1: Por eso yo estoy diciendo, si a mí me llevan a trabajar por un salario mínimo a la selección Colombia como director, yo los pago. Es más, yo los doy.
0: ¿Cómo así?
1: ¿Eh? Yo los doy por trabajar con la selección Colombia. ¿Qué? La selección.
0: ¿Usted pagaría por trabajar con la selección?
1: Claro, hueva.
0: ¿Y de qué? ¿Y lo,
1: viajar con él?
2: Aguaterito.
0: ¿Y los recibos cómo los paga?
1: ¿Ah?
0: Por eso, no, tampoco.
1: No, solo de menos. Vimos del fútbol y del amor. Oh, vimos de la pasión.
2: El fútbol te paga el gas, el agua.
4: Sí, del arte, del arte.
2: Ya.
1: Vimos del arte. Vimos del arte. Ah, pues ustedes no son los que más aman a la selección.
2: ¡Ay!
0: Sí, pero no.
1: Ah,
2: como hincha.
0: Perdón. Pero es que para poder amarla tengo que vivir. Y si no tengo para pagar mi comida ni nada, pues como voy a amarla.
1: No, pero se la va a pasar allá metido en el club. Se baña.
3: Luego a uno le ocupan mucho tiempo.
1: Se baña allá, come allá. Le dice a Davinson, a Muñoz, que le den para el almuerzo. Marica, le tienen la Liga 1 en la rebuena, ya.
0: En el momento económico en el que estoy en mi vida, iría a trabajar por el mismo sueldo que me estoy ganando hoy.
1: Eso es gestionar.
3: No, uno va de parche. ¿Cuánto tiempo lo necesita?
1: No, yo
3: iría
1: por el parche.
2: No, ojo, uno lo puede hacer como extratiempo.
0: Tiene que
1: no
0: dejar
1: ese, de la selección.
0: Tendría que dar todos los trabajos dedicados a eso.
1: Todo, sí,
2: o sea, no puedes producir de otra manera, no, pero
3: es que con cada jugador usted suple necesidades.
1: No, hija, me escucho. Tíreme la liga ahí, papi, que la verdad estoy trabajando.
2: Ah, correr, o vas allá a volverte a Guatemala y correr.
3: A correr.
2: No. Oye, ¿y la selección Colombia no tiene porristas como las porristas del Junior?
3: Obvio sí.
0: Puedo proponerlo, güey.
2: Puedo armar el clan.
4: Pero verdad, en Junior sí. Ve, perdón, en Barranquilla cuando juega.
2: Las porristas del Junior son una eminencia, mujeres pa' bonitas.
0: Ahí no estuvo Elianis Garrido.
2: Sí, claro.
4: Elianis Garrido.
3: No tienes ni idea de nada, ¿cierto? ¿No?
2: ¿Qué?
3: No, pero tú sí entiendes lo de Elianis o ni idea.
2: Elianis Garrido.
0: Ya estuvo allá.
3: Sí, porque haces ese tic, no entiendo.
2: Ella tenía un tic.
3: No.
1: ¿Sí? Claro, ella parpadeaba todo el tiempo.
2: Elianis Garrido, por Dios, claro, estaba esa mujer.
1: Cuando se conecta al tiempo en la casa, la licuadora, la lavadora, la nevera, que el bombillo empieza.
3: El bombillito empieza.
0: Como cuando están haciendo un atraco en una calle de noche. Cuando hay un atraco en la noche y ahí entonces están sacando cosas así, un parqueadero, muebles y electrodomésticos. Y hay un carro que está campaneando. Ya hace luces.
2: Trin, trin, ya te tira el cambio de luces.
1: O se conoció los nenucos, los nenecos estos grandes. Cuando usted les sacudía la cabeza con los ojos, así para adentro, así es.
3: Entiendo.
1: Pero cómo.
3: No, la que más me gustó.
2: Pero yo creo que ella ya trabajó eso y ya no
3: lo
2: tiene.
3: Okay.
1: Sí, ella trabajó qué, en la luz, en la energía.
2: Sí, trabajó, cambio luces.
1: Electricaribe.
3: Sí, sí. Electricaribe patrocinaba el tic de la nena.
1: Uy, y pudo haber hecho mucha plata.
3: Mucha plata, Electricaribe. Ay, déjese mal.
1: La dije aquí con una pilita de Electricaribe.
0: Electricaribe. No imaginé nunca estar hablando un miércoles de Electricaribe. Electricaribe se volvió un meme tan grande a nivel país.
3: Sí,
0: que hay gente que sigue haciendo el chiste Electricaribe y Electricaribe ya no existe.
2: Gracias a Dios que no, muchos problemas.
4: Ya no, no.
2: En Barranquilla no había luz, no había nada.
1: Caribe se acabó hace tiempo.
2: Okay. Barranquilla no, caía un sereno y se iba la luz.
1: Si ustedes quieren hacer, por ejemplo, chistes de... Es que yo tengo una lista como de cosas permitidas para no meterme en problemas. Si ustedes quieren hacer chistes de aviones que se caen, pueden hablar de Ultra Air. Que ya no existe.
4: Claro,
1: existe.
4: Sí, señor.
1: Ya la aerolínea no existe, entonces ya ustedes pueden decir lo que quieran de Ultra.
3: Si quiere hacer de chistes ejemplo, de cantantes que ya no existen, hágalo de... No, mentiras.
1: De Ultra Air.
2: ¡Ay, se cagó!
1: No, señor. Si usted quiere hacer chistes de cantantes que ya se cayeron, hágalos de Electricaribe.
0: Por favor.
3: Sí.
1: No, claro. Es mejor, es la mejor forma.
2: Sí, para no meterse en el rancho a nadie.
1: Pues para que se ofenda a la gente, pero no el susodicho.
0: Ya.
1: Es mejor, ¿sí me entiendes?
2: Me gustaría ver esa lista.
1: Es mejor cuando No, ahí tengo varias. Ahí tengo varias cositas. Palabras legales que puede utilizar uno. Es que me estaba informando para poder decir mis burradas al aire sin que me meta en problemas.
4: Con tranquilidad.
1: Sí. sí, sí, me estaba asesorando. Bueno. Tengo un buffet de abogados.
4: Trabajando solo para
2: pero,
4: ti.
2: Pero, ¿cuántos apellidos tiene el nombre del buffet?
3: No, Pipe, en usted no es buffet de abogados, sino picada de abogados. O sea, sea serio. Sea serio. Se
0: corrientazo, es corrientazo.
3: Un estatus ahí, esa chimbada, no.
0: Una mazorcada.
3: Una mazorcada de abogados.
0: Una pelanga.
3: Una mazorcada de abogados.
1: Tengo una mazorcada de abogados trabajando para mí, que me están averiguando esas cuentas. Entonces, por ejemplo, puedo... Ya me averiguaron y puedes Ricardo arreglarse sin ningún problema.
0: No.
2: Bueno, ¡véngamelo!
0: Oiga, información que nos llega hasta ahora importante. Ecopetrol informó que activó nuevos protocolos de respuesta luego de que actores externos publicaran información que ha sido copiada de manera ilegal durante el incidente de ciberseguridad reportado en julio de 2026.
4: Sí.
0: La compañía anunció que junto con la Fiscalía General de la Nación y el Ministerio de Tecnología de la Información y las Comunicaciones, el MINTIC, adelanta acciones para retirar ese contenido de Internet, para restringir el acceso público y continuar las investigaciones para establecer responsabilidades. Información llega hasta ahora de la mano de Ecopetrol. ¿Listo?
4: Sí, señor.
1: Muchas gracias, hombre, Roberto, por la información. Siempre a tiempo, siempre temprana, claro que sí.
2: Uy,
1: claro
0: que sí. Que estaba pendiente diciendo.
1: ¿Reporte del tránsito tienes?
0: Sí, señor.
1: ¿Cómo está el tránsito? En este momento, movilidad en la ciudad de Bogotá. ¿Cómo no, mijo?
0: ¿Cómo no, mijo?
3: Qué gran información, Roberto.
0: Gente que está ahí.
1: ¿Cómo no, mijo?
3: Sí, súper importante.
1: ¿Cómo no, mijo? El señor Pulgarín de Tropicana dijo que lo saludáramos hoy.
0: ¿Sí, dijo?
1: Sí, me dijo. Dígale a su querida audiencia, mijo, que si me saluda, mijo. Y yo, claro.
3: Pues, oiga, ay, qué lindo, pues, hola.
0: Quiero ofrecer disculpas públicas.
2: ¿De qué tipo?
0: ¿A ubicas? No, quiero ofrecer disculpas públicas a los españoles, a quienes hemos criticado muchas veces por su mala traducción de películas, de todo.
1: Sí,
3: sí.
0: Acá yo no había caído en cuenta cómo se le dice a muchos personajes por su traducción en Brasil.
2: ¿En Brasil?
1: ¿En Brasil?
3: ¿Se dan garra en Brasil?
2: A personajes que conocemos.
1: Pues que allá todo es muy diferente.
0: Box Bunny.
3: ¿Cómo se llama?
0: En España se llama Box Bunny.
3: Sí. Es
0: pues en español Box Bunny, en inglés Box Bunny. En España, perna longa.
1: ¿Cómo?
4: Dios mío.
2: ¿En Brasil?
1: En Brasil, perna longa.
2: ¿Ah?
0: Perna longa.
2: ¿Pierna larga?
0: Perna longa. Speedy González. Ligeriño.
3: ¿Qué es Speedy González? ¿Qué?
0: Ligeriño.
2: Ligeriño.
3: Está muy bueno.
0: Uy, mejor que un mañanero.
3: Muy bueno.
0: Mejor que un
2: ligeriño.
3: Me le pegué un ligeriño.
0: ¿Cómo es con ligeriño?
3: Me puse a ver
4: rapidín, hagamos un ligeriño.
0: Me puse a ver el nombre de todos los personajes de los Looney Tunes, por ejemplo.
3: Sí.
0: Entonces Bugs Bunny se llama Pernalonga.
2: Pernalonga.
0: El Pato Lucas se llama Patolino.
3: Patolino.
0: Porky Pig, o sea, es decir, Porky el cerdito, se llama Gaguinho.
2: ¿Qué? Gago, Porky.
0: Ah, es que es Gago.
2: Es Gago.
0: Violín, claro. Violín se llama Piu Piu.
3: Piu Piu.
0: Silvestre se llama Fra, no sé si Fra Holdo.
3: Parce, yo no sé.
1: Silvestre, ay, tú busca la verdad en mí.
3: Yo no sé si está diciendo personajes o la nueva alineación de Chapecoense.
1: Busco la verdad en ti.
3: Parce.
0: La abuelita se llama Vovó.
1: Vovó.
2: Ligeriño.
0: El gallo Claudio se llama Frangolino.
1: Frangolino.
3: Parce, uno ya se los imagina todos jugando fútbol re bien.
1: ¿Sí?
3: Todos así, sí. Todos ásperos, yo bonito.
1: Sí, ya no es
2: pero
1: el
2: no sé,
1: ya el cerdito no sopló y sopló, sino cabeció, mandó a abándulo.
0: Pero cómo me... Perdón, ¿cómo? Tú me estás diciendo que verdad, el conejo Bugs Bunny se llama
3: Pernalonga.
2: Pero es que me conflictúa porque me gustaría que sonara igual, pero igual no me molestan para nadie, me gustaron.
3: Nah,
2: están buenos. O sea,
1: además, mientras ese marito dice están eso, bueno. Me los imaginé a todos así, con gafitas.
3: En un, sí.
2: Dale,
1: usted los empieza a mencionar y me los imagina todos entrando al estadio.
2: Papi, escupiendo flow. Escupiendo flow.
4: Roberto, de los españoles a esto, los brasileños.
3: Exacto. Y ni siquiera es pam, param, pam, pam, pam, pam, pam, pam, pam. No, sino es así todo. Eso es todo, diño.
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1: 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En los 40 son las
2: 6:58 en los 40.
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2: Son las 7 de la mañana, 5 minutos, 7:05. Estamos al aire en Impresentables a través de los 40 en esta mañana de miércoles. Pipe,
3: sí,
2: saludando a toda la gente que se está reportando y que se conecta a través de los 40 Colombia.
3: Sí, señor, también estamos saludando a la gente que está siendo obligada en este momento a vernos o escucharnos, los que van en el taxi y el taxista les está poniendo esta emisora de mierda.
4: Es verdad, hay gente que va obligadita. Sí, en una ambulancia, ¿será que nos ponen?
3: Sí, claro.
4: ¿Sí? ¿En una ambulancia?
3: Sí, claro.
2: ¿O sea, les parece justo que uno tenga que... O sea, pregunto, se me ocurre aquí.
3: Pregunte vos, vainas.
2: ¿Qué es más justo?
4: A ver.
2: ¿Que uno pueda elegir qué escuchar o que uno tenga que escuchar lo que la persona va... O sea, ¿quién debe elegir la música?
3: El dueño del carro.
4: El dueño del carro.
5: O el dueño del servicio.
4: No, el dueño del carro.
2: Pero
4: siento que el copiloto.
2: Estoy simplemente haciendo preguntas.
3: No, el dueño del carro.
5: Cuando uno se monta a veces, la persona que va manejando le pregunta a uno, oye, ¿estás bien con esto? ¿Qué quieres
4: pero
5: escuchar?
4: Pero si es muy lambón.
3: Sí, muy lambón. No,
4: ponga lo que se le dé la gana.
6: Ey, de hablar que cuando me monto el de copiloto del carro de Pipe, dice, Sebas, haga lo suyo. Y yo pongo la música.
4: Ah, no, pues es que ya si es viaje de amigos.
2: Pero entonces ahí.
3: Pero
2: ahí
3: se me gusta.
2: Pero momento.
3: ¿Sí me entiende? Porque sí.
2: Ahí sigue teniendo. Ahí sigue teniendo el conductor el poder.
4: Sí, es que
3: estoy delegando.
4: Esos conductores ahí que ponen a todo. ¡Rol taller 2, maestro! ¡Vengo! Y uno se baja renovado de esos viajes. No.
3: A mí me gusta, es más, hay ciertos conductores con los que yo he terminado aprendiendo de política, de la realidad del país.
4: Claro.
3: Hay conductores con los que yo me he montado, ¡pum! Julio Sánchez Cristo, papi, yo escuchando a Julio.
4: Julio. Sí, hay veces que uno se baja sabiendo más de perreo.
3: Ajá. Claro, epa. Y a veces uno se baja sabiendo más de...
4: Sí.
3: Porque es lo único que se le...
6: ¿Cuál
3: es,
6: señor?
4: Ruido blanco que llaman.
3: Sí,
4: porque si fuera ruido negro sería...
2: Lo más justo es que sea el conductor,
4: sí, señor.
3: Sí. Sí, señor. Pues en la vida no hay nada justo, pero lo más justo es que sea el conductor.
5: Bueno, digo ahora, que la persona puede elegir.
3: Si usted es el dueño del carro, es el que decide.
2: Ahora hago otra pregunta. ¿Creen ustedes, Sebas?
6: Cuéntemelo ejemplo, todo, mi país.
2: ¿Hablar de drogas sigue siendo un tema tabú?
6: Yo creo que sí. Mire, muchas veces se habla desde el miedo, el prejuicio, cuando en realidad, Roberto, también hay que hablar de prevención, información y oportunidades.
2: Pues este fue uno de los grandes logros que presentó el Ministerio de Justicia y del Derecho durante estos 4 años de gobierno. 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
3: Claro. Es que hablar de drogas.
2: En acciones concretas, más de 200.000 personas se beneficiaron con proyectos productivos y sociales y además más de 34.000 personas participaron en procesos de prevención del consumo y reducción del estigma. La prevención también empieza con la información, con escuchar y con generar oportunidades para que más jóvenes puedan construir un mejor proyecto de vida. 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
2: Y de una vez, hoy vamos a tener otro Juicio Express.
4: Ahí está.
2: Entonces, que alguien llame. Más adelante les decimos cuando se activen las líneas al 60. Dígalo suyo, las líneas que aparecerán en pantalla.
3: Ah, sí, señor.
2: Más adelante.
3: Sí, señor.
4: Dígalo.
2: Pero lo dice las líneas que aparecerán.
3: Ok. Ya. Más adelante.
2: Porque como ahora estamos en YouTube, entonces la gente ahí aparece, señor. Por ejemplo, en este momento. Entonces usted dice ahí, más adelante habilitamos las líneas y usted puede llamar las líneas que aparecerán en pantalla.
5: Llame ya.
2: Más adelante. No hay necesidad de. Ahí aparece ya 601-348-7575.
3: Listo. Más adelante. Usted puede ser uno de los beneficiados.
2: No, beneficiados, no, de los que participen.
3: Beneficiados, weón, porque siempre le venden a usted la idea de que usted se va a beneficiar de algo. Así usted no se gane nada.
4: Va a beneficiar de vitrinas también. De los vitrineados, de los vitrineados.
3: Más adelante. Usted podrá ser uno de los afortunados de comunicarse y participar por una que otra sorpresa, marcando al número que aparecerá en pantalla.
2: Nuestros agentes lo están esperando.
3: Ah, sí. Nuestros agentes lo están esperando.
2: Hoy tendremos juicio express más adelante para los que llamen al 601-3.
3: ¡Juicio, juicio!
2: ¡Juicio, juicio! ¡Juicio express! Entonces usted nos cuenta su caso. Hola, soy Carlos.
4: Hola.
2: Y hola, soy Mauricio.
6: Sí.
2: Desde la ciudad de Bogotá.
3: Arepa, chorizo, las tangas de Mauricio.
2: Y estoy cansado de mis vecinos. que me levantan todas las mañanas con ruido, con música, especialmente el señor Juan Peláez. ¿Les parece a ustedes justo que un pelafustán como el señor Peláez?
3: Hoy estás tirando las palabras antiguas.
5: Hoy estás desempolvando.
2: Un hijo de puerca de estos.
3: El Gil.
4: A mí me dijeron la semana pasada pelmazo.
2: Un pelmazo. Uy, pero es que le cae.
3: Uy, pelmazo. Es que pelmazo sí.
2: Pelmazo de
4: eso. Yo vi.
2: Un cuentachistes de eso.
3: Un cuentachistes.
4: Ey, no, capaz. Venga. A mí voy a hacer una campaña en la que a mí me desdiguen.
2: Un soperútano de eso.
4: De cualquier vínculo a la comedia. Yo no soy comediante, ¿ok? Yo soy economista de la Universidad Nacional. Les muestro el título. Yo no.
5: Atención. Pelmazo sí, pero cuentachistes no.
2: ¿Te quieres desmovilizar de la comedia últimamente?
4: Papi, uy, no, gracias. Yo quiero estar lejitos de ese tema. No, yo no soy comediante, soy economista. El coeficiente Gini subió. Sí.
6: Oh. Atención, Peláez.
5: ¿Qué Peláez tiene ahí para flexear?
3: ¿Eso es que un cometa?
4: No, es un coeficiente que mide el margen de desigualdad.
2: Uy, muy de bien, un país. Gracias. Sí. Ese programa no solo entretiene, sino...
3: Gracias, viejo.
6: Desinforma.
3: Te vas a dejar de vestirte como comediante y te vas a empezar a vestir como economista.
4: Papi.
3: Sí.
4: Papi.
3: Prácticamente la misma cosa.
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4: Oiga, somos conscientes que www vendría siendo lo mismo que exau.
5: Exacto.
4: La triple W.
2: Triple W, sí, sería
5: exau.
4: Exau.
3: Exau, el papá de Loquillo y de Loquillo Flores, ¿no?
4: Exau. Exacto, ¿no? Bien, qué man tan culto usted.
3: Con Exaú se llama.
4: Ya es que no se da cuenta de lo chistoso que
5: muy
4: suena.
5: Muy bien, economista, muy bien.
2: Lo que pasa es que, sí, hasta ahora caigo en cuenta. Lo que pasa es que no es lo mismo decir que hay 6 U's que 3 W, ¿no? ¿Ah? Cambiaría.
4: ¿Por qué?
2: Porque la W alfabéticamente. Es que este programa está hoy muy, muy académico.
4: Se está lindo.
2: Porque una U.
4: Sí.
2: Si usted pone 6 veces U, no va a llegar a ninguna página web. Porque un alfabeto, pues...
6: sería ridículo.
4: Ya, lo entiendo, sí.
2: O sea, entiendo okay. A nivel, digámoslo, manzanas, si esto fuera manzanas y peras, entiendo, digámoslo, aritméticamente. Cómo
4: aritméticamente,
2: está funcionando
4: tu razonamiento. Sí.
2: Sin embargo...
4: pero también fonéticamente, no. Si yo... Wilson se escribe con W.
3: Hay gente que dice triple W, entonces triple, doble, B.
4: No, qué sería asco. Ay, no, W, digamos, Wilson se escribe con W. Y si yo escribo con 2 U, Wilson, ¿cómo suena?
2: Wilson.
4: Ah.
2: Pero
4: sigue siendo la misma chimbada, no me jodas.
6: Por favor.
4: Ya, Wilson.
2: Pero la gente, Wilson, por ejemplo, que quiera ir a apostar hoy a la página esa, la de W. Si entra, no van a poder hacer.
3: Exacto.
2: No van a hacer nada.
3: Además, bueno, no es lo mismo Luisa Fernanda W que Luisa Fernanda U. De nada, viejo. No, yo les cuadro la vida, papi.
4: Listo.
3: Imagínese que la emisora no hubiera sido la W, sino la U.
4: La U.
2: Oiga,
3: no, pues, sí, puta. No, ya,
2: Isa,
4: Me gusta el...
2: Si ustedes fueran... Tengo una pregunta así, muy seria. Pero es pregunta seria.
5: Sí.
2: Si ustedes fueran la mujer de Maluma...
5: Bravo.
4: Okay.
3: Quisiera Brava. Ser, me moriría por
4: Yo también
3: ser.
4: Quisiera ser.
5: Brava.
4: Tendría antojos.
5: Brava.
2: Si usted...
5: Brava. Estaría... Por los pelos.
2: Estarían molestas... Por lo que está pasando con lo de Lola Lolita.
5: Papi, hay un bololo.
2: La gente está escandalizada.
5: Hay un bololo y yo también estoy de acuerdo. Esa mujer, Susana, la guerrera favorita de Dios en estos momentos. Hay un bololo y se los voy a explicar. Maluma, Lola Lolita, que es una creadora de contenido española, muy linda, sí. Por cierto. Y ya metieron por default a la esposa de Maluma. ¿Qué pasa? Maluma, como en mayo, empezó a promocionar su nueva música, ¿cierto? Se vio con varios influencers para hacer el respectivo contenido. Dios mío, vivo el agua. Y entre esos se vio con Lola Lolita, que es una influencer con el que él ya antes ha colaborado. Ella antes ya ha hablado de Maluma, que es como su hermanito.
2: Perdón, linda.
5: ¿Quién? Linda.
2: Lola Lolita. Lola
6: se puso linda. No, porque antes no era tan linda, pa.
4: No me parece que fuera tan bonita.
5: Oye, siempre, verdad. La pela siempre ha sido bonita. Ha sido una pela bonita que en ocasiones anteriores le han preguntado por su relación con Maluma y ella siempre ha dicho, no, yo soy como una hermanita menor para Maluma, lo conozco a él, conozco a la esposa. Le han preguntado directamente que si se ha metido con Maluma y ella ha dicho, no, para nada. Él me lleva tantos años y no tiene nada que ver eso ahí. Yo conozco a la mujer, mejor dicho, ya hemos escuchado esto anteriormente, hasta con Ángel Aguilar y demás.
2: Perdón.
5: ¿Qué está pasando? Perdón.
4: Sí, es verdad, esto ha pasado.
3: Pero qué ganas de aparecer mozas hasta...
5: Bueno, pero escúchame. Entonces, por allá como en mayo, cuando se empezó a promocionar este nuevo disco, él hizo ciertos videos con Lola Lolita en los que se le veía muy cerca.
2: En Medellín.
5: Sí. ¿Videos cómo? Primer video, bailando y cantando la canción, los dos sentados, él atrás de ella, agarrándole la cintura.
3: Bien.
5: Otro video, probando comida colombiana. Probando comida colombiana, entonces le traen el plato de Lola Lolita, le parten el plato en unos pedazos, ella se va a meter el bocado a la boca y lo mira y le dice, ay, este pedazo, este no me cabe. Maluma se ríe, jajaja, parte otro pedazo y dice, este a mí sí me cabe y tal, jajaja, jiji, mucha risita y mucha vaina. ¿Qué pasa?
4: Normal.
5: ¿Qué pasa? Tú promocionas un álbum, te ves con muchos influencers, hasta ahí todo bien, pero ¿por qué pasar esos límites teniendo tú una esposa que además está preñada? Primero que todo,
3: límite,
5: Felipe, límites, tú estás bailando con una pera, tú estás promocionando un disco, tienes que ser como Messi, mano atrás, no toco nada.
3: Amor,
5: no toco
3: pero es que nada, Messi no canta, atrás. Messi no canta, madre. Está sexy, espérate, y es un personaje sexy.
5: Este revuelo volvió a coger ahora, volvió a sonar, porque ahora Maluma, promocionando Muñequita Remix, sube videos en TikTok, ahora para que lo vean ahora en la pantalla, sube videos y pone un emoji en el video, que es el emoji representativo de Lola Lolita, que es la flor rosada. Sí. ¿Con qué me refiero con representativo? Lola Lolita, en su username, tanto en las dos redes sociales, TikTok e Instagram, tiene Lola Lolita y la respectiva flor hace mucho tiempo. Esa flor la identifica a ella. Maluma ahora sube esas fotos y pone la florecita, como diciendo, esta canción fue para ella.
6: Ya.
2: ¿El video?
5: ¿O no?
3: El que es. ¿O no? Vea, le voy a explicar.
4: No, eso ya es una teoría muy conspiranoica.
3: No. Y puede ser verdad. Se llama... marketing. ¿Está funcionando? Sí. ¿Qué necesita él? Que funcione.
4: ¿Y qué necesita la esposa de Maluma? Que haya Luca en la casa.
3: ¿Y qué podemos, y cómo vamos a comparar a Maluma, que hace música sexy, que se vende como un man sexy, con Messi? Maluma. Messi es un huevo.
2: Yo hago una pregunta. ¿Estarían igual de escandalizados, escandalizadas?
3: No, en los videos son más explícitos.
2: Si Lola Lolita no fuera...
6: Lola Lolita.
3: En los videos musicales...
2: Lola Lolita no fuera viejas, igual de sexy.
3: Pues...
2: No, pero es muy distinto.
3: No tiene nada distinto. Hoy en día, vea Robert, antes, y usted lo debería saber más que yo, antes los videos musicales eran el... lo que la gente esperaba. Sí. Hoy en día la gente ya ni ve el video musical. Hoy en día la gente está esperando el TikTok de la canción.
4: Sí, claro.
5: Mira, ese muchacho puede ser muy Maluma, lo que sea, pero tiene a su esposa preñada en la casa esperándolo. No tiene nada que hacer agarrando cintura española.
3: Eso hace parte
5: pero
3: de venga, su vuelta. ¿Qué? Eso hace
4: la, parte la
3: de
4: esposa, su vuelta. ¿La esposa ha dicho algo?
5: Él es Maluma, él no necesita otra vieja para pegar.
3: Es como decir que no puede subir una, que no puede subir una vieja al escenario. Eso es como que una vieja se case hoy con Romeo Santos y le diga, usted no puede volver a subir una vieja y bailarle sexy en el escenario.
5: No, pero eso es el man. Que no puede subir una vieja al escenario. Estoy diciendo que tiene que bajarle al tono con Lola Lolita.
3: Ese es el nuevo escenario de ellos.
4: El tono creo que lo han agudizado más los que opinan en redes que ellos.
3: Que ellos.
5: No, pero ahí están pintados a puro ahí... hombre perro aquí en esta cabina hablando.
3: No.
5: Ahí sí, están pintados.
3: No. Y no lo pueden calificar a uno de hombre perro por defender a un artista.
4: Sí, no estoy de acuerdo. Y además es el trabajo del man.
3: Sí.
5: No, el trabajo del man no es estar agarrando cintura y andar mandando indirectas a un influencer.
4: El trabajo del man es toda una imagen y un marketing.
5: El trabajo del man es hacer música y ya es Maluma y tiene cómo pegarla, más allá de estar agarrando cintura.
4: Ah, no, entonces, no, Maluma, tu trabajo es cantar, ponte a tragar hamburguesas, huevón, y no hagas ejercicio.
3: Y no te muerdas los labios.
4: Y no seas bonito, marica, porque usted lo que tiene es que afinar, aprenda a hacer el pentagrama.
3: Usted ya es Maluma.
4: Usted es músico.
3: Usted ya es Maluma.
4: Imbécil, póngase ahí a tragar.
5: Es verdad que obviamente a quién le están dando duro también ahí, a Lola Lolita. Entonces, ¿qué propongo yo? Que suelte a Lola y me coja a mí. Yo con mucho gusto.
6: Alguien quiere hablar de Susana. Susana no ha dicho nada. No, y tampoco
5: va a decir. Susana es una princesa. Susana es una reina. Susana no va a decir nada. Pero papi, quizá una que llega casi lo levanta chancleta.
3: ¿Qué va a armar una vieja en la casa con un man que fuera de cámaras? Y no lo digo yo, lo dice todo aquel que lo conoce fuera de cámaras.
4: Papacito,
3: el man, primero es un hermoso y segundo es una gran persona. Sí. Juicioso, camellador, enfocadito, sano, responsable. Ahora, y es muy diferente fuera de cámaras en su flow sexy y no sé qué. El man fuera de cámaras es un man que está en su casa haciendo sus cosas vueltas. ¿De qué se va a quejar si la vieja, si Susana tiene claro que el man está haciendo su campaña de marketing, su estrategia de publicidad y le está funcionando?
4: Ahora bien.
3: Todo el mundo ofendido.
4: Ahora bien, es que cuando tú haces referencia y tiene a su mujer preñada en la casa, uno se imagina un man en la costa por ahí en Yolombó.
3: Sí, yo no me imagino. La
4: tiene ahí botada y que ni respondió. Ya que sí, sobre todo Maluma no va a tener viviendo como princesa.
5: No, pues claro, es que no importa cómo la tenga. El punto es que la tiene.
4: Pero es que
5: y
4: no
5: por
4: es.
5: Por eso no me parece que debería ser ya un muchacho adulto. Él no está empezando su carrera. Ese muchacho ya lleva trayectoria. No necesita Lola Lolita para pegar.
3: Entonces tú dices que se debería engordar. Y dejarse
4: sí, que es solo cantante. Él es solo cantante.
5: No, para nada, pibe.
3: Ah, bueno, entonces no debe dejar de ser.
4: No debe comprar ropa.
5: No, tiene que seguir
4: áspera.
5: Estando así de bueno por el bien de todos. Pero segundo, puede seguir haciendo la misma publicidad que hace, el mismo video que hace, con o sin Lola Lolita, le sabe igual.
3: No, por eso.
5: No. Apostemos.
3: Entonces gordo y flaco le saldría igual.
5: Pero es que ya te
4: están mezclando.
3: Es marketing.
4: Es que el argumento inicial, él es músico, él tiene que cantar. Entonces, no estoy de acuerdo.
3: El man siempre
4: solo
3: ha sido
4: tiene
3: un
4: que cantar. Entonces
3: coqueto.
4: No cuides tu imagen. No cuides tu imagen, no te veas sexy.
5: ¿Han tenido ustedes mujeres que se les han emputado por su gran labor de ser famosos, que han llegado a la casa y le han dicho, oye, no me gustó cómo saludaste?
3: Pues que yo no soy un sex symbol, yo no estoy bueno, yo no estoy rico.
2: Es que no tiene que ver con sex symbol.
5: No, tiene que ver con...
3: Marica, el personaje que la ha vendido desde que inició es un man coqueto.
4: Además...
3: Que le habla a la vieja, que se le acerca, que tiene esa proximidad. Es su berraco personaje, lo ha vendido siempre.
4: Sí.
3: Entonces, si le pedimos que deje de serlo ahora, es pedirle, engórdese.
4: Yo vi a Pipe.
5: ¿Cómo es? ¿Dónde suena el río, piedras lleva? ¿Cómo es que dice?
2: Cuando suena el río,
4: por agua se va.
5: Ya le están armando un monólogo. A mí también me parece barro que se la metan a Lola. O sea, que la estén jodiendo a ella particularmente, porque como siempre la vieja sale fregada. Pero en este caso me parece que los dos llevan del bulto. Deben separarse.
2: Yo creo.
5: A metro.
3: La vieja debe estar más tranquila que un hijo de puta en su casa diciendo.
2: Pipe.
3: Con Maluma abrazada en este momento, mirando y diciendo: la gente se ataca por una boa.
5: Esa costeña ataca.
6: Millón de reproducciones cada video que sale de Lola Lolita con Maluma.
5: ¿Y solo de Maluma cuánto?
3: Y hagan plata como un hijo de puta. Y Susana así mirándole la cuenta de Maluma diciendo: vea.
6: Gastando.
3: Vea la monetización, ve. Y ahí nos acaba de aparecer Campañita.
2: Vale, en un comentario Campanita. Dice un experto en marketing. Me dice: haciendo un análisis.
6: Semiótico, semántico, de todo.
3: Semiótico.
2: Me dice, tú no deberías engordarte por el tema de marketing. Tú estás lindo como eres. Pipe sí que rebaje.
3: Claro. Ahí está.
5: Te pasaste, Lianis.
2: Me encanta. Déjame saludar a la grúa.
3: Déjame saludar. Habló el flaco.
2: No, pero es que Pipe está. Es un personaje, ¿no?
3: Sí. Yo estoy para engordando para ser un personaje. Voy a ser de la grúa.
5: Yo me llamo la grúa.
3: Voy a ser de la grúa.
2: A ver, yo creo. Aquí no es que sea lindo.
5: ¿Es tan sabio?
2: No es de sabio. Pero yo creo que aquí. El marketing y eso. ahora se volvió que el, como que el fin justifica los medios.
5: Ajá.
2: Entonces como que, ah, que me tocó agarrar tetica.
6: Es marketing. Maluma,
2: para un, para
4: con Maluma no te vayas
2: a
4: meter.
2: Pare bol. Pero que no me... A ver, escucha.
4: Vos te has metido con mi mamá. Vos te has metido con mi mamá y no te he dicho nada. Vos te metes con Maluma y no mata.
6: Ahí sí le toca.
5: Ay, Pipe, pero graba tú con él, que te agarre la cintura a ti, pues.
4: Qué dicha, por Dios bendito, Isa. Donde se pudiera hacer, creo que estaba yo aquí tratando de hacerle entender a usted que eso es marketing en vez de estar abrazado con semejante bizcocho.
6: Sí, sí,
5: Roberto, yo quiero tu opinión porque eres el único hombre casado de este panel.
2: No, no, lo que pasa es que en una relación, mientras usted la... entre, a ver, diablo manito. Mientras usted tenga la menor cantidad de malentendidos, va a ser mejor para la relación. Y usted, por ser artista, no se puede olvidar de los acuerdos y lo para que usted ya, porque yo puedo... Es como los permitidos, marica. Usted habla con su relación, usted tiene unos permitidos, ya, y los permitidos no son solo personas, son cosas y acuerdos.
5: Claro, Robert, está estamos, que no conocemos los acuerdos.
2: Hablando, ¡se lo pongo claro! Si, por ejemplo, mañana hay una nueva película de Jason Momoa.
4: Sí.
2: Y Camila, que pues, mejor dicho, bota la baba por Jason Momoa.
4: Sí, Jason me lo mamó.
2: No, pero Jason Momoa, Camila se derrite por Jason Momoa.
4: Yo también. Rico. Yo también.
2: Por Jason Momoa.
4: Por Camila. Sí. Por Jason.
5: Ahí está. Este.
2: Entonces, y ella dice, ay, es que fue marketing y tengo que ir. Y que me agarra la cinturita. Parce, yo me molesto.
4: Mi amor.
5: ¿No te molestas?
2: Yo me molesto y mucho.
4: A ver, estamos no hablando Roberto, de simples mortales, hueva. O sea, estás poniendo tú en ejemplo a Camila y a vos.
6: Roberto, usted ha
4: contra
6: visto...
4: Contra Maluma, Lola, Lolita.
2: Es que yo... No. Es que lo que sea. Bueno, si yo fuera Susana, yo estaría molesta.
4: Es gente que ha construido también una carrera basada en esa vuelta. ¿Qué se va a molestar Susana por un man que conoció siendo sexy, que conoció siendo el sex symbol de Colombia, porque está siendo sexy y está siendo coqueto?
5: Pipe, la verdad es que lo que dices tú y lo que digo yo, ambos válidos, y no sabemos realmente los acuerdos de esa relación. Pero lo que uno ve a simple vista, y uno como mujer dice, no quisiera ser Susana en este momento, o sí para levantar la correa cuando llegara a casa.
4: Susana. ¿Por qué? Yo quisiera ser Susana para decirle, hey, buena.
2: Vives como el meme.
4: yo
6: tengo una duda.
4: Yo quisiera ser Susana para decirle, hey, ¿usted? Buena agarrada de cintura. Cómame.
2: No, o pelear, no, claro. Para pelearle, porque dicen que es de reconciliación.
6: Para pelear, sí.
4: Yo quisiera pelear con Maluma solo por la reconciliación. Quisiera pelear con Maluma. Ah, es verdad.
5: Insulta.
4: No, tienes toda la razón. Yo con Maluma pelearía diario. Diario habría una pelea. Es más, yo me iría diario de la casa, solo para tener
6: que... No, yo haría un bollo impresionante entre Jason Momoa, Maluma y yo. Así, los tres así.
2: Dios mío.
6: Mierdero así.
4: Dios mío, no, man, no.
6: Roberto, Maluma, ¿usted ha visto las fotos de Jason Momoa con sus fans?
2: ¿Con
6: sus fans? O sea, no, ¿usted no entraría en este juego? Las fotos de Jason Momoa con los fans son una chimba, porque se la monta siempre a los maridos. Entonces el man manda al carajo al marido y coge a la esposa y la agarra así a ver colladitos.
4: ¿Cómo?
6: Y hay fotos de... Y esto es tendencia. Esto está en todas las redes, weón. Vea, son fotos de este estilo, Roberto. ¿Sí? Son fotos. Vea esta foto. Vea esta foto tan hermosa.
2: Tonto.
6: Vea esto. ¿Usted no aplicaría para una foto así, Roberto?
1: Muy bonita, Roberto. No. Foto familiar.
5: Camila te lo pide de corazón.
6: Sí, Camila, parce, por el chiste. Jason Momoa tomando esas fotos. Y esto es marketing.
1: Foto familiar,
5: sí,
1: Roberto.
2: Esa no me parece tan grave, la verdad.
6: Son fotos ahí.
5: Que esté extendiendo su mano.
2: Es que el problema es Maluma.
1: ¿Cómo sería la foto con Lola Lolita y...
6: Con Lola Lolita. Y Susana alejándola de la barriga, sí. Alejando de la barriga.
5: Hacer todo más dramático.
6: Sí, sí, sí.
4: Con Maluma ya no es Jason Momoa, sino Jason Meme, aquel puto tan lindo.
6: Sí. Perfecto. Son todos muy bonitos. Y esto es marketing. Aquí no debe haber celos de, ay, mi relación está...
4: ¿De qué?
5: No.
6: No hay problemas.
5: Es que, no sé, Maluma y Lolita cuando están juntos tienen una aura de coqueteo, de que si no ha pasado algo viene, de que ya se lo comieron, sí, o que viene ahorita, tienen eso ya en los ojos, en la mirada, ah, yo no sé cómo explicarte
4: yo sé por qué les digo. Hay mucha gente, se los digo con conocimiento de causa, que vive diciendo, no, es que lo bien no sé qué, con tal vieja, tienen cara de que ya se comieron.
3: Hombre, ¿cuál cara de que lleva? Con esa persona que ustedes dicen que uno tiene cara de que se comió, no se comería nunca porque son parceros, hombre.
5: Hay que poner a Lolita y a Maluma al frente y que digan los que
3: se comen no se miran, los que se comen no se siguen, los que se comen no se coquetean en redes, los que se comen no se están siguiendo ahí todo el tiempo, los que se comen no se dejan ver en público.
4: Y que cuando uno está en esas...
5: ¡Un aplauso!
3: Cuando hijo de puta es que lo sé.
4: No, pero es que...
3: Yo de bueno no me pinto, ni me he pintado jamás.
2: Uno tiene que desconfiar en su caso de la gente que usted no sigue.
3: De la gente que...
2: sí. Dua Lipa.
3: Sí, Sofía Vergara.
4: Epa.
3: Desconfíen, no de los que sí.
4: Epa.
3: De los que sí.
4: Pero es que, parce...
2: Álvaro Uribe usted no lo sigue, por ejemplo.
3: También de Álvaro
4: también,
3: Uribe.
4: También la gente jodiendo tanto
3: y
4: con que ahí hay un chipeo.
3: Petro, antes de que se arme el mierdero. Y tampoco sigo a Gustavo Petro en ninguna vez.
4: La gente jodiendo tanto con que hay un chipeo y que los cachos y que sudan y no sé qué. Va a haber un día que Maluma emputado va a llegar a decirlo. Lolita, ¿sabe qué? Chúpenlo.
6: Dios mío.
4: Ya, porque hay mucho chisme y ya uno se emberraca. Viene ahí, pégale una chupa. Ya.
5: ¿Qué? Venga, para que respeten.
4: Sí, obvio, sí.
5: ¿Esa es la que aplicas tú?
4: Porque joden tanto con que hay un chip. Bueno, entonces sí, póngase en cuatro, hágame el favor un rato.
6: Dios mío.
4: Pero sí.
5: Pelajes de esos propios que uno lo tiene como novio y uno lo jode y lo jode por una vieja, el man, no ha pasado nada, ¿Y sabes qué? Va a pasar ahora.
4: Ya, tengo ganas. ¿Cómo es?
6: Lola Lolita va a salir en un video rápidamente.
3: Es que ese era el problema, que cuando yo estaba flaco me estaban diciendo tanto, está gordo, que yo la chimba. Ofendido.
4: Empezó a tragar.
3: Me están chipeando con las hamburguesas.
4: Esteban sí se está comiendo todo lo de Lolita.
3: Sí, mucho chipeo con la hamburguesa. Aquí voy entonces, listo. Venga, pues. Ah, sí, para que sigan.
2: Usted, gordo no, rencoroso.
3: Rencoroso.
2: Ofendido, orgulloso.
3: No, indignado.
5: Ofendido.
3: Gordo no, protestante. Oiga, las veas.
2: Que tú duras muy poquito y voy a durar menos.
5: Para que
2: respete. Sí,
3: que lo tiene muy chiquito.
4: Bueno. Ah, bueno.
3: Ah, sí. Pachafine. Ah, sí.
4: Me encanta que se ponga a tragar.
3: No,
4: tiene toda la razón.
3: Que no estás durando y no 5 minutos. Voy por menos, mija, para que sepa.
4: Sí. Esa es la actitud.
3: Pobre, voy a tener menos.
4: Menos plata.
3: Así menos, soy
5: es que
3: yo.
5: Pero es verdad que así sí funciona la mente masculina, lastimosamente. Ah, y les encanta decir: entre más pidas, menos me nace. No, pues, menos me nace. Ah.
4: Dejen que nazca.
5: Dios,
4: que
5: todos,
4: nazca.
5: Entre más me pidas, menos me nacen.
4: Si no me ha nacido es porque estoy preña todavía. O sea, no ha nacido. Dejen que nazca.
3: Por ahí están diciendo que yo tengo cara de gay.
4: Ay.
3: Pues me le voy a dañar para que sepa.
4: ¿A gay? ¿A gay? Si traje la camiseta de mi novio puesta. Así.
3: Me les voy a volver peor entonces.
4: Sí, esa es la actitud.
3: Ah, sí.
4: Quítenle ese gran bizcocho a las mujeres.
3: Todo eso que dicen, ¿no? Que es que, ay, usted tiene cara de que no se baña, pues no mames.
4: Pues no se bañe.
3: Pues no me voy a volver a bañar. Del jabón y yo enemigos para toda la vida. Pues.
4: Sí, vienen a hacer juicios y a embalarnos.
2: ¿Usted cree que se tiene cara de qué?
3: ¿Yo tengo cara de qué? Ay, marica, qué gran pregunta. Yo tengo cara como, no, pues.
4: La última vez le dijeron que tenía cara de lampiño.
3: Bueno, a mí me dicen mucho que tengo cara como de ladrón.
5: Pero dame tu mejor ladrón.
3: Es lo que más me dicen.
2: No, pero usted no tiene cara de ladrón.
5: No.
4: Dame un celuco.
3: Debe ser como por la... Es que hoy en día cualquiera que se vista en chito y le ponga una gorra, la gente es como, uy, tiene cara de... Pues,
4: sí, es verdad, estoy de acuerdo.
3: Que yo considero que tengo cara, yo tengo cara de...
5: De bandido.
3: De buen hijo.
2: Hagamos de cuenta que usted no se pase.
3: Va,
2: usted, por ejemplo, a Pipe, en una fiesta.
6: De lejos.
2: Sí, de lejos, tran. En la barra.
6: Dándole.
2: Y usted tiene cara. No, perdón. ¿Y usted cree que él tiene cara de qué?
5: Desde el amor, Pipe. Bandido, coqueto, creído, metecacho, todito.
6: Fútbol, todito, un poquito.
5: Todito. Pero más orden. Que todo de grosero. Así no. que ni saluda, que ni se despide, que nada. Hola, chao, no. que va a pasar. Que la discoteca está llena y que él va a pasar y te coge por la cintura para pasar mejor, pero no te mira y no te habla. sí.
4: Oh, qué diagnóstico tan pasa.
6: ¿Qué dice Pipe?
4: No, tiene cara de recoger café. Ya.
2: ¿Sí cree que tiene cara de...?
4: Tiene cara de mandamiento que la ha guerreado.
2: Yo creo que va más por ese lado.
3: Por el lado de que mandó Isabela. No, no, papi, no creo. No
5: pasando
3: creo.
5: Y ni saludando.
3: No, ¿sí? A mí... Bueno, la gente normalmente ha llegado y me ve en la barra y lo que dice es... Y el vigilante que se tomando.
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2: Bueno, feliz mañana, son las 7:34.

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1: Feliz mañana, son las 7 de la mañana, 41 minutos.

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0: Oh. Que usted se vaya ahí ya sortiendo.
2: Hey, Roberto, muchas gracias. Usted siempre tiene la información a tiempo, justo a tiempo, en el mejor momento.
4: Esas ofertas del 8 del 8 están...
2: No, nosotros lo queremos mucho. Yo a Roberto lo quiero es por eso, la verdad, por las ofertas.
0: Oiga, quedé impresionado en la...
2: Perdón, es que usted estaba diciendo ahorita que yo ponía música para todo. Imagínate que cuando yo estaba chiquito, a mí me decían que, pues una vez me puse como a ver un video, o no sé si fue como en la finca de hoy, no sé, en algún canal, vi como que las vacas aflojaban más la leche con música, o sea, como relajadas.
4: Tú le pones musiquita y prim.
2: Sí, yo no les ponía musiquita, pero en la finca de hoy no dijeron que musiquita. Y yo me acuerdo que yo me ordeñaba las vacas, bueno, escuchando Wisin y Yandel todos los días, papi, noche de sexo. Ponía yo ahí en un tanquecito, yo puro en el celular.
4: Hoy es noche de...
3: No, se las cogía y la No, parce, ustedes no entienden. No. La canción es
0: quiere que le llenen el cubo de leche. ¿Qué?
1: Buena canción.
0: El cubo de leche.
3: Esa es la canción.
2: Cuando
3: perro
2: sienta el mood este perro intenso. Y yo. Papi. A mí se me metió en la cabeza que las vacas aflojaban la leche con reggaetón. Y tuve esa teoría hasta que tenía 10 años.
4: Las vacas y la.
3: Puede que toda especie.
2: Yo pues, y cuando yo bailo reggaetón, llego con la leche regada.
3: Sí, claro.
2: Las vacas también tienen que aflojarla, las veo así, no.
4: Ay.
2: A que lo vayan sabiendo, entonces sí, para que sepan, funcionaba ya.
4: Gran dato.
2: No, bueno, para que, sí. Con nadie Gómez no funciona. Con
4: no sé en qué momento me volví vaca, pero gran dato.
3: ¿Qué? ¿Cómo?
2: Sí.
0: ¿Qué harían si mañana despiertan y absolutamente nadie se acuerda de ustedes? No se acuerda ni la familia, ni los amigos, ni la gente que usted tiene en el grupo de WhatsApp.
3: Wow.
0: Empezar de cero.
2: Eso tiene su lado bueno, Robert. Y ¿sentir? Es que nadie le cobraría plata a uno, nadie le reclama. Sería pues difícil, obviamente, volver a construir todo desde cero, pero que bueno, que no le hagan unos reclamos ni nada.
0: Pues ese es el punto de partida de Spider-Man, o como lo dicen la verdad del año, Spider-Man.
3: Spider-Man, el Ibai.
0: Spider-Man, un nuevo día después de todo lo que pasó en Spider-Man, sin regreso a casa, No Way Home.
3: Sí.
0: ¿Era No Way Back Home?
4: No Way Back Home.
0: Sin regreso a casa, Peter Parker tomó la decisión más difícil, y es renunciar a quienes ama. Y eso es que lo recuerdan para protegerlo.
3: Sí, señor.
2: O sea que ya en esta nadie sabe quién es.
3: Claro, porque Peter Parker, es que el man se boleteó. En la anterior él se expuso y todo el mundo se enteró quién era Spider-Man.
0: Entonces, va a vivir solo y se dedica lleno a ser Spider-Man. Ya. Va a tener nuevos enemigos.
3: Nadie me
0: una conoce. Amenaza mucho más grande que cualquier otra que haya conocido. Y ojo al elenco.
2: Ok,
0: está. Tom Holland.
4: Hermoso.
2: Está Zendaya también.
0: Está
3: pareja de Lina,
4: ¿no? Esa casa está facturando duro.
0: Está Sarah Singh, está Jacob Batalón.
5: Batalón.
0: Bate que bate. Y el señor Mark Ruffalo.

0: Claro,
1: amo.
0: Cómo no. Así que si usted es fan de Spider-Man, esta es una nueva etapa que no se puede perder. Spider-Man, un nuevo día llega a los cines el día de hoy, 29 de julio. Así que nos vemos en la pantalla
2: Me
0: grande. Spider-Man, un nuevo día, solo en cine. Siempre quería hacer
2: con Hulk. Con Hulk.
0: La voz de
2: que cierra la cuna.
3: Solo. Y yo soy tin, tin, tin. Eso no me sale tela.
4: No te sale nada.
3: Yo obsesionado. ¿Y usted cree que me ha salido una tela? No, no. Nunca veo. Nunca, nunca, nunca.
0: Usted.
2: Es agua.
0: ¿Usted cree que sería buen Spider-Man?
3: Ah, yo sería chimba. Sino que es que soy gordo. Entonces los edificios serían como, uy, esta gonorrea.
0: No.
2: Uno no sabe.
3: El edificio, zafo.
2: Uno no sabe si es Spider-Man o esas bolas de construcción que van a tumbar.
0: Miley Cyrus, así. Miley Cyrus, eres tú.
3: Soy Spider-Man.
4: No, papi, esa telaraña no te va a salir. Te va a salir una cabulla, papi, para aguantarte a ti.
3: Una
4: cabulla, espárate.
3: Yo tendría que botar soga llanera así. Yo tendría que...
2: Qué chimba que le salga una cuerdita así.
3: Sí, claro, yo tendría una cadena.
2: Para enrollar.
3: Un cable grúa, un cable. Una guaya, weón.
2: Una guaya le sale. Me la ganó, perro.
3: Eso sería mera vuelta.
2: Se le saldría una guaya.
3: La escena.
0: Cogiendo taxi porque no le da.
4: ¡Espérate! ¡Ya voy!
3: Yo así en la calle, el taxi parando y yo. Tan amable.
0: Rápido.
3: La escena del tren donde Spider-Man va parando el
2: bus. Va parando así, todo.
3: El mío se dio freno en seco, weón. Yo me planto en la carrilera.
4: Infrácate.
2: Ya, que el tren todo sale para la mierda por dentro.
3: No, las escenas conmigo. Al weón. Las escenas conmigo serían.
0: Ah, pero yo le tengo.
3: Me pego el coche y se cae el drago.
0: De hecho, Pipe, más sería. Como él es tan visajoso, sería el peor Spider-Man. Así.
2: No.
0: Hola, ¿sabías que soy Spider-Man? No sé si te había contado, pero yo soy Spider-Man.
2: El beso al revés sería en el chimbo.
0: No. No,
4: Dios mío.
3: Marica, yo no podría estar colgado mucho tiempo. Se me baja la sangre a la cabeza. Yo tengo mucha agua. Yo tengo mucho líquido. No, papi, yo no podría.
2: No.
0: El traje roto así.
3: Yo sería el hombre araña, pero esa araña que es así. El hombre tarántula.
4: Un arañón.
2: Sí.
3: Así culona.
4: El hombre maraña.
2: Sí. El hombre hormiga culona, sí.
0: Con su era encima para pa moverse tan. Con chaqueta, oversize. Con un...
3: Ay, no. No, por la, yo mandando a hacer el traje negro porque negro disimulado.
0: Señor, pero ya está Venom. No, que le
2: hicieron. ¿Por qué me le hiciste un burro acá? Era una araña, se lo juro, weón. Era una araña.
3: No. Marica, ya no más.
0: Qué pena con la gente.
3: Uf, eso pasa. Pegamos duro a la merille.
2: Sí, no, claro. Sí, el soundtrack con Pipe no sería Spider-Man, sino un elefante balanceado sobre la tela de una araña.
0: Bueno, 7 de la mañana, 51 minutos. Oiga, Sebas, Cucurella. Cucurella cumplió.
4: Ay, lo amo.
5: Cucurella, él ya había dicho en una entrevista previo a uno de los partidos de el Mundial que, pues, cuál iba a ser el reto si quedaban campeones.
2: Sí, todos como anoches.
5: Él dijo, me tatuó. El director técnico. O sea, me lo voy a tatuar.
2: Y lo hizo. Es el único que ha cumplido de las promesas que había, porque creo que todos los jugadores tenían promesas diferentes.
5: Hasta el momento, creo que es el único, pero es que es la más fuerte, tatuarse a
2: DT. Sí, claro.
5: Y se lo tatuó y quedó muy bonito. Además, el tatuaje muy tierno.
2: Sí.
5: Con la Copa del Mundo, el logito de la FIFA 2026, pues del Mundial. Y quedó el señor de la Fuente.
3: Él se tatuó la
2: al técnico.
5: Al DT.
3: Al DC. De la FIFA.
5: No. Pues es calvito también, pero ¿quién? no se tatuó.
0: Oh, al DT de España.
5: Al señor de la Fuente, sí, con el logo del Mundial de este año. Y el señor de la Fuente.
3: Con el logo de la FIFA.
5: Sí, señor.
3: Peláez tiene el logo de la FIFA. Aquí.
5: Si ustedes ven la foto, no sé si está en pantalla, quedó como un Funko Pop.
4: ¿Cómo qué?
5: Sí, el de la Fuente quedó como un dibujito animado. Como un Funko Pop, mírenlo, vuélvanlo a ver.
0: No, pero mira, que no me parece.
5: No, mírenlo bien. Quedó como. De la Fuente quedó como un Funko Pop ahí en.
2: No, a mí me parece que
5: tierno, quedó lindo. Quedó tierno, o sea, no quedó feo, pero quedó tierno.
3: Menos mal Colombia no llegó donde iba a llegar. Yo me iba a tatuar el nombre.
5: Sí, a tatuar
3: de
5: varias
3: ustedes.
5: Cosas, miso.
0: No. Sí, quedó bien cabeza, ¿no viste?
5: ¿Qué?
4: Ay, sí, quedó como quedó, eso de la cabeza así.
0: Ya le vamos a poner ahí porque lo vean.
4: Como yo bailando champeta.
5: Quedó todo lindo.
0: Pero
5: ahí
0: sí
5: de la
0: quedó
5: Fuente.
0: Cabezoncito, ¿viste?
5: Sí.
4: Ay, sí, pero quedó tierno.
0: Pero se ve bonito, se ve bonito.
4: Quedó jón, eso es tierno.
5: Sí, quedó muy
4: amo tierno. A Cucurella.
0: Ah, ahí está.
5: Cucurella siempre.
0: Mientras estaba tatuando, los que están viendo ahí en los 40 Colombia, cumpliendo, subió su foto con el tatuador. Sí. Parece no, como.
4: Niñas,
0: como
4: una foto si fuera, sin camisa, muy
0: como
4: bonito.
0: Si fuera en su casa. Sí. Ya luego compartió pues la imagen de cómo quedó su tatuaje. Que
3: así se va a ver Cris R. viejo.
0: Fue en su brazo izquierdo.
5: En su brazo izquierdo, sí señor.
0: Como Cucurella, no, como el.
3: No, como el que se tatuó, que culo de cabeza.
5: Como de la Fuente.
3: Uy, qué cabezota, príncipe.
0: Que quedó así, en la foto quedó así como perrito ahí, como con la
5: cabeza
0: para el lado.
4: Eso está muy bien que cumpla.
0: Y sí, y tiene en la mano, con el tiempo no creo que esto salga mal, espero que no salga mal, porque tiene evidentemente la Copa del Mundo, pero no pareciera que fuera, siento que puede envejecer mal, ¿oíste?
5: Puede envejecer mal.
2: Sí, claro.
3: El mundo puede quedar como un
0: botching.
2: Les tengo las promesas, de los jugadores, a ver si han cumplido. Gaby decía que se iba a teñir el pelo de rosa.
0: Sí. ¿Y ya lo hizo?
2: No.
5: Nada, se fue para China y no ha hecho nada.
2: Nada. Lamine se dejará la barba.
5: Lamine Yamal.
4: Pero eso no, es, sí. Eso no depende de él. Esa barba no le ha salido. 16 años pelos, de pelado.
3: Se va a dejar los pelitos como que le salgan.
2: Sí, así vea.
4: Ah, sí,
2: vea,
4: se puede.
2: Sí, hay un lo cumplimiento. Mío, sí, se puede cumplir.
4: Ya.
2: Sí, sí. Ya lo sí, mío fue una promesa. A que no llegábamos a la final.
3: No, sí. Si ganaba España, dije yo.
2: Ok. Ferran Torres se va a rapar.
4: Ferran Torres que no haga lo que ser. Quiera, ¿oíste?
5: No.
4: Lo que quiera.
2: Pero él dijo que se rapaba. Sí. Pedri se pondrá rubio.
5: Ah, bueno, sí, es más
2: sí.
5: Fácil.
2: Sí, eso es más breve. Y el tatuaje, que el tatuaje es como de las más, sí.
5: No sé si vieron un fanático de la selección española que se tatuó al hermanito de Lamine Yamal.
4: Ay.
2: ¿A lo bien?
0: Sería yo.
2: Sí. Tengo una más. Alex Baena decía que iba a acompañar a Cucurella y también se tatuaría la cara de Luis de la Fuente.
4: Anda, ese Baena quedó mal.
2: No se cumplió.
4: No hubo acompañante.
2: No se cumplió, o sea, el porcentaje de cumplimiento de la
5: muy
2: selección
5: poco,
2: de España.
5: Solo uno
2: está serio.
4: Ya dije, si uno, ya ganamos, ya cumplimos.
3: Si uno se tatúa a Janfri, podría decir que se tatúa al hermanito de Lamine Yamal.
4: Fácilmente.
2: Claro.
4: Fácilmente.
2: Claro.
3: Presumir los dos.
5: Pero Janfri cuando es pues, más jovencito.
2: Pero es que ya cuántos años tiene Janfri.
5: Ya Janfri está.
2: Ya está grande.
4: Ya habían pasado dos años.
5: Ya Janfri ya cotiza pensión.
2: Sí, ya Janfri.
3: No, tampoco.
5: No,
2: está haciendo predicciones.
3: Estar ya por empezar a pegarse la primera horcada.
2: Sí, uy, claro.
0: A Jeffrey no me lo quiero imaginar, nunca jamás.
2: Sí, no, claro. Aquí como un hombre.
0: Como un hombre.
3: No sé por qué se demora tanto en el baño. Yo no lo voy a decir. ¿Para qué le digo?
4: Ay, no.
5: ¿Para qué le digo mejor?
2: Sí, ya está grande, ya, frío.
0: No, no, no.
3: Y a Parola.
5: Dios mío, pobre Jamfri. Saludos para Jamfri, no está bien.
0: Ya, ¿usted qué es lo que tiene ahí?
3: Tía Parola.
0: Tía Parola.
3: ¿Usted cómo amaneció hoy, tía Parola?
0: Por favor, no.
5: Ay, no. Tío Jamfri.
0: Pecado con Jamfri, no. Con el niño, no.
5: Con el niño, no.
3: Qué lindo el negrito. No, ya debe estar grande. Ya
2: está grande, Jamfri, claro. Claro.
3: Bueno, qué rabia cuando uno hace ese fenómeno así chiquito, puede hacer el fenómeno viral, ¿no? Ya se crece y pierde la magia.
4: No siempre.
2: No, sí.
3: Hay pocos casos.
0: Si la hacen muy bien, les va muy bien.
4: También hay unos que se friquean por.
2: Sí. Siento que son niños que se deben desligar completamente de eso que pasó en su infancia.
0: Por o la sea, viralidad, sí.
2: Sí, ya sí. Salió ahorita y dicen, no, es que mire que como un.
4: Tía Parola.
2: No, no.
1: ya no pega igual.
6: No, desconéctese.
3: O sea, pero también se desconectan y también vaina. Es como la gente dice como, ah, pero ya que veo él.
6: Ah, oh, pero son no celebridades. Nada, sí, es arrancar de ceros. Por eso
5: no hay nada.
4: Arrancar de cero, mostrar otra versión, conocerse con el ojo al ojo público, que no es fácil.
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4: ¿De qué tipo?
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0: 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Son las 7:58. Más adelante vamos a hacer un juicio express para que alguien llame y nos cuente su caso.
5: Juicio express.
0: ¿A dónde puede llamar la gente, Pipe?
3: 601-348-7575.
2: Pero dígalo alardeando la del banner, que a mí me parece
3: lindo. En contados instantes aparecerá en su pantalla nuestro número telefónico al que se podrá comunicar. Y recuerde que tenemos sorpresas para ustedes.
0: Nos decía ahorita...
3: Uno de nuestros asesores estará listo para recibir.
0: Lo están esperando, nuestros asesores.
3: Lo están esperando.
0: Mira,
3: a mí a veces la S y la R me patinan, huevón. Me estoy dando cuenta de
4: eso. No será costeño.
0: Nos manda alguien de la banda de Impresentables la imagen de cómo sería Pipe de Spider-Man, de Spider-Man.
5: ¿Cómo? Ya hay imágenes oficiales.
0: No, es Miley Cyrus. Miley Cyrus en Wrecking Ball, vea. Así tal cual es que se vería, vea.
3: No.
0: Sí es.
4: Ay, pero agradecí que te hicieron musculoso.
0: Le hicieron unas piernas.
4: Un cicote bíceps, vaina.
3: Yo brazos no, pero
5: batatúas.
3: Las patas mías son una delicia, güey.
4: Entre Pipi y yo nos damos trompa punta de batata.
5: De todo
2: son una delicia.
0: 7:59, vamos a hacer una pequeña pausa y regresamos en Impresentables a través de los 40 pendientes, porque el día de ayer el señor Chimuelo se fue a dar una vuelta a... Es que no sé cómo decirlo.
4: ¿A dónde?
0: A coger...
5: Ñola. Ya que estamos con todo.
0: A recoger.
3: Sí, sí.
0: Caca.
5: Rila, Ñola.
3: Dios mío.
0: Boñiga.
6: Un bollito.
0: Porque está buscando.
4: Está en la clínica.
0: No, está buscando a los salvajes de la calle, a esos salvajes de a pie que salen a la calle y no recogen ni la de el perrito. Muy y son salvajes. Tan descarados
3: de ellos.
0: Que no recogen la de ellos.
5: No, ¿qué es eso?
0: Así que vamos a ver cómo le fue al señor Chimuelo el día de ayer. ¡Ojo! Ecopetrol va a cumplir 75 años el 25 de agosto de 2026.
3: Ya.
0: La empresa se fundó en 1951 tras la reversión de la concesión de mares al Estado colombiano. Ecopetrol es la empresa de petróleo y gas más grande de Colombia. Fue fundada el 25 de agosto del 51 y va a cumplir sus 75 años de historia.
4: ¡Bien!
0: Consolidándose como el principal motor energético del país. Así que feliz cumpleaños, Ecopetrol. 8 en punto. Pausa y regresamos.

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2: Ya son las 8 y 3 de la mañana en los 40.
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1: Continuamos en Impresentables en esta bella, hermosa mañana de miércoles.
2: ¡Viernes!
1: Saludando a toda la banda que se conecta desde muy temprano. Y quiero enviarle un saludo muy grande a la señora Catalina.
3: Doña Catalina.
4: Ponme la mano aquí, Catalina. Catalina.
1: Doña Catalina. Tengo.
2: Ponme la mano. ¿Qué dice doña Catalina? Catalina.
1: Que salió un segundito por un café y me dijo, quiero agradecerles porque me hacen, en los días que estoy triste, yo entro ahí y veo sus videos y me hacen inmensamente feliz.
5: Se pone feliz con nada.
1: La señora Catalina, mandarle un abrazo muy grande. Dígale algo bonito, Pipe, a Catalina.
5: A Catalina.
1: Sí, dígale algo.
2: A las Catalinas.
5: Catalina, Catalina. Solo tengo que Catalina. Decirte. Áspero.
1: No. Poema para Catalina.
5: Poema para Catalina. Solo tengo por decirte, mi querida Catalina, que tu carita es hermosa y que tu sonrisa es divina.
1: Ay. No le celebre tampoco eso. Eso es muy suave.
2: La verdad es que sí, Pipe.
3: No va de nuevo, Pipe.
2: Se lo hubiera podido hacer
1: poema.
2: Yo.
1: Poema. Sí.
5: ¿De verdad?
1: Sí. Algo lindo.
3: Desde arriba, Pipe.
5: Mi querida.
1: Oh, poema. Para Catalina.
5: Poema para Catalina.
4: Esa musiquita está hermosa.
2: Vamos a llorar.
5: Esto es para ti. Esto es para ti, para mi cata.
1: Para mi cata.
5: Que por ti estoy en el limbo.
1: Muy bonito.
5: Y ya que te dicen cata, ¿por qué no me cata el chimbo?
1: No.
2: Pero yo te acuerdo, Roberto, porque empezó muy bonito y después
4: pero está la chimba. Pero es la flor, o de frente desde el principio, no lo haga ver romántico. ¿Qué? Catalina, quiero perrear contigo y que parezca que comes purina.
1: No, ¿qué está diciendo?
5: Ay, mero verso.
1: Mero.
4: Yo me esforcé re
1: esto. Déjeme saludar, por favor, a Caro Jaraba. A Paola Sarmiento, a Anita. Andrés Carvajal, a Karen López, a Sofía Barreto. Vea, mándele por favor, Isa, mándele un saludo. Mándele un saludo muy grande a Jessica Paola.
2: A Jessica Paola.
1: Con todo su amor.
2: ¡Oh, Jessica! Mamita, te mando un saludo muy grande, muy caluroso desde por acá de Bogotá. Un saludo bien costeño, bien sanjuanero para ti. Un beso en la boca y hasta que nos veamos, ¿viste?
3: Oye,
2: era Jessica, ahora Jason.
1: Bien. A Michael, a Nicole, a Johan, vea, dice saludos desde Popayán a toda la banda que está conectada ahí en YouTube. Ahora estamos en YouTube.
5: Sí, señor, a través de los 40 Colombia ahí nos pueden encontrar.
4: Dele a la campanita.
5: Ya no estamos en TikTok, pero vamos a hacer un programa de despedida en TikTok, Robert.
1: Puede ser el viernes.
5: Sí, señor, vamos a hacer el adiós de TikTok. Tenemos mucho que agradecerles. TikTok nos ha regalado muchas cosas bonitas. Pues ahí, siguen apareciendo los cortos de todo lo que sacamos. Por cortos me refiero a Roberto.
1: Gracias.
5: Seguir viendo los videos y de momentos hermosos que se viven aquí durante el día, pero el capítulo completo lo pueden ver y el programa en directo lo pueden ver a través de los 40 Colombia en YouTube todos los días de 6 a 10 o a 11 o a 12, porque a veces cuando se nos pega la gana, y por nos pega la gana me refiero cuando Roberto nos obliga, quedamos hasta las 12 del día.
2: Sigue dando la idea que nos quedamos hoy.
5: Ayer estuvimos más a las 11 y media, ¿no?
2: Estoy dando Lidia, que ya está anotando aquí al lado mío, Roberto.
5: No,
3: 11:30.
1: Siga, por su cosecha. Oiga, ¿les parece? ¿Hacemos de una vez juicio express?
3: Juicio express.
2: Una vez, por favor.
5: Suéltelo.
1: Hagamos de una vez. Invitar a la gente a que llame ya mismo.
5: Sí, señor. Nuestras líneas en ese momento están apareciendo en pantalla, pero pues es que hay gente que va en el carro que nos está escuchando. 601-348-7575.
2: No, pero ¿qué tal?
5: Para los que nos están viendo, las líneas están apareciendo en pantalla. Comuníquese ahora y será atendido de inmediato por uno de nuestros asesores que esperan por usted.
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1: Tenemos a alguien que ingresa a este juzgado. Buenos días, ¿quién habla?
9: Buenos días, con Fabián.
5: Hola, Fabián.
1: Me gusta que Fabián ya trae esa voz de protección de testigos. Fabián, ¿desde dónde está llamando?
9: Estoy llamando aquí de la ciudad de Bogotá.
1: Bueno, coja el servicio.
5: Fabián habla en testigo.
9: No, ya, ya, ya, ya. Ya pagué la aplicación.
2: Hola, Fabián.
9: Buenos días.
2: ¿Cómo estás?
4: Buenos
9: días. Ahorita maravilloso para escucharte.
2: Ay,
5: ojo, que aquí está Sebas, mi papacho. Ojo, que aquí está Sebas, y Sebas es peleón. Bueno, chiquito, Fabián, y feo, pero no, peleón.
1: Fabián. ¿A qué se dedica, Fabián?
9: Yo trabajo con aplicaciones con Uber y Didi.
1: Bueno.
5: Ah, qué bien, sus marcas.
1: Irían aquí. Fabián, esto es un juicio express. Usted nos cuenta su caso y tenemos cuatro abogados que intentarán asesorarlo y además el país va a decidir. ¿Cuál es su caso, Fabián?
9: Bueno, mi caso me sucedió aquí. Llevé una pasajera y me dejó un bolso con plata y celular.
1: Ok.
9: Yo me llamó, me pidió por favor que se los devolviera, le dije con mucho gusto, pero que si me pagaba la carrera, yo me devolvía. La señora se puso brava, me colgó, y ahora es en realidad que me tiene por fiscalía y por...
1: Pero usted no le devolvió. O sea, ¿usted no le devolvió, Fabián, el celular?
9: Sí, yo busqué la manera de la dirección para ir a devolvérselo, pero la señora se puso bravo y me dijo que ya no quería el celular, que yo era un ladrón, que porque no se lo había devuelto, que porque le estaba cobrando la devolverle las cosas de ella, pero es que yo ya estaba, o sea, eso fue de norte a sur.
1: La pregunta pues es,
5: si su historia es real o nos está robando tiempo.
1: Fabián, ¿el celular dónde está hoy?
9: El celular está ya en el conjunto de ella.
1: Pero okay. Se lo devolvió.
5: O sea, usted se le quedó con un conjunto también. Es que usted sí es un...
1: Bueno, ¿qué dice?
9: No, yo le devolví todo.
1: Bueno, okay. ¿Qué dice?
2: Yo estoy plenamente del lado de Fabián. Aquí en esta. Tienes toda la razón, Fabián. O sea, no es aquí por echarte nada ni nada, pero sí, tú estabas pidiendo lo mínimo, que era una carrerita para devolverte tus cosas. E igual lo hiciste y te tiene demandado, ¿no? Es que uno...
5: No, Fabián, usted no. La honestidad no tiene precio, Fabián, y usted no podía cobrar la carrera, tenía que haberla devuelto.
4: No, qué imbécil. No, Fabián, ¿eh? Usted es muy suave
1: juicio,
4: robando.
1: Juicio.
4: Usted es muy suave robando, Fabián. Era quedarse con eso y quemar el carro.
9: No.
2: Sí, igual lo van a demandar.
9: No. Sí. No, porque primero el carro está a mi nombre, segundo la aplicación también está, pues obviamente registrado a mí, y tercero pues mis señores padres me enseñaron a devolver lo que es mío.
5: Pero no por una carrera, Fabián. Sus señores padres le enseñaron a devolver las cosas, pero que tiene que cobrar la carrera para poderse devolver, ¿no, Fabián?
1: Ahora, lo que pasa es que Fabián...
5: Yo también manejé, cuando me decían, no, se me quedó tal cosa ya, yo primero iba, entregaba las cosas y luego les decía... Entrégueme todo. No, luego les decía, oye, escucho, ¿sabes qué? Yo me volví. Si me quiere reconocer la carrerita, que mi Dios me lo bendiga.
9: Pipe, pero primero demostré. Pipe, yo a mi defensa, yo primero le dije a ella, yo le voy a ir hasta allá. La carrera cuesta más o menos 20 mil pesos porque yo ya estoy. Eso fue en la 165 y yo ya estaba en Santa Isabel. Más o menos vale 25 mil pesos. Si su merced me la quiere pagar, está bien. Yo llego allá y le devuelvo sus cosas. Yo le dije, sí, me la quiere pagar. Pero después yo actué de buena fe y pensé que ya iba a actuar de buena fe. Ay, venga, le reconozco esto.
5: Ah, pero sí. Usted le dijo, sí, me la quiere pagar.
9: Sí, exacto.
4: Es como cuando le dicen a uno, ¿quiere añadir el servicio?
1: Sí, también.
4: ¿Ya?
9: Exacto, yo arranqué inmediatamente. La señora me colgó y me dijo que no, que ya no quería nada y que yo era un ladrón.
5: O sea, que puede ser que la señora... Uy, Fabián, no sé, me pones a dudar. Porque puede ser que la señora tenga ese modus operandi ya de vivir demandando gente y hacer la misma, dejar el bolso, dar las cosas y luego armar el mierdero.
1: Ahora, estamos claros que la culpa... Pues, a ver, no fue que él la haya sacado dormida el teléfono ni sus pertenencias, sino que ella las dejó. Siento yo que la responsabilidad, por más de que usted sea... un mediador y tenga su buena fe, la responsabilidad de recuperarlo es de ella.
2: Sí, así como cuando uno...
1: Si usted hubiera querido, es decir, vea, se lo dejó en la portería, si vive en un edificio, total. Y usted venga por él, ya es problema de doña señora.
2: Sí, como ¿está seguro? Y dice,
5: no, bien, eso sí, le voy a dar un consejo.
9: No me he dado cuenta porque eso fue en la parte de atrás y la señora toda grosera. Y usted, bueno, Pipe, que trabajo en esto, sabe que uno tiene que decirle a la persona que se siente en la parte de adelante, porque pues yo no tengo justificación para decirle que...
5: Yo a todas si me sentaba en la parte de adelante, Fabián, a todas. Yo siempre siento que acá en la parte de adelante.
9: Aquí, al lado mío, de copiloto.
4: ¿Está seguro que la señora cuando le canceló...
9: Ella no quiso, no quiso, se hizo en la parte de atrás. Cuando se bajó, ella no revisó, se bajó sin el bolso, era un bolso pequeño, pero se bajó sin el bolso y estaba el celular, y cuando timbró fue que me di cuenta. Yo, incluso si se hubiera subido otro cliente, pues chao, se lo roba el otro cliente.
5: Igual, le voy a dar un consejo a Fabiancho, fuera de chiste, usted que camella en esa vuelta, y es, si está demandado, saque el carrito de las aplicaciones en este momento. No, fuera de, pero esto es un consejo real. Saque el carrito de las aplicaciones, ¿listo? Porque si no, por ahí se le van a meter para no ayudar.
2: Pero qué tropeo. Porque
9: lo, porque no, exacto. Yo incluso cuando escuché que ustedes me iban a ayudar, fuera de chanza, yo dije, bueno, voy a exponer mi caso porque no me parece justo que yo... Primero, la gente nos llama ilegales, y no es el ilegal, nosotros somos informales, porque el carro tiene todo legal, el seguro, el SOAT y todo. Sí, estamos informales, pero no me parece justo que por algo que yo quise hacer, devolverlo y demás, y por decirle a ella si me quiere pagar, o sea, es que no fue, o se lo llevo si no me paga de malas. No fue así. Entonces, pues bueno, ese fue mi caso y es un caso real también.
5: No, hay que ser justos con usted. Si las cosas son como usted me las está contando, vamos a ser justos con usted. Listo, solo por eso la vamos a colgar. Hasta luego, que estamos bien. Una feliz mañana.
1: No, qué bueno que lo exponga y qué bueno que esto además sirva... ¿Cómo se llama? ¿Héctor?
2: Fabián.
1: Fabián, que esto sirva para que la gente tome conciencia de que...
9: Roberto, y quería dejar un mensajito.
1: Me callo también.
9: Ya aprovechando para todos los compañeritos y todo, porque en realidad sí es importante que nos cuidemos en el tema, sea que dejen las cosas, o sea, no. Hace rato pasó, tres días, pasó un caso de un conductor muerto por robarlo, los señores extranjeros lo robaron y lo mataron, entonces hay que tener mucho cuidado, nosotros prestamos un servicio de calidad, la mayoría lo hacemos, y pues bueno, hay gente que critica el trabajo, pero aún así tiene las aplicaciones descargadas.
1: Pues bueno, Fabián, un abrazo muy grande, gracias por contarnos su historia. Y vea, le tengo una buena noticia para las personas que como Fabián se preocupan por eso, y es que hace mucho tiempo la gente, por ejemplo, pensaba que huyendo del país podía evadir. Podía escapar de la justicia. Y no. Resulta que hoy, por ejemplo, el crimen organizado tristemente opera entre varios países y por eso la justicia también tiene que operar entre varios países. Y eso fue uno de los grandes logros que presentó el Ministerio de Justicia y el Derecho durante el balance de estos 4 años de gobierno, y fortalecimos la cooperación judicial internacional para enfrentar la criminalidad transnacional. Gracias a ese trabajo conjunto en otros países, entre agosto de 2022 y julio de este año, ¿sabe cuántas extradiciones se hicieron efectivas?
5: ¿Cuántas extradiciones, hombre, se hicieron efectivas, Roberto?
1: 930 extradiciones por delitos como narcotráfico, lavado de activos y otras conductas delictivas, como reclamar por un celular en un carro. Y pues eso para la gente significa que cuando el crimen cruza fronteras, las autoridades van a también trabajar unidas para que los que están requeridos por la justicia respondan por sus delitos.
5: ¡Eso!
1: Esto.
5: Vamos a Roberto.
1: Si quiere conocer más sobre esto y otros avances, ingrese ya mismo a www.minjusticia.gov.co.
5: ¿No? ¿Cómo me cae bien el Roberto Justiciero? Con el Roberto Justiciero.
2: Ahora dice: la casa cerrada.
1: Y yo quisiera ser la doctora Polo, ¿viste?
2: Total. ¿Quién no?
5: Yo sé, pues sería la doctora Polito.
4: El doctor Palo.
1: Quiero ser el doctor Palo.
5: El doctor Palo.
4: La doctora Pelo.
1: Bueno, el señor Chimuelo salió a las calles de la ciudad, Pipe.
5: ¿A qué?
1: Bolsa en mano.
4: ¿Bolsa en mano?
1: Como todo un salvaje. Hay nueva temporada de Impresentables más salvajes que nunca. Y por eso...
5: Muy salvajes.
2: Dame un grrr.
1: Chimuelo salió a las calles de la ciudad para... Sí, pues para ver cuánta gente dejaba. ¿Ustedes han tenido perrito?
2: Tengo.
5: Sí.
4: Yo he tenido perrito. Sí, se llamaba perro.
5: ¿Vos se llamaba perro?
4: Se llamaba perro.
1: Bueno, ¿y eran de los que recogían caquita con bolsa?
5: El perro claro. No, casi nunca.
2: Yo tengo
5: recogía.
2: Una opinión impopular. Yo tengo perro actualmente y yo salgo con él, obviamente, pues, de hacer sus necesidades y eso.
1: ¿Recoge la caca?
2: Yo siempre recojo la caca, pero tengo una pregunta, y hay ciertos lugares donde yo creo que le hace mejor al suelo recibir ese abono a yo meterme dentro de un matorral a recoger un popo aguado. Yo siento que hay veces que funciona para el suelo ¿Para qué? Eso, abono natural. Imagínate, ¿quién está regando esa poca planta? ¿Quién les echa esa poca planta? ¿Quién les echa nada? Mi perro y yo hacemos la tarea en ciertos momentos, okay, y lugares.
4: Ah, ¿tú también cagas ahí en la planta?
5: Es que el perro normal, pero ¿y usted?
8: Sí. ¿Mi abuelo salió a buscar eso? ¿Así?
5: Salió a buscar salvajes irresponsables.
8: Ay, no. A ver, Chimuelo, ¿cómo le fue? Buscando salvajes, esos salvajes de las... Oye, Chimuelo, el recoge caca.
10: Salimos hoy a la calle a buscar los salvajes de la calle. La gente que no le recoge las heces a su perro o el humano que también hace heces en la calle. A todos les vamos a regalar su bolsa.
11: Busquemos lista de perros.
10: Su merced, buenos días. Es que estoy buscando
12: los salvajes del asfalto.
10: ¿Usted sabe si en este sector la gente le recoge el popó a los perros?
13: Siempre andamos las bolsitas, ¿ya?
11: Pero es que eso no es de los perros.
12: ¿Eso es de humano?
11: Claro, eso no es de los perros.
12: ¿Eso es de humano?
10: Creo que necesito una bolsa más grande. Quiero recoger esa mierda, pero es que es
12: muy grande.
10: Y es de humano. Ish, güey, puchica.
12: Oiga, si usted saca su indigente a hacer popó, recójale la popó.
10: Ush, no. Ay, si es de humano.
8: No.
10: Uy. Bueno, por una ciudad más limpia. Ay, me da una cosa, huevón. Me va a guasquear.
8: No, por favor, no.
10: No, yo no sé si hacer eso. No, no me haga así que me va a hacer guasquear también a mí. Listo, a la cuenta de tres, sin ver. Está dura.
8: No,
10: creo que no es tan difícil. Les juro que ese día salía mejor en mi cabeza. ¿Un perro cuántas veces hace en el día?
13: El mío una.
10: No, es que vea, míreme esa cosita.
8: No.
10: Es normal aquí que no haya un popo de perro.
13: No he visto a la persona, pero a veces lo encuentro, obviamente se encuentra. Mira, aquí hacemos jornadas también los fines de semana y limpiamos.
10: Aquí hay jornadas de limpieza los
13: fines
10: de
13: semana. A veces se hacen jornadas, sí, venimos a hacer ejercicio y nos encontramos personas y limpiamos cuando vemos algo sucio.
10: Sumarse, muchas gracias para los 40. Ya recogí popo con esa mano, no sé con qué mano recogí. A envolverlo. Uy, porque tengo el micrófono y no puedo envolverlo.
11: Yo tengo el micrófono. Me voy a poner a hacer su trabajo tan chistoso.
10: Uy, está tú. A ver. No, enséñeme.
2: Hágale.
10: No me va a juntar el micrófono.
11: Listo. Está caliente.
10: Bueno, juguemos en cestar. Eso es cero deporte. A ver si la logro. Y le pegué en el borde. Su turno. ¿Entra o no entra?
4: O entra. Borde caca.
10: Estuvo cerca. ¡Dos! Así es como se recoge popo en las calles. ¿Cómo hace cuando la perrita está bien suelta para limpiar?
4: Suelta, suelta, suelta, toca echarle tierrita.
2: ¿Vieron?
10: ¿Y usted qué hace?
4: Un consejo que le da a la gente: buscar acá tierrita mientras tanto
10: para no sentir, no, no, ¿sí?
11: Vea, queda uno re limpio.
8: ¡Uy,
10: Bárselo, qué! Es que
4: no.
10: No
4: huele,
10: quiere, mire. No huele a ni mierda, no huele a mierda.
14: ¿Huele a humano?
10: Pues huele a mí.
14: ¿Mierda humano?
4: Una pregunta. No, qué asco.
10: ¿Me va a enseñar a recoger con pala?
4: Claro, hágale.
10: Busquemos popó de perro. La gente que deja al perro y haga... Ay, no, que alguien más recoja. ¿Usted le molesta?
15: Pone uno furioso porque imagínese. Tiene la cultura de no recogerla.
10: Eso es
15: la
10: mucho más genial. ¿Cómo? ¿Ahí hay piso? Venga, recogemos esa con pala. Hay perros que hacen dos veces popo y hay gente que solo saca una bolsita.
15: Le pena ponerle espada si le pueden colaborar una bolsita. Pues nosotros le dijimos, no, la da la bolsa no se pueden regalar, pues nosotros le recogemos la bolsa.
10: Su merced, gracias por esa hermosa labor. Espero que tenga un excelente día.
15: No, a usted, muchas gracias.
10: ¿Qué?
15: Cañibo para Hachi y yo voy a hacer ningún.
10: ¿Pero qué? ¿Qué?
15: ¿Su merced sabe alemán? Mi papá y yo soy alemán.
10: ¿Su merced es alemán?
11: El man no habla alemán, era mentira.
5: Hablando mierda.
10: ¿Su merced le recoge la mierda al perrito?
4: Sí, señor.
10: ¿Qué perro es?
4: Pitbull.
8: ¡Dale!
10: Este muchacho sí cuida al perrito. ¿Él con qué lo alimenta?
4: Pollo, cerda, pescado.
10: El perro come mejor que yo.
4: Vivo con el dueño del perro.
10: ¿Y el dueño a qué se dedica?
4: Trabaja. Es un conocido del pueblo de donde vengo yo, Guapotá, Santander.
10: Un saludo a toda la gente de Guapotá, Santander. ¿Qué es lo más bonito de Guapotá, Santander?
4: Todavía no se pierde las costumbres antiguas.
10: ¿Cómo cuál? ¿Golpear a la...?
8: Pero... ¡No! ¿Qué?
10: Nosotros tenemos un impresentable que también viene del campo. Se llama Pipe Flores.
4: Mándale un saludo a Pipe Flores. El campo, sino Pipe Flores.
11: ¿A limpiar acá? Porque me unté un poquito. No. Y creo que ustedes también.
10: Su merced, hoy estamos regalando bolsitas. Es una campaña en contra de pues, dejar el popó y las heces del perro en la calle. Su merced siempre le recoge.
16: La verdad, en el portal 80 lo dejaron botado.
17: No sé quién será,
16: pero sí, de pronto. Sí se fue obvio porque hay que tener cultura, obvio.
10: Entonces, su merced le va a recoger la popó si yo le regalo las bolsas.
16: Claro, obvio.
10: Marce, mire, le voy a regalar unas bolsas que yo tengo acá para que le recoja el popó al perro. Yo, cuando tiene necesidad de su merced, ¿dónde hace?
16: Hay un baño público que queda al frente de la Torre Colpatria y otro en el Parque de Santa Tere. Casi siempre, pues, acá detrás de la iglesia, mi hijo, porque es la verdad, vea.
10: Pero su merced, ahí ya puede recoger también.
14: No, viejito, no, ahí sí no.
17: Porque hay que tener cultura, obvio.
11: ¿Qué le hacía detrás de la iglesia? Bueno, ahí le dimos bolsa para que también se recoja.
10: Salimos hoy a la calle a buscar los salvajes de la calle.
1: Bueno, pues ahí está el señor Chimuelo.
2: La verdad era 10.
1: ¿Ustedes han hecho popó en la calle?
5: ¿Cómo?
4: Sí, claro.
5: ¿En la calle?
3: En la calle no.
4: Pues en el campo.
3: En el monte, sí.
4: Sí, en el monte, claro.
2: Claro.
5: En el monte, sí, pero en la calle no. En la calle.
4: Monte,
5: en la calle.
4: Monte.
2: Y.
5: Padre, me acuerdo, es el padre de la iglesia de Sonsón que.
3: ¿Lo pilló?
5: Que una vez dice, pues empezó la misa, entonces dice, muchacho, aviso parroquial, se están cagando afuera
4: ¿sí?
5: Están cagando afuera de la iglesia y la gente, él dice, y todo bien que se caguen afuera de la iglesia, pero no se limpien con los candados.
2: Ay, allá iba mi pregunta, ¿con qué se limpian en esas situaciones? Porque yo sí me ha tocado mear,
3: en
2: pero
3: el
2: eso
3: monte.
2: Uno ahí tira la sacudita y ya, pero...
4: Pero yo tengo una duda, o sea, no, obviamente no quiero que se asuma que uno no se limpia, pero pues no es
2: pero
4: la
2: no
4: biología...
2: Se limpia uno.
4: No, pues la biología de cuántos animales no da para que no se puedan limpiar.
2: ¿Ah?
4: No se supone que nosotros... No se supone que nosotros biológicamente no deberíamos limpiarnos.
1: Pero, claro, tenemos nalgas, mucho, marica.
5: Biológicamente nosotros
4: yo
5: no
4: sé,
5: deberíamos limpiarnos
4: sé,
5: si andáramos uno desnudos, porque se supone que el pelo se encargaría de hacer el trabajo
4: exacto.
5: De filtro y secado al viento
4: exacto.
5: Para que se vuelva costra.
2: Sabe exacto. Mucho,
4: o sea,
2: sabe
4: yo pregunto.
5: Pero
4: yo
5: es que nosotros usamos ropa, hueva. Entonces la ropa no permite que el sol llegue, seque en esa parte, en esa zona. Además, estamos hechos para andar a cuatro patas, por eso tenemos cuatro.
4: Oiga,
1: ¿qué está diciendo?
4: Aquí cito a Roberto. ¿Alguien quiere hablar de la señora cagada que se tuvo que pegar el primer humano que dijo, uy, yo me voy a limpiar?

0: No.
1: Hombre, por Dios.
2: Marico, tuvo que haber
3: sido. Pero si es verdad, ahora que uno
2: está de mierda, ¿no?
1: Lo amo. Lo quiero, yo quiero mucho ese bollujetito. Yo lo quiero. Ey, le puedo. Les tengo dos tutoriales para hacer popó.
0: ¿Cómo es? Me interesa mucho, Pipe, la verdad.
3: Dale, o sea, tienes
1: tutoriales para aflojar la caca, o sea, ya.
2: Que hay como una técnica?
1: Hay dos. Hay dos técnicas para que ustedes aflojen el boyaco ya.
0: A ver.
1: Pero ya, vean, las primeras se ubican las canillas.
2: Pero tú me estás dando que
0: sí, sí, sí.
2: O sea, esto es comprobado.
0: Sí.
2: Por Chayanne.
1: La primera se ubica aquí en esa parte de la canilla.
0: Sí.
1: Van bajando acá de la rodilla hacia acá, hacia donde sientan blandito.
0: Sí.
1: No lo hagan todos porque.
3: Yo no lo voy a hacer.
0: Nos quejamos todos acá.
2: Venga, ¿quiénes se ofrecen de voluntarios?
1: Nos quedamos sin programa.
2: Ustedes tres de voluntarios.
1: Pues yo porque les voy a mostrar, yo les voy a ti.
0: Hágale,
3: pues. Pero entonces, pierna para arriba. Pero.
1: Sí, suban la piernita. Aquí donde sientan blandito, aquí.
2: ¿Tiene que ser la izquierda o puede ser con la derecha?
1: Tiene que ser en ambas.
3: ¿Al tiempo?
1: Sí. No. O sea, hagan lo que yo estoy haciendo. Vamos con la primera garlanga, la primera pierna. Okay. Hacia donde gira el reloj, vamos a hacer movimientos. Vamos a hacerlo 30 veces. 1, 2, 3, 4, 5, 6, 7, 8, 9, 10, 11, 12, 13, 14, 15, 16, 17, 18, 19, 20, 21, 22, 23, 24, 25, 26, 27, 28, 29, 30.
4: Bueno, hasta 30.
1: Vamos, mis cagones. Ahora, la otra pierna.
3: Lo mismo.
1: Sí, mi amor.
0: Mismo ejercicio.
1: Mismo movimiento. Hacia donde giran las manecillas del reloj y vamos. 1, 2, 3, 4, 5.
2: Ese programa es muy paila.
1: 6, 7, 8, 9, 10, 11, 12, 13, 14, 15, 16, 18, 19, 20.
4: Que yo siento que usted no lo está haciendo así en las manecillas.
1: 4, 25, 26, 27, 28, 29, 30. Muy bien, mis cagones. Bajamos en ese momento las dos piernas. Y esperamos alrededor de 15 minutos.
2: No, pero no, vamos a esperar 15 minutos.
3: ¡Ya vengo!
4: Dieron ganas de cagar.
1: En 15. ¿Le dio?
0: Se fue.
1: En realidad eso no funciona, eso es por uno entretenerse. No, mentira, no, sí.
3: Era solo un peito.
1: En 15.
0: Vamos ahí. Le faltó entonces hacer más.
2: Pero ojo, porque hay unos que son más corticos y no se los trae pegados.
0: Sí, ojo, con los perros.
1: Pero marica, no lo dejo ni casa. Esa es una de las técnicas en 10-15 minutos que ustedes van a sentir que está aflojando.
0: ¿Qué está aflojando?
4: Tiene más.
0: Ok.
1: ¿Ustedes? Y el otro truco es: se van a sentar.
3: Verdad.
1: Así como estamos. Uh-huh. Y vamos a hacer movimientos circulares. Hacia la izquierda. Uno.
2: Marica, les juro que tengo ganas de hacer un.
1: Tres.
3: No, no lo habéis visto.
1: Cuatro.
2: Lo juro.
1: Y cinco, mis cagones. Volvemos al medio, volvemos al centro. Y empezamos hacia el otro lado. Cinco movimientos. Uno. Dos. Tres. Cuatro. Cinco. Por eso cuando uno hacía educación física en el colegio eran tantas ganas de cagar, porque eres el mismo calentamiento.
0: Sí, claro.
1: Ahora vamos con movimientos de lado a
3: lado.
1: Lado a lado. Uno.
2: ¿Eso funciona?
1: Dos. Tres.
0: Elías, estás durmiendo, man.
1: Cuatro. Cinco. Luego hacia el otro lado. Uno. Dos.
0: Venga, ¿y no es mejor un laxante, güey? Ya, sí, se trata de hacer caquita.
1: En un momentico ustedes van a sentir cómo el boyaco baja.

0: ¿Para qué? ¿Para que salga el boyaco?
1: Y sale,
0: sí,
1: papito.
0: ¿Sí?
2: Efectivo. En las piernas.
3: Yo soy el único, Roberto, esto es una pregunta seria. Soy el único. No, yo creo que todo ser humano, weón, en un momento de ocio y de desparche, ha intentado hacer caca así.
4: Yo no sé si puedo contar esto.
5: No, no, ya lo tiene que contar.
2: Yo no lo intento. Es que si uno hace eso.
1: Roberto hace así.
2: Si uno hace eso, junta las nalgas.
4: No le pasa una cosa.
2: No se enfandega.
4: No le pasa una cosa. Mi esposa es tan elegante.
1: Ay, no.
4: Que ya. Ella hace así.
1: Así. Cruzadita
3: como
1: de
3: una señorita, así.
2: Ah, pero así es diferente. Con la, es que es diferente hacer.
3: Pierna
2: eso, el pierna arriba.
1: Pero yo siento que tú también.
0: Diga, pero usted, ¿cómo sabe cómo hace popó su esposa?
4: Pues porque hacemos con la puerta abierta. Sin problema.
2: Así es muy elegante. No, así es muy elegante.
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2: Y todo bien en la casa, pero porque aquí en Caracol.

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1: Ayer comenzó la nueva temporada de Impresentables Más Salvajes que Nunca, que ahora se ve todas las mañanas a través de YouTube, Pipe.
2: Sí, señor, ahí en los 40 Colombia, para que vaya cayendo la gente, para que le diga a todo el mundo que estamos en YouTube. Roberto, ¿cuándo hacemos la despedida de TikTok?
1: Le hicimos, pero pues podemos volver un segundito para avisarle, más
3: bien. Una despedida chiquita en TikTok, como para avisarle a esa gente.
2: Pero podemos hacer una farra.
3: Hay gente que no tiene.
2: Yo propongo que hagamos una farra para que nos bajen el live por 10 años.
3: Uy, que
4: ay,
3: no,
4: ya, en el pero live. Total, aprovechemos,
2: sería
3: muy divertido.
4: Estoy de acuerdo.
2: Sí, no, desnudo. Hagámonos bajar el live.
3: Uy, a mí que me encanta hacer desnudos, porque damas y caballeros.
2: Hablamos a Team Hater.
3: Van a presenciar. Van a presenciar el inicio de lo que va a ser el mejor streaming de Colombia.
5: Perro, vamos por eso.
4: Vamos por eso, Peláez.
3: Ya, decretarlo, ya. Mejor streaming de Colombia. Nosotros ahí parados en la raya. En YouTube, apóyenos en YouTube haciendo eso. Entonces, suscríbase, dele me gusta ahí preventivo al capítulo. Y nos vamos con todo.
2: Es lo bueno de YouTube, que se puede quitar la camisa cualquiera, por ejemplo.
3: No,
2: Robert, se puede. No hay problema por
4: desnudos.
2: No se puede. Problema por desnudos.
1: Lo malo es que no hay audio, por ejemplo.
2: Espere.
3: Quédese
2: ahí en la mitad.
3: ¿Qué está pasando?
4: Quede así.
2: Sáquese en pelota.
3: Con una superestrella.
1: ¿Qué pasa, Uribito, con nuestro productor? Uribito, ¿qué pasa?
2: Ya está. Esa es
1: la idea. La transmisión. ¡Sus malditos hábitos!
3: Me encanta.
2: A Colombia.
4: ¿Peláez quedó más iniciado?
3: Yo qué.
1: Está matando YouTube.
4: ¿Te pasa muy seguido?
3: ¿Cuándo fue la última vez que quedaron iniciados mal, güey?
2: Fue la última vez que he iniciado mal anoche.
3: ¿Sí?
5: ¿Anoche?
2: Anoche había un toque-toque por ahí rico y me quedé dormido.
4: Maniculita. ¿Y te quedaste dormido?
2: Sí.
4: No,
3: pero es que hay muchos sueños. Yo sí entiendo que hay veces que uno está bien cansado.
4: ¿Era con Peláez?
2: Ayer camellé de las 5 de la mañana hasta las 11 derecho dándole. Muchas cosas que hacer. Entonces, cuando me acosté, hubo como un tanteo breve. Y nada, le tocó la parcerita.
4: No te despertaste, pero ni con nada.
2: No, le tocó la parcerita que hace ahí ya relajada.
3: Pero usted no le parece que.
2: Pero arrunche, fue arrunche. Fue arrunche.
3: Pero usted no ha dicho, estoy muy cansado, pero pues que se pone y que se duermen en granados.
2: Ay, es rico.
4: Engranado es rico. Y que ella particularmente saca un poquito.
3: Claro, perfecto.
4: El bulto trasero.
3: Claro.
4: A ver si se despierta algo.
3: No, dormir en granadito, pero ya, así.
2: No, dormir.
4: Ah,
2: Lego,
3: no, nunca has hecho eso.
4: Tricky.
3: Nunca has hecho eso de no hacerlo hasta el final, sino dormamos engranados como una mula.
2: Dormir besándose, que se echan así pegaditos los labios.
3: Eso ya, dormir engranadito, besándose.
5: Labio con labio. ¿Sería? La gente que está enviándonos mensajes a WhatsApp, sí, estamos conscientes de que no estamos con audio en YouTube, que estamos como televisor viejo, solo imagen. Entonces, ya estamos solucionando la cuestión ahí, Pipelón.
4: ¿Pero para qué le dices eso si no te escuchan?
5: No, para que la gente que nos escucha en radio y nos está escribiendo.
3: Pero sí, ya les escribió.
5: Dale, eso, un mensaje, yo le paso.
4: Aquí, que está una nueva.
2: En una grande.
5: Vamos a pasar una grande.
4: ¿Quién va a leer eso, Carlos?
2: Pasa para acá.
4: ¿Quién va a leer eso?
5: Escriba eso.
3: Ahí. A ver. Porque sí. Si lo pego harto a la cara.
5: Ya les explicamos. Tranquilos, que no sabemos. Eso.
2: Ya.
5: Llegó
2: la
5: ingeniería,
1: llegaron todos.
5: Acá,
1: los... Vamos a hacer una pausa.
4: Y los 40,
1: vamos a hacer una pausa. Pero ya regresamos.
5: Ninguno de los dos se ve.
4: ¿Quién escribió peor?
3: Ahí se ve.
1: No.
3: Póncheme, Uribito.
5: Ninguno de los dos se ve.
3: Uribito.
2: No, llegó la ingeniería y toda la cabina.
4: ¿Cuántos Uribitos se necesitan para aprender el sonido?
3: A ver.
5: ¿Sí me dieron 500 de ponchada? Ahí está Pipe.
2: Ahí estoy, Yolanda.
5: Ahí está.
3: No se ve.
2: Y ahora va Peláez. Pues que lo tiene pegado al lente, bobo. Tiene que correrlo un poquito.
5: Ah, ¿se ve?
2: Chiquito lo que escribió.
4: Pequeño, chiquito.
2: Ya volvemos. Uribito, voy a poner aquí, Uribito.
3: Vamos a hacer radio mímica. Uribito. Radio mímica.
5: Uribito. Pausa en radio y regresamos, hombre.
2: Espere. Uribito dañó todo.
5: Y lo cual lo puede poner.
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2: ¿Qué pasó?
3: Vale, me había estado lejos.
4: Son las 9 de la mañana, 12 minutos. Gracias. Uribito, ¿qué pasó?
3: ¿Ya?
5: Qué chimba era Uribito.
6: Ya estamos.
4: Venga, Uribito, venga, por favor.
6: Ya estamos.
4: Dígale a la gente, pídale excusas a la gente que está viendo en YouTube en esta nueva temporada, que Tagarín, todo el esfuerzo y todo está ahí, por favor.
6: Sí, dígale a toda la gente.
7: Dale, tú puedes.
3: Hágale, Uribito.
7: ¿Alguien quiere hablar?
6: Dígale a toda la gente. Los de Radioactiva me sobornaron. Para jalar audiencia.
8: Una disculpa por lo que acaba de pasar, problemas técnicos, se cayó el programa, pero ya está solucionado.
7: ¿No fue como ayer que tuviste que ir al baño y por eso paramos?
8: No, ya.
6: ¿No fue por caca?
8: Sí, no fue algo ya humano, ya fue algo técnico.
7: Sobrehumano.
8: Pero sí.
3: Ok.
8: Ya estamos en vivo, ya.
5: Ahora diga, dale, bueno. diga ¿cómo es? ¿Qué me olvidó? R con R cigarro.
6: Lo hice bien.
5: Sí, no.
6: Ahora, no. Yo oí una palabra que quiero que diga. Banana.
8: Sí.
6: Yo lo sabía.
5: Muy bien.
8: Pero ya está
5: todo. Diga, a Colombia la está matando el desamor.
8: A Colombia le está matando el desamor.
5: Es un Uribito chola para adentro. Yo en realidad siempre he pensado, tengo mi teoría de que Uribito en realidad es un robot.
7: Es reptiliano.
5: Es Bender, weón.
3: Bender el de Futurama.
5: Qué piro, lo pusieron Bender, lo acaban de poner
6: es Bender. Es Bender, pero cuando se cambia a Bender femenino.
5: Sí, cuando se dedica.
6: Femenino. No, porque me quería decirlo.
8: Qué más la voz.
5: Es Bender.
8: El género.
3: Oh, que se ofendió Uribito.
5: Es Bender después de vender vicio.
3: No.
5: Cuando dejó de vender. Ah, bueno, Uribito.
6: Me encanta. Bueno.
8: Ya está todo ok para que no se preocupe.
5: Pídale perdón por robar a las personas.
8: Una disculpa a todos los que estaban ahí conectados. Sé que se congeló en algunos momentos, pero pues ya. No, ya quedó todo ok.
6: ¿Esto va a seguir pasando, Uribito?
8: No, la idea es que no siga pasando.
3: Muy bien, Uribito.
6: La idea es que contraten gente buena. ¿Por qué pasó? Uribito tiene una hipótesis de por qué pasó.
7: Sí. ¿Hay un diagnóstico? ¿Hay alguien que está
5: ¿Cuál es el diagnóstico?
7: ¿De echarnos la mala?
3: Usted diga.
8: Los programas que a veces seguramente colapsan de tanta información que tienen.
6: No aguantaron nuestro flow. Diga eso y nosotros quedamos bien.
8: Vuelve a preguntar
6: el
8: voltaje.
6: El programa no aguantó nuestro flow.
5: Ve, Roberto, ¿qué te dice cuando vos la cagás?
8: ¿Qué pasó? Uribito, ¿qué pasó?
5: Y luego en la intimidad.
6: Aquí entre nos, Roberto es regañón. Roberto, cuando tienen reuniones técnicas y eso, es regañón con usted, güey.
7: No.
3: Diga la verdad.
6: Descargos, todo bien que aquí no te estás, pero, estás en un espacio seguro.
8: Pero pues no es como un tema de regaño, porque digamos, algo que me gusta es que siempre reconoce lo bueno.
3: No, papi, diga la verdad.
7: Que lo manda a callar y le da correazo.
6: Me llegó un poquito de saliva así a la gente.
8: O sea, es como que bueno, hoy hicimos esto bien, pasó esto bien, ahora vamos a pulir ciertas cositas.
6: Es un buen jefe.
5: Diga lo que me estaba.
6: No se pone a decirle como, ay, te espero aquí al lado de la máquina de dulcecitos. ¿No?
5: No, pues
6: llamándolo de
5: forma. No. Eso es un placazo. Se actualiza. De eso sí te actualizas.
6: Yo estoy actualizado de todo.
9: Bueno, muchas gracias de todos modos, Uribito. Gracias por prometerle a la gente que no va a volver a
10: llamar. Hablemos todos así. ¿Cuál es su banda favorita, Uribito?
9: Touch me.
10: Venga, ¿cuál es su canción favorita, Uribito?
8: Ahorita La Fuga de J. Willis.
10: Es que La Fuga es una canción, eso también me gusta también, La Fuga.
7: Bueno. Uribito, ¿a qué edad te salió esa voz?
10: ¿A
7: qué edad te salió esa voz?
5: ¿Cuánto? Ay, Dios mío.
10: Uribito,
5: ya que Uribito. Su canción favorita es La Fuga, vaya que se le está fugando el audio, por favor.
10: Uribito.
5: Por supuesto, muchísimas gracias.
10: Pero despídase primero, Uribito.
8: ¿Cómo?
10: Despídase de toda la audiencia y todos.
8: No, pero no hemos acabado, o sea, yo voy a seguir ahí, pero pues no en cámara.
10: Chao, Uribito.
7: Un aplauso para Uribito.
8: No, te amo.
3: Un aplauso.
7: Gracias, Sebas.
5: Qué lindo Bender, güey.
7: Vender mujer.
10: Hagamos un programa todo hablado así.
5: ¡No! Con que haya un programa con audios.
6: Ya volvió la seriedad. Yo, parce.
1: ¿Qué pasó?
6: La gente no se dio cuenta que yo me estaba desviviendo jugándoles y poniéndoles mensajes y era la otra cámara. Qué idiota. Yo soy el meme cuando no sabes dónde, por dónde se debe meter. O sea, era, todo lo estaba enfocando esa cámara, parce.
1: Esa allá.
6: Y yo posando para la de aquí atrás.
1: Ah, huevado, ¿en serio?
6: Y estaba haciendo severo juego. Eran tres palabras y era adivina la película.
3: Ah. Y estaba todo ponchado.
6: Yo estaba allá haciendo, nunca vieron nada de eso.
3: Nadie vio.
6: Nunca vieron que yo escribí adivina la película y que empecé con marica.
3: La palabra. No, por razón el ingeniero que vino a ayudar acá estaba diciendo Nemo. ingeniero, usted está viendo la pantalla, está trabajando, que está haciendo ingeniero.
4: 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Ministerio de las Culturas, la memoria nos une y nos ayuda a construir paz. ¿Pueden dejar de jugar triqui, por favor?
1: Si nadie sabe.
6: No. Estamos mirando todo cómo funciona. ¿Por qué me quita el esfero, Dobelto?
4: ¿Estás usando para jugar, Dobelto, para trabajar?
6: ¿Y para trabajar en qué, hermano?
1: ¡Uy!
7: ¡Brítela!
1: ¡Que
7: se desinfla!
6: ¡Chen! Listo.
4: Dejen de jugar triqui, por favor.
6: Está, no, es un hashtag. Me está diciendo el hashtag para el programa.
4: Nunca he tenido hashtag.
6: ¿No? Ah.
4: Me confundió con...
6: Yo sé. Confundió con... El hashtag.
4: Bueno, ¿vieron la historia de... ¿Saben quién es Oscar Julián Henao Ruiz?
7: Ay, sí.
6: Oscar Julián Henao.
4: ¿Saben quién es Oscar Julián Henao Ruiz?
7: Un poquito de él.
1: El creador del triqui.
3: Eso no es el árbitro, Oscar Julián.
6: El árbitro.
4: Oscar Julián Ruiz, no Henao Ruiz.
3: Ah, ya.
4: Esa es una historia que ya se conoce hace un buen tiempo.
1: No estamos haciendo nada, ya no
6: sabemos. No. Es que usted. Roberto, cálmese.
4: Paren bolas. Resulta que hay un soldado muy reconocido llamado Oscar Julián Henao Ruiz.
6: Enano Ruiz.
3: No.
6: Oscar Julián Enano.
4: Henao.
6: Perdón, confundí el apellido un poquito.
4: Es el soldado más bajito del Ejército Nacional de Colombia.
1: Ajú.
4: Sí. Resulta que incluso
1: no es completo, es solo ajú.
4: En el ejército no había botas de su talla. Les tocó mandarlas a producir.
6: And of course.
4: En Bubble Gammers.
6: En Bubble Gammers. Sí.
4: De hecho, les tocó. En la selva lo olían.
6: La dotación se la manda a Pepe Ganga. Así.
4: Le tuvieron que hacer los zapatos tallita. Tallita 31.
1: No. Para camuflarle la cara, le dieron con una acuarelita.
6: Una pintucarita se le va.
1: Qué lindo.
6: ¿Cuánto mide el soldado más bajito
7: mide,
6: de...?
7: Mide
4: 1.30.
6: 1.30.
1: Ay, es un labubu.
6: Ese
1: muy bonito. Es un
6: sí. Al mal lo ponen a cuidar que el miniso. Uy, van a militarizar, el miniso. Miliso.
4: Las imágenes del man en formación.
6: No.
4: Las imágenes de él en formación. No.
6: Al man le dicen cuerpo a ti. Allá.
4: Vamos a ver la unidad para combatir el microtráfico.
7: Sí, señor.
4: Los comentarios son bellísimos, evidentemente.
6: Ay, ¿qué dice la gente?
4: Es que no se ha posicionado Abelardo y comenzaron los recortes.
6: Al man de arma le dan una mini Uzi.
1: chistes son lindos y yo que era soldado, no me ocurrió uno solo.
7: Ay, no. Hay varios aquí que no se deberían estar riendo tanto.
1: Ay, es muy lindo.
3: Yo tengo una pregunta para Pipe, que prestó en las fuerzas militares.
1: Ay, gracias, es mi momento, porque chistes no tengo.
3: Porque... A ver, ese parcito sí está apto para entrar ahí. ¿O
1: es que yo no sé qué está pasando con los reclutadores, huevón, pero la verdad no debería.
6: No es un militar, sino un minitar.
1: Militar.
3: O sea, no debería, Pipe, entonces.
6: El minitar no existe, no, el minitar.
1: Bueno, el minitar no debería estar ahí.
7: O sea, ¿pero qué pasó ahí cuando van a hacer la requisa a los colegios y eso, buscar a los pelados?
6: El man se lo puede requisar hasta la cintura, de ahí para arriba, paila.
1: Soldadito de bolsillo, weón.
7: Pero puede ser un buen arma, o sea, cuando son gigantes sirve y de pronto también un.
6: No, sí, al man lo meten. Ant-Man, es Ant-Man.
1: Ant-Man. No, el man en operaciones.
7: Ese man entra donde no entra muchos.
1: El man en operaciones especiales sería. Muy bueno.
6: Exacto. Claro, el man se puede. Uy, no, iba a decir algo. El man se puede infiltrar. Porque al man lo reclutaría. Sí, la guerrilla, tranquilamente. No, este es menor de edad, venga para acá. Ay, y se infiltra y es militar.
1: El
6: enano.
1: Al fin uno.
7: Ay, bien, bien.
4: Él aplica para máquina de guerra, ¿o no?
6: No.
1: Máquina de afeitar.
6: Máquina de dulces, así.
7: Lo pone.
1: Máquina de Bianchi.
4: No ha preguntado de pronto.
1: Máquina de.
6: ¡Máquina de Sparkies!
4: Pero me parece muy, muy teso, pase, porque yo creo que si yo tuviera esa estatura.
7: Casi
4: mido 40 centímetros más que el man.
1: ¿Cuánto mide el man?
4: 1.31.
1: ¿Y usted?
4: 1.71.
7: Mentiroso.
6: Usted es rebajito, Roberto.
4: Ay, igual que usted, pendejo. Pero tráigame un metro, mido eso. Pero si yo tuviera esa estatura, jamás. Por más de que yo quisiera hacer una máquina de guerra, jamás me hubiera presentado un berraco.
6: No, pues a mí me parece bien.
7: Puede ser útil en otras ocasiones.
1: Muy teso, pero Marisa, es que lo que pasa es que, por ejemplo, y esto no es chiste, el morral con todo, con colchoneta, con, pues, marica, con munición de reserva, con...
6: No, es que él va en un morral.
4: Pero es que me parece, sí. Es que de hecho me parece una gran estrategia, por ejemplo, no sé si él está en combate, pero por ejemplo, es así, creo que dejaron un morral.
7: ¡No!
4: ¡Mi mierda!
7: ¡Pues no!
1: ¡Sí! ¡Chan! Si la guerrilla tiene sus legendarios pisasuaves, que son una de las fuerzas más peligrosas del mundo, no sé.
6: Claro, si ese es un pisasuave.
1: Él
6: no
1: es un pisasuave, weón. Él es un cabezazo a las huevas.
6: No, ese man no pisa, ¿cómo no?
1: Pisa,
6: weón. Ese piso pluma. Sí.
1: Ese man se para en una mina y la mina ni siquiera se da cuenta.
6: No, ese man en los entrenamientos.
4: Explota él.
6: Le dan una pistola de agua. Piu, piu, piu, piu.
1: Sí. Claro, ese weón se para en una mina y la mina así como.
6: ¿Cómo qué?
1: Creo que
6: ¿qué?
1: Es conejo.
6: Parce, sí, cosas que debería plagiar el Ejército Nacional en los parques de diversiones, estatura mínima.
1: Sí. A hueva, claro, es que la hay.
3: Es que no se puede, es que la hay.
1: Se supone que la mínima es 1.75.
6: ¿A lo bien?
1: Se supone.
6: No puede prestar servicio. No puede ser militar, Roberto.
1: Lo que pasa es que el Ejército recluta. En cambio, la Marina...
6: Nada.
1: La Marina no, la Marina no se presenta.
6: Recluta, la Marina rema.
4: Estoy viendo que en Colombia es 1.65.
7: Ah, claro, porque aquí la gente de por sí ya es bajita, entonces no van a poner.
4: En la Armada, o sea, según lo que estoy viendo, en la Armada Nacional piden hombres de mínimo 1.65 y mujeres de 1.60.
7: Anda, o sea, que
4: ahora,
7: yo quedé...
4: este man se le pasó, o sea. Por 34.
1: Se les metió por debajo. Ese man se les pasó de agache.
6: De agache pasó.
1: Se les pasó de agache, claro.
6: El man pasó. No, es que estoy pasando haciendo una sentadilla y pasó caminando normal.
1: Claro. Uy, ese man le debe ir muy bien en las pruebas, bueno, en las de arrastre bajo.
3: ¿O será que tiene palanca?
6: Arrastre bajo es irse así.
4: Yo hago una pregunta.
1: Sí.
4: ¿Cuánto mide un fusil? Pregunta muy seria. No, o sea.
6: Depende de la región.
7: Sáquelo.
4: No, pero lo que voy yo es.
1: Yo no, pues en la Marina y los fusiles de mis compañeros.
4: No, pero estoy hablando.
6: Por Dios.
4: No, estoy hablando muy en serio. El man no le toca como un fusilito.
1: Una
4: de verdad.
1: Una 9
4: pues porque.
1: Milímetros.
6: Sí. Granada, granadillas.
1: El man solo va a tirar.
6: Le dan es granadillas. Granadillitas.
1: El man solo va a tirar granadillas. Ay, no. Granadillas. Perro, ¿sabe qué? No, un fusil, es que hay muchos. Pues un M16 no es tan largo, por ejemplo.
6: Mini Uzi.
1: Es que no me gusta hablar de eso porque la gente es como, ay, todo claro, se cree mucho. Yo no sé nada.
6: No. Usted no sabe nadar.
1: Nadar. Pero no, por ejemplo, un M16 es cortico. No sé si el Galil todavía lo sigan utilizando hasta donde sé. Y un Galil sí es largo. Ese puta Galil sí es... Uf, papi. A mí me tocaba papi. Casi el piso cuando lo...
6: Ese man es posado. Oh. Se lo ponen en el cuello junto a la muñeca de otro man.
1: Ay, no, marica, no.
6: Sí.
7: Qué papayazo.
4: No. Oye, estoy viendo, ¿verdad? Aquí la...
1: Y lo esposan con dos unchitos. Con dos precintos.
6: Sí.
1: Los ponen con un precinto, ¿no?
6: Una manía, una trapasueños ahí. Sí, para escalar la red lo ponían a escalar una trapasueños.
4: Ahora, ¿no? Bueno, un parque de esos infantiles de McDonald's.
1: Ahora, muy chimba, porque el man, por ejemplo, para tirar a maca, uy, papi, el man duerme donde sea.
6: Ah, claro, el man duerme en donde sea. De hecho, el man tranquilamente es la almohada de otro compañero.
1: Sí. No, qué pecado el bullying que le deben hacer a mi tigre allá, huevón.
6: Por mi carajo,
4: mi tigre.
1: Uy, papi, no,
6: hace mal. Sí, se la deben montar mucho, huevón.
1: Duro, huevón.
3: Oscar Julián está ya, mejor dicho.
6: Se la deben montar demasiado.
1: Le voy a decir una cosa. Todos los días lo deben levantar y le deben decir, tiene que darle vuelta a la cancha hasta que se estire. Estoy seguro que ese es el comentario más sencillo que le haces.
6: Sí, sí. Está bien. No, cabo. Usted cabe en todo lado, estúpido.
4: Epo, pendejo.
6: ¡Qué chiste!
1: ¡No, por favor, me utilizó el chiste más marica que hiciste, güey!
4: ¡Qué pecado! ¡Qué
1: se si haya escuchado tan bonito!
6: ¡Ay, salió muy lindo!
1: ¡No, cabo!
6: ¡Le hizo adaptación!
1: ¡Le hizo adaptación!
6: ¡Usted cabe donde sea, mal parido!
4: ¡No! Hacemos una pausa y regresamos en Impresentables, Pipe, al regreso.
1: Volvemos en corto.
4: ¿Usted se cree capaz de cortar este limón
7: milimétricamente
4: o este banano exactamente por la mitad?
6: Sí.
1: Canso de hacerlo bien.
4: ¿Usted vendió jugo de naranjas? ¿Le tocó?
6: ¿Le vamos a meter luca a eso?
7: Ya dijo.
1: Mucha naranja, partí mucho banano.
6: ¿Le vamos a meter luca a eso?
1: ¿Ah?
6: Luca, le vamos a meter
1: vamos
6: a eso.
1: Vamos a meterle luca, vamos a meterle 100 garritas.
11: Listo.
1: Vamos a meterle 100 garritas. Esto, serio, vamos a meterle 100.
6: Listo.
1: Sí. Papi, voy 50-50.
4: Bueno, listo. Vamos a ver cómo nos va cortando eso. La gente que quiera verlo, ¿en dónde lo puede ver?
1: El banano.
6: ¿Cómo?
1: En un Fruver. Pueden ver eso a través de los 40 Colombia en YouTube. Ahí vamos a estar conectados. Pues para que obviamente se parchen y vean todo lo que va a ser este reto tan huevo. No, este reto de Roberto.
3: Reto respeto, culinario.
7: Fundamento.
4: Sí, a ver, vamos
1: Roberto
4: a ver.
1: Es periodista gastronómico.
3: Claro, es que.
1: No. Si había nada
7: decirle reto vamos huevón hasta ¿cómo? Que gane.
4: Vamos a hacer una pausa.
1: ¿Por qué no picamos mejor unas cebollitas? Tomate.
4: No.
1: Cilantro, ajo.
7: Y de una que es un guiso.
6: Si le entra abajo. Si le entra abajo.
1: No, cilantro.
4: Bueno, hacemos una pausa y regresamos en Impresentables a través de los 40. Vayan ya mismo a los 40 Colombia en YouTube. Peláez, dejándole mensajes a la gente ahí en la cámara. Pausa y regresamos.
6: Vamos a jugar mímica, ¿vale? Adivina la.

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2: ¿Alcanzaron?
3: Son las 9:36, 9:36, continuamos al aire en Impresentables a través de los 40 en esta mañana de miércoles.
2: Cierra la sirenita.
3: ¿Se está jugando qué en YouTube?
2: Estoy haciendo mímica de películas. Y la gente es muy buena. Bien, bien, Isa. No, dieron con la sirenita y el jorobado de Notre Dame. Gente cinéfila y culta.
3: ¡Qué dura!
2: Lo que hay en este programa.
4: Cinéfilo siempre me ha sonado como que tienen una
3: enfermedad. No, no, no, señor.
2: No, que les da hambre en el cine.
3: No, tampoco es.
2: Les da filo en el cine.
3: Bueno, señor, oiga, sí. 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
5: Eso va a mi pay.
3: Y más de 2,000,000 de oportunidades laborales han sido gestionadas en este gobierno del cambio con el SENA. Más de 2,000,000 es un montón.
5: Eso
3: es
5: mucha gente junta.
3: Bueno, ¿ustedes cómo les va partiendo, Pipe?
4: No, ya estoy soltero yo desde hace...
3: No, señor.
4: Sí, pero lo que estoy partiendo es poquito.
3: Vamos a ver.
4: ¿Por qué la
6: pregunta, poco parte, Robert, poco parte.
5: ¿Por qué la pregunta? ¿Cuál es la cuestión?
3: Tenemos...
6: Yo sí los parto a todos ahí.
3: ¿Tenemos banano?
2: Sí.
4: Gracias a Dios.
3: ¿Tenemos no? ¿Limón?
2: Limoncho.
4: Isa sí, nosotros no.
3: No, por favor. Y vamos a ver quién de ustedes... ¿Quién de cinco? No, ojo. ¿Quién de estos cinco es el que mejor le sabe, el que más duro es?
6: Le sabe que...
3: Va a partir por la mitad.
2: Listo.
3: Cada uno de los integrantes de este show trágico cómico musical va a coger cada fruta. Primero vamos a arrancar todos con... El limón.
6: El limón.
3: Cada uno, cuidado, por favor, sean responsables. Sí, cada uno cogerá el cuchillo, partirá, y hay dos grameras habilitadas, y luego pondrá cada una de las partes a ver quién es el
2: claro,
3: que está
2: tiene que
3: más
2: ser
3: cerca de cortar exactamente por la mitad.
2: Tiene que ser la mitad, la mitad de, en términos de masa, no geométrica.
6: La mitad de la mitad.
3: No, no, no, en peso.
6: Muy bien que lo aclares.
4: Peso. Masa, peso.
2: Okay.
6: Muy bien que lo aclares. Peso.
2: Sí, vamos a hacerlo. ¿Cómo se ve? Sí, brevas. Vamos a hacerlo. Y ahí hay luca de por medio.
5: Pero tienen que venir acá.
3: ¿Usted se considera bueno para eso, Pipe?
4: Sí, muy bueno.
5: Sí, muy bueno.
2: ¿Puedo ir lunes?
6: Sí, señor, sí.
5: Lunes.
3: ¿Usted quién cree que va a ganar, Sebastián?
5: Yo creo que hoy gana Juan Alfonso Peláez.
2: Muchas gracias.
3: Peláez.
2: Muchas gracias porque yo soy un triunfador. Juan el Sonso, me dice mi hermanito.
4: Sí, le dice Juan,
5: Juan Alfonso.
2: Juan el Sonso.
3: Bueno,
2: Juan
3: arranca Sonso. Con el limón Juan Peláez.
2: ¡Listoncho!
6: Zona de corte, zona de corte, con mucho cuidado. Espérese,
3: ¿sabe qué? Pongamos una algo ahí por debajo.
5: Como una...
6: Para que no chorree. Chorree.
5: Corté ahí mi papá.
6: Traíste tu limón.
7: Tenemos ya. Nuestra tablita de cortar. Está hermosa.
3: Perdón, antes prenda la gramera.
5: Ya. Se ha prendido todo.
4: ¿Las dos les han prendido, Sebas?
5: Sí, mi señor, sí.
7: No tengo ni mierda de culito, sí.
6: Ni mierda.
4: Ay, hágale, pues, bueno. Wow.
6: Dale, pelado. No hay culo, pero hay talento. No hay culo, pero hay talento.
5: Eso, ahí sí.
6: Lo veo complicado.
5: Saque la cabeza, mi niño.
6: Mierda, pero...
7: Yo creo que es... Ahí.
3: Bueno.
4: Móvelo.
5: El cuchillo le falta como...
7: Este cuchillo le falta flow. Este cuchillo
6: de tijera de preescolar.
5: No pesamos el limón antes.
7: El cálculo. Pero todo bien que antes y después va a pesar lo mismo.
3: ¡Oh! ¡Oh! ¡Ay, no!
2: ¿Cuánto?
5: Por uno, 30...
6: ¿Lado izquierdo? No.
5: 32-33.
6: 32-33.
3: 32
6: gramos. ¡Qué máquina de corte! Máquina de corte.
3: Bueno, ese es su limón.
5: Ese es su limón.
7: ¿Me puedo tragar el limón?
3: Si quieres, sí. Vamos con Isabela.
5: Isabella.
4: Ahí te felicito.
8: Bueno, me ayuda o me...
7: Muchas gracias.
5: Vamos a ver. Le fue bien, le fue. Yo creo en usted, plena.
7: Lo quiero mucho.
5: Sí, estás polka. Ese limón.
3: Bueno, está vamos, va Isa.
1: Se ve genial.
5: ¿Cómo se me corta pues ahí, Isa?
2: No, ¿quieres medio limoncito?
3: A ver. Sáqueme la oreja, por favor. ¿Cómo? Sáqueme la oreja, a ver.
5: La oreja un poquito, eso ahí. Es que el cuchillo le falta.
2: Sí. Alerta spoiler, el cuchillo necesita un varón.
5: No, una limada, una limadita.
3: No, pero ¿qué es eso, Isa?
4: Clávele la puntita.
3: Usted nunca. No, puntita. Cuidado.
4: Sí, claro.
2: Ya.
4: Marica, no, ¿cómo estás cogiendo eso?
3: Ten cuidado,
2: Sí. Marica.
3: Ya.
6: Sí. Ya. Sí, me lo voy a abrir, joda. Y la cagué. ¡Casi! Limón izquierdo 46, limón derecho 36.
3: ¡No!
4: ¡Mierda!
6: Vale,
4: fue
6: poquito. ¡Casi! ¡Qué felicidad!
3: Vamos con el siguiente participante, el señor Pipe Flores.
2: Pipe Flowers. 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Desde que recogías café y hacías naranjas y todas esas cosas tristes.
6: Dale pipi.
4: Papacho.
6: Dale pipi.
3: Un momento, frene un segundito. De la persona que está cortando para tener el...
5: Oh, bueno,
3: Pipe, la gorrita, Pipe. Páreme, dígame.

0: Ah, vuelta. Bueno, vamos con Sebastián. Yo no sé por qué le tengo mucha fe. Un hombre que come empanada es un hombre que corta limón.
1: No, a mí me gusta la empanada con limón.
2: Que no
0: se le dañó toda la hipótesis.
2: Dale. Tú puedes.
0: Este es un hombre de casa.
3: ¡Mierda! ¡Girdal! ¡Girdal!
2: ¡De una!
0: ¡De una! Un hombre decidido.
4: Uy, se va a hacer paro muy duro.
1: No, está duro. 43-38.
2: Erika, peleas, vas a ganar, bro. ¿Cómo hiciste esa vaina?
3: Esa es una paja.
2: ¿Cómo hiciste esa vaina?
3: Hey, no, es que vuelta como se me fui.
0: Bueno,
3: no, se me fui.
0: Momento.
2: Sin excusas y sin llorar.
4: A ver, Roberto, voy.
5: Demuestra
4: hasta ahora, tu nivel.
0: Hasta ahora el que ha estado más cerca,
1: Juan Alfonso,
0: es el señor Juan Alfonso Peláez. Por una diferencia de un gramito entre cada parte.
4: Pues yo diría que fue de 0.8, pero ay, se las valgo.
1: Usted también es.
2: Vamos, Robert.
3: Mi limón será muy.
2: Mi milón. Okay, medio limón. Milón.
1: Ese limón está grande, güey.
4: Osito milón. Osito mi milón.
2: Esto está limonudo.
1: Limonudo.
3: Patatú.
4: Osito mi limón.
2: Bacantú. A ver, Roberto, pero dale de una como Sebas.
1: Se le fue un poquito con la izquierda.
3: Ah, vio, le pasó lo mismo que a mí.
6: Tranquilos. Es que esa parte está más pesada, chicos.
2: Al fondo.
4: No, claro, claro, hay más.
3: Uy, no, sí, no.
1: No, mi señor.
4: No, Roberto.
1: Eso tiene.
2: Papacho.
6: ¡Atención!
3: No, no hay nada que ver ahí.
2: Ay, no.
6: 56.
2: No, 50.
1: Eso viene solo un limón.
6: 44, güey.
1: 56-44.
2: No,
6: 55-44.
2: O sea, igual que yo, por 10. O sea, somos los peores.
1: Los peores.
4: 55-44.
2: Me fue mejor a mí, creo.
1: Son los peores. Muy bien, Juan Alfonso.
2: Somos los peores.
4: Con todo gusto, mis amores.
1: A cagar, Juan Alfonso.
2: No, pero ¿va a dar premio general o premio individual?
4: Se les hacen sus cortes. Oiga, uno, porque no se come el limón como si fuera un durazno. O sea, que
0: me parece. Pues,
2: yo sí.
4: ¿Cómo?
2: Yo sí.
4: ¿Así
2: yo
4: con
2: las
4: caritas?
2: No, la cara no. Lo dejo así en cuerito.
3: La cáscara del durazno no.
2: Y para adentro.
1: Sigue el banano.
4: O sea,
2: saquen el banano.
0: Bueno, perdón.
4: ¿El limón así?
0: La diferencia quedó, la tabla quedó de la siguiente manera.
2: En orden.
0: El que estuvo más cerca.
3: El que quede más lejos.
0: Momento.
3: Que haya quedado más lejos, le debe meter un mordisco a su limón.
1: Sí, pero con fundamento.
2: Va.
6: Me parece buena. El último. El
0: sí, señor. Eso quiere decir que en este momento, el que está más lejos, pues voy yo perdiendo, pero una diferencia de 11 gramos. Después va Isa con 10 gramos. Después va el señor Pipe, el vendedor de cortador profesional de naranjas.
1: Pipe tuvo un desliz.
0: Con 7 gramos.
2: Es que él dijo de naranja, no de limón.
0: 5 gramos de diferencia, Sebas, en el segundo lugar. Mucho. Y con una diferencia de un gramo únicamente, el señor Juan Peláez.
1: Tú eres 5 gramos.
3: El último, le debe meter un mordisco al limón.
1: Rob,
0: ahora no, vamos con el siguiente.
1: Banana, hágale pues, banana. Mi querido vale. Luis Alfonso.
0: Vamos, Peláez.
2: Dale, que eres el campeón. Sí,
1: Luis Alfonso, Juan Alfonso.
2: Luis Alfonso, eres el campeón.
7: Este es mi banano.
0: Sí, señor.
7: ¡Ay, hueputa!
1: No, hombre, por favor. Rápido, hermano.
2: Pero papi.
3: Tiene el ascensor.
2: Bueno, quiero ver cómo va a ser la técnica de la banana.
7: A ver, es que tenemos
2: es que,
7: un
2: ajá,
0: el, no, pero eso.
7: Que aquí hay un excedente. No, no,
1: y eso tiene
7: no,
1: peso.
2: Está bien.
4: Yo digo que el peso similar debería estar acá.
1: Está bueno.
0: Esa.
1: Ya pagaron acá.
0: No, pero no la puede poner así. Tiene que.
4: Ay, si la cagamos.
0: Se nota que nunca han usado una gramera.
1: Hágale.
4: ¿Y esta ya?
1: Sí, ya.
4: Listo. Y gonorrea. Ahí sí se me fue.
0: ¿Cuánto fue?
1: 90-71.
2: Pacho.
7: 71.
1: ¿Cómo, bananito?
0: Vamos con
2: se viene
0: Isabela
2: Macaulay.
0: ¿Qué está haciendo?
2: Yo de banano sí sé.
0: ¿Qué está haciendo?
1: Juan Alfonso.
2: Mierda, pero este está.
3: ¿Qué está haciendo Peláez?
2: La banano.
3: Peláez
2: hizo una vaina, pero. Yo diría que. Teniendo en cuenta el callo que tiene esto el callo. Pero ese cacho no pesa mucho, pesa más este culo.
6: ¿Cómo?
2: Estoy pensando conmigo misma.
7: Por ahí.
0: Ah. Ay, se cortó la camisa.
2: No.
3: Se cortó la
2: guayaba. Vamos a ver.

0: Estuvo bueno, tan mal.
1: ¿Cuánto?
0: 98-81. Dale, mejor que Peláez.
2: Mejor que Peláez.
1: Pero estuvo muy cerca, la diferencia fueron 2 gramos.
0: ¡Pelangas!
3: Le fue bien ahí.
1: Peláez, la diferencia fueron 19 gramos y Isabela fueron 17.
3: Hágale, papi.
0: Venga, Vivito.
1: Va el señor Pipe Flores.
4: Primero
0: ¡Anda!
4: ¡Hizo
0: trampa!
1: No, pero ese es trampa. No, eso fue trampa, Pipe, pero todos. Es la misma regla para todos.
4: El banano.
1: No, sea tramposo.
5: Sí, es muy tramposo.
4: Nadie la puso. No,
1: claro, dijimos al principio.
6: Sí, lo dijeron
0: que la trampa sale, Roberto.
5: Tramposo.
7: Se le fue más largo.
5: Es que dijo.
4: Dalo ahí.
1: Ay. ¿Cuánto?
5: 85-75.
0: 10, bueno,
4: 76-76.
1: 85 75, listo.
0: Sí, oye, pero que la trampa sale de aquí.
1: La trampa es muy tramposo. Es muy tramposo.
0: O Sebas.
4: Pero es bananito.
0: Primero bien,
5: no, tranquila.
1: A ver.
5: Me preocupé y ya. A ver.
0: Contundente. No, hombre, ese derecho te quedó mamonú.
5: 93, no, aquí me fue mal.
1: Uf. ¿Cuánto?
5: 87-93.
0: 87-93, señor Sebas Podcast de Magaulan. Dale.
1: ¿Cómo?
4: Ah, de puta. Y si le digo a quién van a partir a la mitad. No, mentira, no, no.
5: ¿Y aquí que se tiene que comer el banano sin, con la casca?
0: Yo quiero.
8: Ah. Déjame medir acá.
0: Dale, Roberto.
8: Eso es tran.
0: Un momento para reivindicar.
8: Eso tiene acá.
4: No lo sufrió mucho.
8: Esta es la mitad, pero evidentemente esta mitad pesa un roce más.
5: Sí, por eso.
8: Luego yo creo que por aquí me puede estar yendo. Porque es
1: Roberto, tú puedes, confío en ti.
0: Un poquito más.
8: No, yo jugaba esto en Jamboree.
0: Ay, me va para vos.
5: Joberto.
4: A ver, también Jamboree me va muy bien con eso. No, Roberto, si es
5: pero
4: la
5: Roberto,
4: papá.
5: ¿Qué? Ah, papá. Lo hizo re mal, güey.
4: Bueno, Roberto
5: lo hizo
4: es...
5: re mal, Roberto.
4: Uy, horrible la hizo. Sí,
0: pate, mamá. Me iba a mi un guineo entero.
7: No. Me trampó de...
1: 82-100 donde peleó dice.
4: Pues estuvo larga. Roberto, que último, Roberto, tiene que comer el limón. Roberto tiene que comer el limón.
5: No, que le eche un poquito de limón al banano.
0: Tiene que comerse todo.
4: Roberto, banano no, pero métele un mordisco al limón.
1: No, que yo que voy a comer.
4: Pero esa fue la penitencia. Ey, ey, la penitencia fue meterle un mordisco al limón y usted es el último. Se fue el que menos puntos hizo de todos.
0: Ay, yo lo haría, a mí me gusta.
4: Un mordisco, un mordo. No, metal, sí, usted fue el mejor. Usted metió un mordo.
0: No, no, porque en la segunda yo te mejoré.
4: Aumentale un mordo.
7: Entre los dos.
0: Perpendicular.
4: Me meto un mordisco a eso. En serio. Sí, sí, y sí, no fuimos.
5: Me parece sí, a mí claro. Muy coherente.
0: Oh, perpendicular.
4: Me parece interesante.
5: Hágale, hágale.
4: Cumplir la penitencia. Roberto, por favor.
7: Cacorro.
5: No, por favor.
7: Digo que no, Roberto, sí.
4: Ya le pasaron un pedazo, ya le pasaron un pedazo. Dele.
5: Hágale, Roberto.
0: Lo vimos. Dale, Robert.
4: Se lo coma. ¡Que se lo coma! ¡Que se lo coma! ¡Que se lo coma!
7: ¡Que se lo coma!
1: No lo va a hacer.
0: ¿Qué?

0: Pero ustedes, ustedes a mí me odian.
1: Con un tequila.
2: ¿Cómo se lo fue? Ver,
3: Roberto, pero qué culpa que hayas perdido tú.
1: Con un tequila, grita el borracho.
2: Tómese un sorbito. Un sorbito de agua y usted hace cajetas.
3: Dale, sin mente, sin mente, sin mente, sin mente.
2: Eso,
3: sin
2: así tiene que ser.
1: Y guácata, guácata.
4: Eso, muy bien, muy bien.
3: Muy bien. Pagando penitencia, qué rico.
4: Muy bien, muy bien.
3: Ay, pero
4: ese
3: es rico, yo también lo haría.
4: ¿Quién ganó en el banano? Bien, bien.
1: ¿Quién perdió en el banano?
3: Y ahora va el banano después.
2: Los mierdes. ¡Ay! Admiro mucho a Roberto, weón. Esa cara está genial.
4: No hagan sticker con esa cara después.
2: Uy, necesito un sticker de esa cara, weón.
4: No vayan a hacer sticker.
3: Roberto, muy bien.
4: Se guasqueó.
3: Este aura.
1: Muy alto. Paré, Giovanni, allá con voto.
3: Eso está bien.
2: Uy, marica.
3: Pagó su apuesta, sí,
1: escena,
3: sí.
1: Oh, se ve lindo, se ve lindo, se ve lindo.
2: No, qué lindo. Gran escena.
3: No hay besitos para Roberto hoy.
1: Vale, bravo.
2: Qué gran escena, Roberto.
1: Lo felicito.
4: Bien, muy bien.
1: Cumplió bien.
2: Hemos dado corriente harto hoy.
1: Es que el limón pasa corriente.
3: No, te man quedó flechudo.
4: Bueno.
0: Yo, ¿por qué propongo estos juegos tan mal?
1: El de la llave, pues sí, ¿no? So, pues, vale recordarle a la gente.
0: Feliz mañana para todos. Todos los días desde las 6 de la mañana.
1: Este está fuerte.
0: Vamos a encontrarnos, Pipe, a través de YouTube.
1: Salud, sí, señor.
0: Invitar a la gente que caiga.
1: Cada uno va a hacer la invitación, cada uno va a chupar limón y va a invitar a la gente, ¿listo?
2: Como si fuera un brindis.
4: Brindis, salud.
3: Uno para uno,
2: brindis, vale. Así.
1: Salud.
0: Brindo.
2: Puta. Brindo porque...
1: Nos vemos nuevamente.
2: Eso. Brindo porque día a día.
0: Día a día. Ahí deja hablar de cara con televisión.
4: Brindo
0: porque
4: yo
1: me llamo.
0: Para los que no saben, yo me llamo.
2: Nos encontraremos. Día a día. En Impresentables, haciendo estupideces, divirtiéndonos, brindo por el que será el mejor streaming de este país dentro de nada. Damas salud. Y caballeros, y ustedes que lo hacen posible. En YouTube, nos vemos.
4: Salud, Peláez.
3: Salud.
4: Peláez.
3: Salud.
1: Brindo porque yo me llamo Peláez, trabajo día a día, mis sábados son felices.
2: Y todo lo que hago es un boom.
4: Oh, yeah. Peláez.
0: Vamos a hacer... una pausa y mentira, no. Feliz mañana para todos. Mañana nos encontramos desde las 6 de la mañana. Y ojo, este viernes le tengo una sorpresa a Pipe y a Isa.
3: ¿Qué?
4: ¿Qué surprise?
1: ¿Qué sorpresa nos tiene?
3: ¿Qué?
1: Cuente.
0: Arranca la Feria de las Flores.
3: Sí.
1: Me voy para Medellín.
0: Y se van para Medellín.
3: ¡Eso!
0: Este programa cada vez está más grande, cada vez se toma más el país. Y usted nos ve todas las mañanas a través de YouTube, que se le vuelva costumbre. 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
1: 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En los 40 son las
2: 9:59 en los 40.
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0: Ahí está Lomi haciendo di que sí. Yo soy Camila Upegui, entré más temprano hoy. Partiendo semana como tiene que ser. Bienvenidos a los 40. Todas sus canciones favoritas, todos los éxitos, lo que se quieran escuchar el día de hoy a través de nuestro WhatsApp, porque tenemos muchas cosas que contarles. Así que pendientes y conectados. En minutos también vengo a saludarlos porque tengo a Tigri fuera. Tengo a Tigri en algún lugar de la ciudad y quiero saber dónde anda. Tigri, buenos días.
1: Buenos días, Cami, buenos días a todos. Y sí, me encuentro por aquí en TP, Cami, en el Gaming Arena. Y te tengo una preguntita ahí, ¿tú sabes inglés?
0: Sí, sí, aprendí inglés, sí, señor.
1: Bueno, eso está muy bien y hay muchas personas que también. Y para ellos, quiero decirles que es la oportunidad perfecta porque estamos en la Feria de Empleo Bilingüe de TP. Estamos aquí desde el Gaming Arena y estaremos hasta las 5 de la tarde. Así que si usted sabe inglés, portugués, es bilingüe o trilingüe, esta es la oportunidad perfecta para que usted pueda acceder a estos beneficios de TP y obviamente tener trabajito. Entonces, pues ahí lo tiene. Yo no te lo ofrezco a ti, Cami, porque pues realmente ya estás con los 40 con el mejor equipo. Pero si ustedes, quieren hacer... Sí, pues entonces vete para acá también. Te invito a ti y a todo el mundo. Entonces, lleguen, si saben inglés o son bilingües o trilingües, esta es la oportunidad perfecta de hacer parte del Top Team.
0: ¿En qué dirección está Tigri?
1: Esto es en el Gaming Arena, justo al frente del portal El Dorado. Entonces, aquí nos pueden encontrar.
0: Ahí está Tigrillo con Tipi, pero en minutos venimos a preguntarle mucho más porque llega Gracie. Este se llama Discúlpeme, señor, en los 40. Bienvenidos.

0: Es un temón. Originalmente esta canción la hace Zion y Lennox, se llama Mi Error. Y como si no fuera, o sea, como si fuera imposible hacer algo mejor que esta canción, pues llega Eladio Carrión a hacer el remix con Zion y Lennox. Bueno, tenemos que hablar con Tigrillo, que en este momento está también por las calles de la ciudad. Yo le quería preguntar antes que todo a Tigri, ¿usted se ve la velada del año 6?
1: Todita, todita. De hecho, me la vi en vivo con Team Hater ahí en los 40.
0: ¿Y usted vio cuando salió Eladio Carrión con Alondrisa?
1: Mira que, o sea, sí la vi, pero ¡ay!, en ese momento estaba en el baño.
0: No.
1: O sea, no la vi en el en vivo.
0: Creo que fue una de las mejores salidas de la velada, tengo que decirlo.
1: Sí, uf, a mí me encantó esa y la de Jero. Estaba, uf, súper, súper, súper buena.
0: Es que usted sale con Eladio Carrión y ya, no tiene nada más
1: la
0: que
1: rompe.
0: Hacer. Ya, chao, rompió.
1: La rompe. Oye, Cami, pero tú sabes mucho de música de eso. ¿Tú cuánto tienes de experiencia en radio,
0: En radio, yo más de 10 años.
1: ¿Sabes por qué? ¿Sabes por qué te lo digo? No, ¿sabes por qué te lo digo?
0: ¿Por qué?
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0: Ahí está la información de Tipi. Ahí está Tigri en las calles. Y mientras tanto yo les voy poniendo canciones que van pidiendo a través de nuestro WhatsApp en los 40. Es Ryan Castro Capo, esto se llama La Villa en los 40.

0: Música nueva pasándose por los 40 y estaba Bless el Bendito junto a Kiba haciendo McDonald's hasta ahora en los 40. Yo tengo que preguntarle al señor Tigrillo qué anda pasando, en qué es lo que está. Cuente, por
1: claro
0: favor.
1: Claro que sí. 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

0: Verdad, sí está muy fácil. 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Totalmente.
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0: Tigri, ¿usted cree que Faith ya consiguió nueva novia?
1: Yo la verdad creo que no. Yo la verdad todavía lo noto en las canciones un poquitico despechado. ¿Usted qué dice?
0: Pues porque como salieron videos y aparecieron fotos y que no sé qué. ¿Será que Fe ya consiguió nueva novia o está relajadito en vacaciones?
1: La verdad yo siento que se equivocó. Yo hubiera esperado a Karol G. Yo le hubiera insistido a Karol G, la verdad.
0: Pero después de tanto tiempo, no lo sé, no lo sé. El caso es que aquí lo va a poner a Fe. Llega justamente con Alacrán a los 40. Fade del Fercho.

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1: 10:46.
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minutos, aquí está la Bezarrico Caleña. Bienvenidos a las 11 de la mañana en los 40. Les voy a decir una cosa, ustedes conocen esta canción, es Aria Vega, Cule Poco. Pues yo me acabo de dar cuenta que tenía como un subnombre, que en realidad era Sirena Bezarrico Costeña. O sea, hasta donde yo sabía era la Bezarrico Costeña, ¿no? Pues no, lo saqué de la ignorancia, muchachos. Bienvenidos a los 40. Llega una de mis canciones favoritas. Cuando no era cantante, el Botego Young Beef. Bienvenidos a una nueva hora de música.

0: La canción se llama De Todas y de Nadie. La hace Los Dos Carnales. Pasándose hasta ahora en los 40 por todos los éxitos. Canciones que se quieran escuchar ya mismo a través de nuestro WhatsApp. Por ahora yo quisiera saber qué sigue pasando, Tigri, con Tipi. ¿Qué está pasando?
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0: 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Por ahora es Fade junto a Yandel. Esto se llama Bricol en los 40.

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2: Ok. Directamente de Colombia, con ustedes, su servidor, Jason Jiménez y su parcero, Maluma, baby.

0: Dalmatian, J Balvin y Ryan Castro. Canción que se pedía hace unos segundos, Damián, y que está sonando hasta ahora en los 40, hablando de J Balvin. Hay una noticia que se está llevando todos los titulares, es que él podría estar buscando su segundo hijo. Si usted quiere saber todo de sus artistas favoritos, ingrese ya a www.los40.com.co. Por ahora me voy con La Bichota, que arrancó su gira. Esto se llama Si Antes Te Hubiera Conocido, en los 40.
1: ¿Qué? Estamos a rular y empezó el verano. ¡Fuego!

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0: La W Sound número 23, 5 estrellas, es Mike Towers junto a Ovi on the drums. Me gusta mucho esta canción, ¿saben por qué? Porque Mike Towers vuelve a cantar como en sus inicios. Me vuelve a llevar como a ese estilo tan único de Mike Towers. Además, si usted no sabía, esta canción es muy reciente, prácticamente nueva. Estamos estrenándola, pero esta canción apenas salió, directo entró al Hot Shot Debut de Colombia Billboard. Es decir, que entró directo a los estrenos más fuertes de la semana y sonando hasta ahora en los 40. Gente, voy a preguntar, ¿en qué anda el señor Tigrillo? ¿Qué anda en las calles de la ciudad? ¿Dónde está Tigri?
1: Seguimos por aquí, Cami, en el Gaming Arena, esperando que ustedes se acerquen. 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
0: 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Por ahora llega Chris y Ronnie. Esta canción que definitivamente parte la semana se llama El Azote, sonando en los 40.

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Más de 25 años después, sigue siendo una de las canciones más escuchadas en el mundo. Es Shaggy junto al cantante jamaiquino Rayvon. Este se llama Ángel y con esto los voy saludando. Llegamos al mediodía, 12 y 10 minutos. Bienvenidos, yo soy Camila Upegui. A partir de este momento y hasta las 2 de la tarde, sonando todas sus canciones favoritas, todos los éxitos. Así que pueden hacerlo ya mismo a través de nuestro WhatsApp. Por ahora llega la Besa Rico Costeña, es Aria Vega haciendo to, to, to en los 40.

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2: Este trío, dámelo siempre. Esquiva, Ryan Castro, Sean Paul haciendo ba, ba, ba, ba, ba. A esta hora en los 42 y 19 minutos. Tengo información importante para contarles. Y es que resolver un problema legal sin gastar de más o sin recorrer media ciudad cada vez es más posible. El Ministerio de Justicia y de Derecho aseguró que gracias a la estrategia Justicia para la Gente, más colombianos pudieron acceder a orientación y servicios gratuitos cerca de sus comunidades. Además, en 4 años se realizaron más de 4.5 millones de atenciones en casas de justicia y centros de convivencia. Además de jornadas móviles que llegaron a distintos territorios y procesos de conciliación que ayudaron a miles de personas a resolver sus conflictos de manera rápida. Ahí está. Ahora es Wisin y Yandel. Esto se llama Me Estás Tentando. Esto es un clásico en los 40.
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Está Karol G haciendo Provenza, canción que me acuerdo perfectamente. La lanzó justo cuando estaba en Coachella del 2022. Nunca se me va a olvidar porque fue una locura, una de las canciones más importantes en la carrera de la bichota Karol G, pasándose por los 40. Vengo con información importante. 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Ha llegado también el momento de recibir una de las canciones que la gente ha malinterpretado durante toda la vida. La canción se llama Let Me Blow Your Mind. Es realmente de Eve, pero todo el mundo cree que es una canción de Gwen Stefani y que la invitada es la rapera Eve. No, es al revés. Esta canción originalmente es de Eve y cuenta con la participación de Gwen Stefani, canción que además es una de las más importantes en una de las listados más importantes del mundo también, Billboard Hot 100. Es Let Me Blow Your Mind, Eve, Gwen Stefani en los 40.

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0: 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En los 40 son las
1: 12:43.
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1: Doce y 48 minutos en los 40.
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Llegamos a la 1:00 p.m, 1:07. Es Maisac, Fate, Maluma. Esto se llama Te Entiendo, el remix. Aprovecho para saludar a Victoria, que dice conectadísima a esta hora en los 40. Yo soy Camila Upegui, bienvenidos los que se acaban de conectar, los que están pidiendo canciones, los que a esta hora están desayunando, almorzando. No habrá siempre la persona que se levante a esta hora también. Bienvenidos. Voy con una de mis canciones favoritas, no les voy a decir mentiras, de un álbum que hizo historia en los 2006. Un álbum llamado Convict, de Akon. Y junto a Snoop Dogg hacen una canción que fue en su momento baneada, cancelada en radio y televisión por su nombre original, que era I Wanna Fuck You. Eran otras épocas. Y hoy por hoy la conocemos como I Wanna Love You. ¡Ay, señor! Convict. Akon, Snoop Dogg. Music. I Wanna Love You en los 40. 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

que haciendo tonto a esta hora en los 40. Vengo con información importante, y es que les pregunto, ¿alguna vez has sentido que la justicia es lenta, complicada o simplemente está muy lejos de la gente? Pues uno de los grandes logros durante estos 4 años fue dejar las bases para una reforma integral a la justicia, construida con la participación de diferentes sectores del país. El objetivo es enfrentar desafíos como la congestión judicial, la impunidad y las barreras de acceso, además de dejar una hoja de ruta que proyecta una justicia más cercana, eficiente y asequible para los colombianos hasta el 2038. Porque el verdadero legado no solo está en lo que se hizo hoy, sino en dejar las herramientas para seguir construyendo una justicia que responda mejor a las necesidades de la gente. Información importante. Y hablando de cosas importantes, sé que muchos de ustedes estuvieron conectados con la velada del año 6, el fin de semana. La velada de Ibai, donde uno de los boxeadores, uno de los participantes que iba a estar boxeando, era Lil Killah, el cantante argentino, que además entró con nada más y nada menos que Paulo Londra, una de las entradas más épicas para los argentinos este fin de semana en la velada del año 6. Aquí está Paulo Londra, eso se llama Tal Vez en los 40.

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Classic Farru. 2011. Y salía Farruko con esta canción, Cositas que hacíamos. Y más de una década después sigue acumulando millones de reproducciones. En esa época esto era romance puro. Una de las canciones que se consideraban más románticas de la época del reggaetón. Ahí estaba Farruko, esta canción que le había pedido hace unos minutos Pablo Durán. Aprovecho también para saludar a Angélica, Lucía Guerrero, a Natalia Ruiz, a Jorge Sánchez, que están conectados. Uy, se me estaba yendo como la voz. Que están conectados con los 40, llega Más 57. Yo creo que una de las canciones más importantes para el género en Colombia. Aquí están los 40. 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
1: 1:34 en los 40.
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Ñejo y Dálmata. Dálmata y el Ñejo haciendo No Necesito a esta hora en los 40. Pocas personas saben que uno de los compositores acreditados que alcanzó, mejor dicho, que ayudó a escribir esta canción fue nada más y nada menos que Cosculluela, el Princi, hizo parte de esta canción No Necesito a esta hora sonando en los 40. Y ojo, porque vengo con información muy importante, y es que más de 2 millones de oportunidades laborales gestionadas por el SENA durante el gobierno del cambio. 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Es el momento de recibir a Faith junto a Justin Quiles, esto que se llama Porfa, en los 40.

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0: 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En los 40 son las
1: 1:47.
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Punto de las 2 de la tarde de lunes a viernes. Tenemos una cita con el Flow aquí en Los 40, como siempre, para calentar la tarde con muy buenos éxitos como este. Se llama Dishábate, un poco de reparto para darles la bienvenida, para decirles que ya estoy por aquí on fire, como siempre. Soy Jumpy, hasta las 5, vamos juntos programando. Llega Hamilton junto a DF, me gusta cómo suena eso. Se llama Gato Oficial.

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Y eso lo hace Leonard Rose, se llama Tutu, sonando en los 40. Mira, hablando de cosas interesantes, bueno, de hecho tengo mucho para contarles en esta tarde de miércoles, y es el hecho de que se dice que lo inconfundible se reconoce al instante. 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De pronto, parquecito para esa tarde. De pronto están por ahí dando una vueltica. El clima está delicioso por estos lados. Entonces, la excusa perfecta como para ir a McDonald's. 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O no. Llega Zion. Este es un retro 40.

0: Lo más reciente de Maluma se llama Tu Recuerdo. Ya, hablando de recuerdos, bueno, hay historias que nunca deberían quedar en el olvido. Y una de ellas es de las miles de mujeres que durante años han buscado a sus familiares desaparecidos en medio del conflicto armado. Uno de los logros que presentó el gobierno en temas de justicia en esos 4 años fue fortalecer la protección y reparación de las víctimas del conflicto con la expedición del decreto de mujeres buscadoras. Más de 300.000 mujeres se cuentan hoy con una ruta de reconocimiento y acompañamiento en esa búsqueda que durante años permaneció invisibilizada. Porque hablar de paz también es hablar de memoria, de reconocimiento y de construir oportunidades para sanar. Información, datos importantes a esa hora de la tarde mientras seguimos avanzando con buenos éxitos.
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0: 2:22, llega J Balvin, Ryan Castro, Dalmatian.

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0: nadie, está bien ya. No lloren, el dúo de la historia. 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Esto es de colección, hermano.
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2: Amén. Y ahora acá te lo digo, tú eres especial.

Esa es la versión de Sesh, se llama Gata Oficial. Sí, inspirado en un clásico de que ustedes han escuchado por ahí, de Arcángel, Luigi 21 Plus. Una de las tantas canciones que lleva el mismo título, Gata Oficial. Oiga, hablando de todo un poco, hace un rato les estaba contando que tengo muy buena información para esta tarde. Tengo invitaciones también, plancitos chéveres para que ustedes tengan en cuenta. Uno de ellos, atención a eso, porque la memoria también se construye desde el arte, la verdad y la esperanza. El Ministerio de la Cultura, las Artes y los Saberes inauguró aquí en la ciudad de Bogotá la exposición 6402, Más Razones para No Olvidar. Esta es una muestra que reúne investigaciones, archivos, obras y dispositivos de memoria que narran la lucha de las madres de Mapapo por la verdad, la justicia y la reparación. Ese proyecto está construido durante 3 años junto a madres y familiares, artistas, investigadores y diferentes equipos del ministerio que reconocen la historia de las víctimas y aportan a la construcción de la memoria paz en Colombia. La exposición estará abierta, para que lo tengan en cuenta, en la estación de La Sabana entre el 28 de julio y el 2 de agosto, con recorridos guiados. Esto tiene que ver también con una inscripción previa. Conoce esa experiencia de memoria, arte y reparación simbólica. Consulta la información y realiza tu inscripción para que puedas ingresar, para que puedas hacer parte de esta exposición a través de las redes sociales del Ministerio de las Culturas, las Artes y los Saberes. Ministerio de las Culturas, la memoria nos une, nos ayuda a construir paz. Les dejo entonces información para que lo tengan en cuenta. Recuerden que pueden visitar entonces las redes sociales del Ministerio de las Culturas, Artes y los Saberes. Si quieren saber un poquito más, conocer un poquito más de lo que está sucediendo, para aquellos que, quieren salir de la rutina, de pronto conocer un poquito más del arte, ahí tienen la invitación. Miguel Bueno, Juan Duque, aquí llegan con Solcito.

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1: 3:23 en los 40, la hora TP.

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dándonos una vueltica por el álbum Borondo, nos encontramos con esa, se llama Si te pillara, era Abel. Artista que tiene una voz inconfundible. 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Plancito para esa tarde. De pronto salen por ahí a darse una vueltica. 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Delicioso, ¿verdad? Llega Aitana. Eso se llama Superestrella.

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1: 3:44, la hora con pensiones. Antes de finalizar esa hora, ¿qué tal algo de Wisin y Yandel? Es un retro 40 aventura.

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Y cansa también. Bueno, de seguro sí. Esta villa encargada de iniciar esa nueva hora de éxitos. 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Feliz tarde para los que se van reportando, los que van llegando a esta hora. Te hago una horita completica para seguir disfrutando de muy buenos éxitos. Los que ustedes están programando, ya saben, a las 5 de la tarde llegamos con Team Haters de Los 40. Y hoy hay de todo para contarles. Además que tenemos sorpresas. Bueno, eso será después de las 5. Por ahora llega Omar Kurz. Eso se llama Coco.

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2: 4 días y llegan aquí Valle y Balvin y Ritical. Eso se llama I Love It.

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una artista que por esos días está dando mucho de qué hablar, además porque hace parte de la gira de Karol G, una de las invitadas. Ha habido el concierto, los conciertos el tour de Karol G. Les hablo de Gracie, para que estamos hablando con él. Discúlpeme, señor. Bueno, mientras vamos avanzando, a esa hora también tengo que contarles que más de 2 millones de oportunidades laborales gestionadas por el SENA durante el gobierno del cambio. A través de su agencia pública de empleo, SENA conecta a quienes buscan trabajo con las empresas que necesitan talento, generando oportunidades para jóvenes, mujeres, campesinos, víctimas del conflicto y poblaciones priorizadas. 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Además, el SENA acompaña a los buscadores de empleo con orientación para que puedan fortalecer sus hojas de vida, prepararse para sus entrevistas y encontrar nuevas oportunidades. 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Así que atención, porque si estás buscando empleo, registra tu hoja de vida y postúlate en ap.sena.edu.co. ap.sena.edu.co. 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Buena información a esta hora. Pilas, atentos, les voy a repetir nuevamente. ap.sena.edu.co. Ahí está. Entonces, para que ustedes hagan la gestión. Llega Justin Bieber junto a Nicki Minaj. Esto se llama Blurry and Beat.

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0: ¿Qué? ¿Cómo, no sé, muchachos? Buenas tardes a todos quienes se conectan a esta hora a través de la marca más viral de todo Colombia en esto que se llama Team Hater. Menos mal no tengo voz, muchachos, y no, mejor dicho, rompo el tímpano, muchachos. ¿Cómo están? ¿Cómo van? Voy a empezar por las preciosas mujeres, me perdonará. ¿No sabes qué? Voy a saludar a lo más bonito que pudo crear Dios. Y siempre lo he dicho, lo seguiré diciendo. Voy a saludar a lo más precioso, a lo más preciado. Yo parí uno hace 11 años. Y espero, y estoy formándolo.
1: Y hoy está de cumpleaños, ¿no?
0: Hoy está de cumpleaños. Hoy estoy formándolo y espero que sea un gran ser humano, un gran hombre. Que sea un ejemplo. John Pisillo, muy buenas tardes, ¿cómo estás?
1: Hey, Dianita, feliz tarde. No, iba a decir que ya estás muchísimo mejor porque arrancaste de una manera.
0: Sí. No, estoy bien.
1: Pero qué alegría que ya te sientas mejor. Nada, feliz tarde para todos los oyentes que están conectadísimos, los que ya tienen por aquí la cita en punto de las 5 del lunes. Jueves con nosotros, Team Hater de los 40. Ya estamos aquí completicos, listos para hablar de todo un poco, para que la pasemos bien.
2: Siempre y
1: para
2: hemos estado completicos.
0: ¿Qué tal tu miércoles?
1: Bien, chévere.
0: ¿Sabes? ¿Estás bien?
1: Nada
0: te sorprendió, no te dieron noticias.
1: No, que ya la semana se va a acabar.
0: No, John Pima, el mes ya acabó esta vaina, Dios mío. Ahora sí. Ah, bueno, continúo con lo más bonito que creó Dios, con lo más apreciado, con lo único, perfecto, aunque muchas digan que no, y muchos también dicen lo mismo. Sebas Podcast, ¿cómo estás?
3: ¿Qué se va a tomar Diana Restrepo? Salud para usted y todos los oyentes. Hoy, como usted bien lo dice, ya se acabó este mes prácticamente.
0: Ya, chao, 29, pico y adiós.
1: Uy, sí.
3: Nos quedan ya 2 días de
2: llegaron las
3: este
2: facturas,
3: mes.
2: ¿No?
3: Ya se pagaron algunas, o no se le olvide, para que espero no le corten por ahí las cuestiones. No, se le olvide también de sacar el pollo a descongelar.
2: Ay, siempre, no, siempre los vamos a recordar.
1: Pollo, ¿Hoy toca pollito?
3: No, es que la idea es que no se le olvide, lo que sea, sáquelo a descongelar. Para mañana, de una vez, ¿sí vio? O para ahorita más tarde. Es que sí, ve, hay que sacar las cuestiones a descongelar. ¿Cómo andan ustedes los que se conectan a esta hora a través de Team Hater de los 40? Que ya estamos en YouTube también, estrenando por ahí nueva carcasa.
0: Bonitos, sí. Nos vemos bonitos, para que la gente vaya, anímese a vernos a través de YouTube, porque nos vemos bien chulos, bien preciosos.
1: Sí, somos guapos. Sí,
0: mi hermosa Lu, ¿cómo estás?
2: Mi hermosa Diana, muy bien. Mira que hoy decidimos tener las mismas gafitas.
0: Hoy nos pusimos de acuerdo.
1: Ah, uy, pero eso fue coincidencia de acuerdo. ¿O lo cuadraron?
0: No. Solamente que yo las tengo rosa. Yo la tengo rosada.
2: Las mías son como
0: yo la tengo rosada.
2: Y yo la tengo amarilla.
0: Y Lula tiene amarilla.
1: Es como color anaranjado, ¿no?
2: Pero muy bien, mi querida Diana. Muy bien, feliz. Amo los días soleados. Hoy me volví a reencontrar con un amigo que no veía hace muchos años. Y eso.
0: ¿Sí?
2: Lindo, ¿no? ¿No les pasa que cuando uno ve gente que no ve hace mucho tiempo, como que uno se pone feliz?
1: Sí.
2: Saber cómo le está yendo en la vida a esa persona,
1: qué
2: ha pasado. También le da un poco de nostalgia a uno de cuando la última vez que uno se vio con esa persona, uno también está en un momento de su vida muy diferente.
0: Mm-hmm.
2: Entonces, sí, eso me pone nostálgica y feliz.
0: Nostalgia.
2: Feliz,
0: claro.
2: Y feliz también, ¿no?
0: Qué bueno.
3: Diana Restrepo, tenemos invitada hoy. Para los que están escuchándonos y nos están viendo, hoy vamos a tener invitada en la tarde de hoy de Team Hater de miércoles. Ya les vamos a estar hablando de quién se trata la artista que viene a continuación y además presentándonos música nueva, álbum por ahí, colaboraciones. Ha estado en una canción que se llama Yo Perreo Sola. Si usted recuerda que hay una voz que suena en Yo Perreo Sola.
0: Aquí, Yo Perreo
3: es,
0: Sola.
3: Es la artista que viene a continuación y además a presentarnos música nueva. Ha tenido ahí colaboraciones con Baby Racing Gringo y con muchos artistas más. Hoy también a conversarles de información siempre de valor, Diana, que usted
0: maneja. ¿Qué nos va a conversar, Sebas?
3: Usted se acuerda de que hablábamos en estos días de que de pronto Bad Bunny cierra en
1: Puerto Rico.
3: Sí. Pues hay más información acerca de ello y de pronto también de música nueva que vaya a sacar el señor.
0: ¿Lo ve posible?
3: Bad Bunny. Pues el equipo de Bad Bunny, el con Rimas Entertainment, por ahí ha dado unas pequeñas pistas.
0: Mm-hmm.
3: Segundo semestre también les tengo como un calendario de cuáles son los conciertos exactos.
0: Me gusta.
3: Que va a tener Colombia para cerrar ya el segundo semestre del 2026.
1: ¡Qué bien!
3: Y algunos conciertos, todos los conciertos que hacen falta, que de pronto a usted le puede interesar.
0: Confirmados.
3: Entre ellos encima ya está Morat.
2: Ah, Morat, claro, Morat. Morat,
0: agosto.
3: En teoría es una residencia que no es residencia, pero
2: son como 6 fechas, ¿no?
3: Son casi 10 fechas que va a tener en el Movistar Arena los chicos de Morat, Diana Restrepo.
0: Yo no sé si ustedes han visto lo que está pasando con la Blanquita. La Blanquita, creadora de contenido, que estuvo por allá representándonos en la Casa de los Famosos México. Sí. Pues se fue de viaje a Corea y le pasó algo en Corea.
1: Yo sí vi. Sí. Pensé que de pronto la imagen era parte de.
0: No sé,
1: algo que estaban grabando, algo.
3: O sea, está en Corea.
0: Es real. Le pasó algo en Corea, sí. Okay. Y además de eso, se está volviendo viral. No sé si ya vieron el video de Rosalía, donde como que.
2: ¿Qué?
0: Está peleando.
2: Ah, como con la
0: hay
2: novia.
0: Hay pelea.
2: Hay como que cositas. Ay, hombre. Sí.
0: Eso de que está. Justamente la nena no dejó descongelando el pollo
1: y se enojó.
0: Rosalía, no dejaste descongelando el pollo.
2: Oiga, Miriam, y usted que está hablando ahorita de Corea, yo también les tengo que hablar ahorita de algo que está pasando precisamente con una de mis bandas favoritas coreanas, y es Mis Amores, los niños lindos, guapos y preciosos de BTS, los cuales en modo de protesta renunciaron a los Grammys 2027. Eso está siendo muy viral ahorita. Se han sacado varios videos y ha estado hablando mucho de eso. Estaremos hablando de eso más tarde. Y por otro lado, apareció una hija perdida de Ronaldinho.
3: ¿Qué pasó? Pero ya está hablando. ¿Qué es hija? No sé qué.
1: ¿Confirmado?
2: Pues yo necesito que ustedes vean las fotos y me digan que si no. Porque yo vi las fotos y para mí no hay ni que hacer prueba de ADN. Entonces, pero es que ahorita más tarde estaremos hablando de
3: claro que tema. También hay, si usted se pone a buscar hijas de Ronaldinho, salen muchas.
2: Creo que pero en esta hay una buena teoría que ya ahorita estaremos
1: que podría confirmar que sí. Ay, caramba.
3: Venga, bueno, cuente yo, Pim.
1: ¿Ustedes se acuerdan de, saben quién es Jared Leto?
0: Pero claro que sí. Precioso, hace dos años, en el Festival Estéreo Picnic.
1: Sí, está por ahí, en vueltas legales.
2: Y fuertes.
0: ¿Qué pasó? ¿Qué hizo?
1: Hay un documental donde lo acusan de algo fuerte.
3: Sí, está feo. Fuerte. Del señor, no precisamente del señor Jesucristo, muy parecido,
0: podía ser
3: pero.
0: Perfecto, él.
3: Pues bueno.
1: No podía ser perfecto. Es igualito.
0: No podía ser perfecto, sí. La cagó.
3: Jesús, la cago. Es el de Jesús actualmente, literal.
0: Vea, yo sé que lo criticaron un montón, le dieron las peores críticas del Guasón en el Escuadrón Suicida.
1: Sí.
0: Pero a mí me encantó.
1: Creo que se convirtió en un personaje de esos representativos, llamativos, incluso.
0: Yo no sé, pero yo sé que lo criticaron un montón, incluso que había sido el peor guasón de la vida, no sé qué.
1: El guasón. Estuvo en la lista de los hombres más sexys del mundo.
0: Lo es.
3: No, es que sí, muy bonito,
0: es,
3: la verdad.
0: No nada que...
3: Bueno, ya vamos a hablar ahorita más tarde de Jared Leto, de todo lo que está pasando con BTS y, por supuesto, de música nueva que vamos a tener de música nueva esta semana. Vamos a estar revisando de pronto mañana algunos lanzamientos. Por estos días inicia la Feria de las Flores en la ciudad de Medellín. Por ahí hay muchos artistas que están conectando su estilo musical con la moda. Ya lo hizo J Balvin este fin de semana. Sí. También lo hizo por ahí los chicos de Morat. Y vamos a estar hablando un poco de todo ello. Además, invitada en esta tarde hoy de Team Hater. Yo vi muchas cosas hoy por conversar.
4: No voy a escuchar nada.
5: No voy a escuchar nada hoy.
4: ¡Cállese, señora!

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0: Toda la tarde, 30 minutos, estamos al aire en Team Hater de los 40. Saludos a todos los que se conectan en la ciudad de Medellín, en los 90.9, también en la ciudad de Bogotá por los 100.4. De los casos, el año pasado, de los casos así de juicios en general, ¿se acuerdan ustedes en el tema de Daddy Yankee con su ex esposa?
1: Sí, claro que sí, yes. Sí, sí, sí.
0: Bueno, que entre otras noticias, Yankee ya es abuelo, ¿no?
2: Es abuelo.
1: Ah, sí, también les iba a contar, abuelo. Sí, señor.
0: Yankee ya es abuelo.
3: Él es como el vino.
0: Ah, sí, entre más.
3: Y se ve fotos viejas de Daddy Yankee, se ve viejo.
1: Cucho.
2: Sí, se veía más viejo cuando arrancó.
1: Llevado. Sí.
0: ¿Les parecía justo lo que estaba pasando en su caso con las ex esposas?
3: No, me parecía justo.
2: Es demasiado complejo.
1: Sí, es que no sé si sería justo o no sería justo.
0: Justicia, hablemos de justicia.
1: ¿Por qué? O sea, evidentemente hay que considerar que quién estuvo al lado de él apoyándolo durante toda su carrera y quién fue la que lo apoyó en iniciando, quién creyó en él. Entonces siento que ahí hay que, o sea, el famoso de la del proceso y tal, todas esas cosas que la gente dice y no sé qué. Yo siento que sí se merecía.
0: Pero toda esa cantidad y el valor como que en el pues cual ella lo
1: dice.
0: Y también cómo lo decidió hacer. Yo siento que ahí es cuestionable.
2: No, es demasiado complejo porque, a ver, durante ese proceso también se da uno cuenta que pues hubo traición o sea, demasiado.
1: Es que también hay que pensar también en el, no en el ego, pero imagínate tú como mujer. Dejar prácticamente todo, apoyar al man, el man se vuelve el más crack, tú lo ayudas, lo apoyas, no sé qué, y al último pues deciden separarse y tal vez tú crees que no es lo adecuado por todo lo que tú has hecho.
2: Pero
1: que
2: entonces,
1: otra persona ajena que solamente está llegando a su vida llegue a disfrutar de todo
2: pero
1: lo
2: entonces,
1: que tú has construido.
2: ¿Cómo se puede sentir uno al darse cuenta que esa persona que fue la del proceso está haciendo negocios con un tercero a tus espaldas?
0: Claro. Sí, eso también está feo.
1: Por eso digo, hasta allá no le voy, pero...
0: Entonces ahí digamos pero, que en temas de juicios,
2: complejo.
0: Le tengo una pregunta a usted, mi querido Jumpy, con respecto
2: señor.
0: A todo ese tema de juicios y de justicia y demás. Y es hablando de cuando una madre entra a la cárcel, ¿quién termina pagando realmente esa condena?
2: Uy,
1: la familia.
2: Sí, los hijos, claro. Los abuelos, el esposo, toda la familia.
0: Mire, y justamente ese es el debate hoy en Colombia. Existen alternativas para que algunas madres de cabezas de hogar condenadas por delitos menores puedan reparar el daño sin romper su núcleo familiar. Actualmente más de 270 mujeres
1: sí.
0: cumplen sanciones restaurativas sin ser separadas de sus hijos gracias a la ley 2292 de 2023, también conocida como la ley de utilidad pública, mi querido Jumpy.
2: Wow. Venga, pero la pregunta es, ¿y esto aplica para cualquier delito o en qué caso?
0: No, señor, mire, esta medida aplica únicamente para mujeres cabeza de hogar condenadas por algunos delitos menores como hurto o relacionados con estupefacientes y siempre que la pena sea inferior a 8 años y que cumplan los requisitos establecidos por la ley. En lugar de cumplir la condena en un establecimiento carcelario, pueden realizar trabajos comunitarios no remunerados como una forma de reparar el daño causado. El objetivo es doble, evitar que los hijos crezcan separados de sus madres cuando se trata de este tipo de casos y al mismo tiempo contribuir a reducir el hacinamiento en las cárceles. Y al final no se trata de que no hayan consecuencias, sino de buscar una forma de reparar el daño sin afectar también a quienes no cometieron ese delito, mi querido Jumpy. Pues eso hace parte de todo lo que está pasando con el tema de la justicia, mi injusticia y demás. Para que lo tenga ahí en cuenta, mi querido Jumpy, usted que estaba preguntándome ahorita acerca del tema, estaba inquieto
2: sí,
0: la cuestión. Un juicio express, no fue tan juicio express lo que le hicieron a Yankee. Pero
2: y eso continúa,
0: es uno de los
2: eso sigue,
0: juicios más famosos, digamos, mediáticamente hablando.
1: Están hablando cualquier pesito.
0: Dios mío.
4: Hagas lo que hagas. Alguien te va a tirar hate.
1: Se
2: la hace Hamilton. Se llama B.

0: Un minuto, ya estamos al aire en Team Hater de los 40 en la tarde de hoy, miércoles. Mi querida Luda Silva, usted que es bastante, le gusta el cine, ¿ya se vio Spider-Man?
1: Pues cómo alabar si salió hoy, Bo.
0: Por eso. otras ediciones.
1: Ah, obvio. Mira que yo soy muy fan de todo el universo de DC, Marvel y todo lo que tenga que ver con superhéroes. Con películas me parece que es mejor Marvel y con series me parece que es mejor DC. Ahora, usted me puede preguntar lo que usted quiera de todo lo que tenga que ver con Avengers, Spider-Man, orden cronológico, lo que usted quiera. Yo soy re
2: ¿Se la sabe
1: fan,
2: todo? ¿La cronología?
1: Fan, ¿sí? Todo. Me lo he visto absolutamente todo. Me he visto hasta las series.
2: Ok.
1: Entonces soy re fan. Y obviamente
3: todo.
1: Y estoy esperando incluso por... para verme ya ahorita la Spider-Man, que es la nueva que sale, que de hecho sale el día de hoy.
2: Ajá.
1: Y en diciembre se viene otra película que son los Avengers. Doomsday se llama.
2: Doomsday.
1: Entonces, okay.
2: ¿Cómo es ahí la relación y la aparición de Downey Jr.?
1: No, para mí, o sea, mira que para mucha gente era como el man ya, pues se supone que ya estábamos. Para los que de pronto no se han visto, les voy a hacer el spoiler, el man se murió.
2: No, ya, o sea, al carajo.
3: ¿Cómo?
0: Sí, no, el que no esté.
2: No, ya no
3: se
2: fue.
3: ¡Se murió!
1: Es que sí, ya, claro. Es que no. Pero siento que vienen muchas sorpresas en esta película. Hay gente que, por ejemplo, le recomiendo que se vea Los Cuatro Fantásticos, si no se la ha visto, porque tiene
3: la última.
1: Todo que ver.
3: Ajá,
1: sí, todo que ver. De hecho, vamos a ver, es muy probable que vamos al señor Pedro Pascal, incluso en esta de Spider-Man.
3: Hoy vieron a Pedro Pascal con un modelo en una playa.
1: Usted vaya, haga maratón, aproveche este fin de semana.
2: Lo que pasa es que ya en este punto del paseo,
1: paseo
2: ocho. Ya hay un orden cronológico que le toca que hacer maratón para poder entender lo que está sucediendo o lo que va a pasar ahora.
1: Es que ya estamos en un punto zombie donde toca entender todo.
2: Sí, claro.
1: Pues mira,
0: todo el universo.
1: Yo me acuerdo que yo me las había visto cuando salían, como cuando en el momento en el que salía yo me las veía, pero cuando salió Avengers Endgame, yo me acuerdo que me vi, ¿fue Endgame o Infinity War? Fue la de Infinity, sí. Y me vi todas, o sea, absolutamente todas.
3: Para volverte a...
2: Para poder llegarle, para entender.
1: Parce, y yo me vi eso como en 3 meses, nea, que me vi todo, pero todo, desde...
3: Cero.
1: Hasta X-Men, el inicio, me vi todo lo de Avengers, la película del Capitán América, que es la primera.
2: Sí,
1: o sea, si usted quiere empezar a ver todo el universo de Marvel, la primera película que usted tiene que ver es la del Capitán América. Porque
3: donde él se convierte en Capitán América.
1: Es el origen de todo, ¿sí? Deadpool tiene mucho que ver.
3: También.
1: De hecho, si no se ha visto la última película de Deadpool con Wolverine, tiene que vérsela para poderse ver lo que viene ahorita con Doomsday. No, es que con Doomsday.
3: Doomsday.
1: También todas las de Spider-Man, para mí, la de Spider-Man, la última en la que salen todos, es una peliculaza. Que los que no la vimos en cine y vimos el momento en el que. En el que aparecen los tres Spider-Man, parce, creo que ha sido una de las experiencias más lindas
0: Icónico.
1: Que he tenido en la vida. Y ojo, gente, vayan al cine, sigan yendo al cine, en serio.
3: Sí.
1: O sea, hay gente que dice, ay, pero yo me la puedo ver cuando salga en la casa y no sé qué. Y yo, parce, la experiencia de usted ver este tipo de películas, y más cuando usted se la ve con gente que entiende y tiene la misma vibra, parce, eso es hermoso. En serio, es hermoso.
2: Oiga, ¿sabe? Hay otra que no la puede dejar pasar por alto.
0: ¿Cuál, mi querido John P?
2: Ant-Man.
1: Ant-Man toca verla,
2: hay que meterla ahí, en esa cronología.
1: Señor, y las series, entonces está Punisher, de hecho Punisher va a estar ahorita en la de Spider-Man, tiene que verse Daredevil, que es la del cieguito, que me parece brutal.
2: No, ya con eso no termina nunca.
1: ¿Qué?
2: Mejor dicho, esa lista es larga.
1: Sí, claro. Son muy buenas, o sea, la cosa es que si uno dijera, ok, te estamos obligando a ver películas malucas, no, son buenas
2: todas.
1: Las películas, las series, hasta She-Hulk es buena.
2: Sí.
1: Hasta She-Hulk es buena. La de Loki es buena. La de la Capitana Carter es buena.
3: Buena.
1: WandaVision
3: esta
1: es buena.
3: Esta mexicana que también estuvo haciendo con la de la Capitana América.
0: Sí, que salió en la casita de Bad Bunny.
3: Sí.
1: Que estaban las dos.
0: Sí, sí. Sí. Sí.
1: También es muy buena. Buena. Está ¿Qué pasaría? Sí, que es animada, también es muy buena. Y ahí tenemos como todos los orígenes de los multiversos.
2: Las de, hay que checar todas las de Thor también.
1: Todas las de Thor, no, toca verse todas las de Downey Jr. Que no, es que.
0: Pues bueno, le hablaba de Spider-Man porque ya hace más o menos 2 horas estaban en la premier oficial Tom Holland y Zendaya, quien aparecían muy bonitos, dándose un beso en la premier en el Reino Unido ahí para ver pues esta nueva edición de Spider-Man. Y ya hay varias, digamos que cuentas de cinéfilos donde están presentando algunos spoilers,
2: sí.
0: Están haciendo ya algunas críticas, pues porque por estos lados ya... la película

0: ganadora de Spider-Man, que se estrena o ya se estrenó en algunas partes del mundo, y pues tiene presencia del señor Bad Bunny, que cuando no importa cuando lees o estés escuchando esto, Bad Bunny siempre va a ser noticia.
1: Qué chévere Bad Bunny, el Bad Bunny está en todo lado.
0: Hay que ver entonces la película Luda para que esté ready, porque eso van a empezar a salir spoilers.
1: Ay, por favor, sí, claro, les voy a decir, claro, nosotros vamos a tratar de ir grabando la película lo que más, o sea, lo más rápido que podamos. Pues
0: terminamos ya y nos vamos a verla.
2: Vamos así, ¿no? ¿Qué?
0: No, pero
1: porque,
0: ya.
1: Porque la gente, así uno les diga, no hagan spoilers,
3: la, no gente,
2: la gente lo hace. No, no, y uno lo termina viendo. Exacto. O sea, sí.
1: No, pero porque ya es imposible no entrar en redes.
2: Exacto.
1: Entonces, como que tú, y más si tu algoritmo sabe que tú consumes ese tipo de películas.
3: Claro, claro, te va a mostrar.
1: Te los va a mostrar. Entonces, vea, haga, les voy a dar un ejercicio en estos momentos. Cojan su algoritmo y vean recetas.
2: Vean solo para que les
1: cambio, vean cosas cambio, que cambio, no tengan nada que ver con Spider-Man, ni con Avengers, ni con nada. Vean recetas, vean cosas de infidelidad, de fidelidad, de amor, sí, sí, de sí, lo sí, que sea. Pero cambien, traten de cambiar el algoritmo, porque si no, los spoilers van a estar.
0: Oye, y ya empezaron, es que ya empezaron. Usted pone en la red social X, anteriormente Twitter.
1: Sí.
0: Pone Spider-Man.
3: Y ya ahí le sale.
0: Y
3: claro,
0: como ya la película la estrenaron en Reino Unido, en algunas partes del mundo, ya hay, digamos, algunos creadores de contenido tienen el privilegio de verla primero que sí, muchos. Empiezan a mandar un par de spoilers.
3: Mal
0: los
3: hecho.
1: ¡Spoiler! Por cosa, favor, se los pido, se los pido, se los pido, se los pido.
0: 5:49 p.m, 49 minutos. Pendiente, porque ya van a tener plan para este fin de semana que llega Spider-Man. Para que vayan y van a Spider-Man, a Zendaya, como estaba bonita, con esa pareja muy bonita, hombre.
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0: 5:49 p.m, 49 minutos. Es una de las canciones que hace parte de la banda sonora de Spider-Man. Es Bad Bunny con Tiny. Se llama Eo. Feliz tarde.
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0: 7:06. Saludo a todos los que se van conectando, los que están parchando en la ciudad de Medellín, los 90.9. De pronto usted nos escucha en la ciudad de Bogotá por los 100.4. Va terminando su jornada laboral, va llegando a su casa. Hay unos que van de pronto a la universidad, a clase en este miércoles, cerrando el mes de julio, que ya se nos fue también, no, ya, prácticamente. Se acabó julio, entra agosto, Feria de Flores también, muchos conciertos, muchos eventos, y como lo conversamos al inicio de Team Hater, hoy tenemos invitada que llega directamente desde la Isla del Encanto, no cualquier invitada, Luda Silva, porque vamos a estar conversando con una artista que ha estado codeándose con los exponentes del género urbano, ha hecho muy buena música, viene a presentar además canción nueva, trabajo discográfico por ahí con una de las leyendas del género urbano. Y pues los que siguen de cerca el género urbano y toda la industria musical en cuanto al reggaetón saben de quién les hablo cuando hablo de Nessy. ¿Cómo estás, Nessy?
1: Ay, gracias. Ay,
0: linda. ¿Cómo te trata Colombia, Bogotá? ¿Cómo te trata estas tierras por acá?
1: Bien, bello, me encanta Bogotá. Primera vez que vengo para casa, me encanta, de verdad. El frío es lo malo, pero en verdad.
2: Y eso que hoy hizo un gran clima.
1: Hoy sí está bueno. Hoy literal, es... mira, me vine así, chill.
3: Súper relajada.
1: Sí, está bueno.
4: Calorcito.
1: Sí.
0: Sí, claro. Sí. Primera vez en Bogotá, pero ya habías venido a Colombia, seguramente a Medellín, o habías estado en qué lugares de Colombia.
1: Por lo menos Medellín he ido para
0: Okay. Sí. ¿Y qué tal Medallo?
1: Medallo me gusta, he podido trabajar mucho con pues, otros artistas de allí, con Bless. Sí. Podido hacer, ajá. Y un par de cosas, creo que sí, exacto. Lo de Soleil, hice un video con Soleil en Medellín y un par de shows, creo que hice uno y ahora vamos a hacer otro el pasado mañana. Vamos para allá de nuevo. Estoy yo que yo no salgo de allí.
4: Me encanta. ¿Cuánto llevas acá ya?
1: Este es el segundo día, en verdad. Perfecto. No llevo casi nada, no he tenido break y me voy hoy. Que tú sabes.
4: No, ¿cómo así?
1: Quería, o sea, un ratito más aquí hacía falta.
2: No. ¿Cómo te ha ido con la comida?
1: Eso es la malo, no he podido probar nada.
2: ¿Cómo así
3: pero
2: que
3: por
2: no?
3: Favor,
2: ¿qué?
3: ¿Cómo así?
2: No. Sí.
0: Camellando, estamos camellando.
1: Sandwich nada más me comí.
4: No. ¿Y en las otras veces que has venido lograste probar alguito, una bendejita paisa en Medellín? Sí, ¿qué te pareció?
1: Me encanta, yo siempre que llego allá, eso es lo primero que pido, una bandeja paisa. Las empanadas esas con carne molida y papa adentro.
2: ¿Qué de pronto has escuchado que tú dices, uy, me gustaría, quiero probar?
1: ¿Qué has escuchado? Me dijeron para probar el ajío. El ajío.
3: El ajiaco.
1: Sí, porque yo estaba diciendo, quiero sopa y todo. Hoy que he querido sopa y no he podido.
0: No, y tiene que ser ahorita.
1: Y antes de irme, que tengo un vuelo a qué hora, a las 8. Dije. No. Voy para eso, voy a comer ajiaco.
0: Okay, ¿cómo el ajiaco?
4: Es rico. Es rico.
3: Recomendado.
1: Sí, voy para eso, a probar y
2: levanta muertos, dice.
0: Así. Dios mío, Nessy, comencemos hablando un poco de tu trayectoria musical. Si bien muchos o no, algunos conocen tus inicios, que fue más que todo con el freestyle. Conversemos acerca de ello para los que no conocen, cómo fue sus inicios de Nessy haciendo freestyle, pero también por ahí, digamos que coqueteando a hacer canciones ya completas. Hablemos aquí de ello.
1: De mi inicio, mira, mi inicio fue haciendo freestyle. De esa manera fue que yo me di a conocer, sí. ¿Verdad? Yo creo que nada, eso literalmente era freestyle, era tirando barra desde una cámara y subiendo contenido por ahí para abajo. Y de los freestyle estamos, bueno, salí con mi primer tema que fue, ya tú sabes, Perreo Sola, sí. El que me abrió la puerta a lo que es este camino, y aquí estamos hoy día, pues gracias a eso.
0: Digo, sí, es que
1: gracias a los freestyle.
0: Eso fue 2020 más o menos. Con Yo Perreo Sola fue 2020.
1: Sí.
0: Y anteriormente tú estabas ahí en el freestyle.
1: 2015 yo estaba en los freestyle.
0: En el freestyle.
4: ¿Quieres presentarte de pronto en alguno de esos concursos de freestyle que hacen?
1: Batallas.
4: Batallas.
1: No, porque mira, es que lo que pasa es que en PR el freestyle le dicen diferente como acá. Aquí el freestyle es literal improvisando. Sí. Entonces, en PR tú sabes que tú escribes y te lo aprendes y lo tiras. Pues yo hacía así.
5: ¿Pero lo hiciste en Freestyle Manía de pronto?
1: Sí, eso yo estaba en Freestyle Manía, pero en Freestyle Manía ninguno de los que están ahí improvisa. Eso es, escribe tu freestyle, te preparas bien, te busca una camarita, busca una luz ahí que te veo.
5: Preparado.
1: Ya, y ya.
4: Igual muy
1: tenso. Y de esa, literal, eso es, yo digo que el que aquí, el que no tenga para hacer canciones y que recurre a los freestyle, literal, tú no necesitas ni un peso pa. Hoy día las redes sociales es una herramienta cabrona para poder, tú sabes, darte a conocer y eso es lo que pues yo aproveché en ese momento, las redes sociales.
4: Ay, literal. ¿Y cómo fue tu inicio, por ejemplo, con el tema de tu familia y con la música? O sea, ¿siempre estuvieron de acuerdo con que hicieras música o tenías otro sueño aparte de la música cuando eras niña?
1: No, fíjate, es que esto pasó como que muy, es que no tenía, ¿sabes? Aparte de la música, yo creo que sí inspiraba mucho a lo que es la cosmetología, me encanta lo que es maquillaje y todo lo demás, pero lo de la música surgió de lo inesperadamente, no tenía ni siquiera planificado, fue desde los freestyle que pues se me surgió la oportunidad de poder colaborar con pues lo que es Bad. Gracias a eso, y pues lo cogí en serio y lo seguí para la vida.
2: Ahí te iba a preguntar, ¿a qué santo le reza uno? ¿Qué oración hay que hacer para que la primera canción que uno hace, colaboración con Bad Bunny, y pegue?
1: Mira, no, lo que te digo, yo hice, antes de eso yo hice como 20, 30 freestyle, que maybe es lo que te digo, no es una canción, pero yo creo que de esa manera es un buen, ¿sabes? Una buena manera pues para como que dejarte ver y que pues no sé, para que te escuchen,
2: te conozcan
1: también y te conozcan.
2: Cuando hiciste esa colaboración con Bad Bunny, ¿creíste que iba a pasar todo lo que te pasó, lo que sigue pasando? Porque hoy en día sigue siendo un ícono, o sea, la canción sigue siendo un palo.
1: No, cuando pasó lo que pasó, no, ni siquiera tenía, tú sabes, no tenía claro que esto iba a ser, ¿sabes? No tenía en claro la magnitud de lo que era el tema. ¿Sabes? Y el impacto que iba a tener es como que no.
5: Pero entonces, ¿cómo llegaste, qué pena, Lu, cómo llegaste a ser parte de
2: ¿cómo
5: de
2: te contactó Bad Bunny?
5: Claro, ¿cómo llegaste a hacer el coro?
1: Él vio un freestyle que era el que hice con Oswald, un desamor, y me dijo, ese freestyle lo vio, le tiró a Benny, y le dijo, mira, yo quiero esa nena para esta canción, quiero que sea la presente, y pues... Me dijo literalmente, tienes 30 minutos para llegar aquí al estudio ahora. Ay, y así mismo, yo dije así, de una. Y así fue bien rápido.
4: Eso pasó ahí
1: en Pasó en un solo día.
5: Sí. Sí.
2: Yo vi como muchos comentarios de la gente que decía que había un roce o un problema o qué fue lo que pasó, porque cuando crearon la canción, o sea, grabaron el videoclip oficial de Yo Perreo Sola,
1: sí,
2: tú no saliste.
1: Ajá.
2: ¿Fue por tu decisión que no quisiste salir o fue que él te dijo, oye, no, quiero no, que sea
1: así? Lo que pasa es que lo que fue el primer tema, o sea, Yo Perreo Sola siempre al principio fue... Él me contactó para hacer unas voces, no era un featuring. Eso, pues, okay. Creo que mucha gente en ese momento, pues sí, pues se confunde un poco, pero siempre fue coro y yo siempre lo tenía claro. So, cuando salió el video yo estaba tranquila porque pues, yo sé que estoy coreando, pero igual sí, creo que lo acabaron un poquito, pero el mensaje que él quería llevar en el video fue que, no sé si ustedes supieron que en Puerto Rico pues hubo un
5: feminicidio o algo así.
1: Sí, ya tú sabes, pues sí. Literal, esa es la historia. So que sí, yo, ¿sabes? No.
2: Como una protesta quiso hacer Bad Bunny.
1: Claro.
5: Sí, obvio.
1: Sí, líder.
2: Ok.
5: Nessi.
1: El que entendió en ese momento.
5: Claro.
1: Nessi, so por eso yo creo que.
6: No quisiese como entrar ahí en más detalle.
1: No, en debate, no. Claro, y además de que el tema desde un principio siempre supe, yo estoy coreando, esto es un coro, yo no estoy. Esto no es un featuring. Pero, ¿no? Él recompensó todo eso en el remix. Hizo un remix, sí, y puso Ivy Queen, entonces me dio los créditos a mí. Pero yo creo que ahí como que o sea, arregló todo, pero estamos bien.
2: Se curó.
6: Cuadramos la
1: cuadramos la vuelta. No, pero está bien.
6: Nessi, hoy por hoy, ese tema de estar coros femeninos en muchas canciones de reggaetón viene desde hace rato, pero hoy también lo están utilizando mucho. ¿Qué opinas tú como que de esos samplers de voces femeninas que... hoy se están viralizando, pero que Nessi, a ver, ya, desde hace rato ya lo viene haciendo?
1: Lo venía haciendo hace tiempo, Jenny, la Sexy Voz.
6: Exactamente.
5: La Glow.
1: La de mujeres, la Glow. Hay pales, pero es que, ¿sabes? Uno pensando, pero la Glow y la Jenny Glow marcaron mucho.
5: Sí, claro. Sí.
1: Y creo que, verdad, amén, yo siento que también son mujeres que deberían también llevarse ese crédito, porque hoy día muchas de esas canciones, ¿sabes?, se pegaron pues por el coro.
6: Por eso es
1: que tú escuchas la canción y lo que tú repites y repites y repites es el coro. Que creo que a veces, pues, no sé, tú sabes, el poder darle ese crédito, aunque sea, que es un coro, pues tú sabes, ayuda, porque esas mujeres tienen su carrera, además de ser corista, también tienen su carrera, tienen música, y cuando tú escuchas, tú sabes, que son buena música. Lo que pasa es que no han tenido esa suerte que otras, pues, o como por ejemplo yo, que pues que hoy día el internet me ayudó, porque lo que es, las mujeres mismas, literal, las mujeres mismas hicieron que yo, ¿sabes?, que supieran que era yo, porque ¿quién es Nessie? ¿Quién es Nessie? ¿Quién es esa? ¿Quién es esa? Uh-huh. Esa pregunta fue la que me hizo ver a mí.
6: Esa, no fue voz, esa pregunta como tal.
1: Claro, el interés de, y también la guerra de que hizo, ¿sabes? Hubieron muchas mujeres de que ¿por qué? Mira, que no, que la chamaquita también se lo merece. Sí. ¿Sabes? Esa pelea de eso fue lo que movió las redes sociales, se estaban volviendo locas en ese momento.
4: Y es que eso es algo que siempre ha pasado, porque hemos escuchado, hay muchas canciones y muchos, lo que tú decías, que se pegan especialmente por el coro de la chica, y uno después no vuelve a escuchar a la chica en ningún otro lado. Por ejemplo, hay una canción que es la del general con Anika.
1: Alaika.
4: Alaika, es que no lo sé pronunciar bien.
1: Sí.
4: La que canta No lo trates.
1: Sí.
4: Esa canción, wow. Para mí esa canción es un ícono y creo que la conocemos en todo el mundo. Y por ejemplo decía, esa canción, yo siento yo que lo pegajoso de esa canción era ella, ¿sabes? Sí. Como que la chica. Y no solamente ha pasado con ella, ha pasado con muchas que uno dice, que falta para que también nos tengan más en cuenta nosotras las mujeres en este tipo de cosas, porque hay muchas que han sacado la cara. Por ejemplo, las chicas de... ¿cómo es que se llaman las...?
6: ¿Qué Luda? ¿De qué?
4: Que también son de Puerto Rico. Gabilonia es de Venezuela.
5: Arrancando incluso por la misma Ivy Queen, que es, ¿sí?, es como la representante.
4: ¿Son dos?
5: Claro, sí. Mayor.
6: Mientras piensa ahí, Luda.
1: Ok, además de Ivy Queen, de las Pilar. Tú dices.
4: No.
1: Ya te digo. Lisa M.
4: Ya te digo cuál.
1: Factoría.
4: Por ejemplo, que ellas son de Panamá, y siento que Factoría, de una forma u otra, terminaron siendo una representación para las mujeres muy grande en este género. Y como que uno ver a cantantes como tú, que de pronto iniciaron coreando, y de pronto tuvieron el reconocimiento por corearle a algún man, y que hoy en día uno las vea sacando sus temas, para uno también como mujer es lindo, ¿sabes? Como que uno dice como que lo sigan haciendo, no se queden solamente en el coro o en eso, ¿sabes?
1: Sí, eso literal, eso es lo que, ¿verdad? Yo siempre también tuve eso, como que cuando yo escuchaba a Jenny la Sesiva, por ejemplo, yo decía, me quedaba con esa intriga de poderle, intriga, de escucharla, y iba y la buscaba y conocía, y es que conocía su música, me busca porque gracias, pues, viste. Pero yo no sé cómo fue que, no sé, Jenny se dejó sentir, pero hay nenas que igual, como tú dices, sabes, que cantan canciones y uno nunca sabe de ellas y uno se queda con esa intriga.
4: Sí.
1: Y se perdió, después, ¿sabes? Hizo algo cabrón y está cabrón, ¿verdad? Pensar que no va, no sabe.
6: Se quedan ahí.
4: Sí, así yo. Mira que aquí en Colombia hay un caso muy específico. No sé, alguna vez llegas a escuchar La Quemona. Es una canción que fue muy...
7: Es una buena recomendación.
1: A ver, ¿cómo suena?
4: Es una buena
7: recomendación. En la mañana, pobre. No, yo creo que todos los colombianos ya... No,
1: creo que me tengo que escuchar, a ver.
4: Sí. Es una canción que es muy famosa. Sí. Bastante.
6: Sí, hace parte de la cultura urbana, pop, así clásica del género urbano en Colombia. Ya se la vamos a poner para que la escuche. Y hay una voz femenina ahí.
4: Hay una voz femenina en esa canción.
1: ¿En serio? Déjame escucharla.
4: ¿Lo
6: escuchas? Pongas ese tema que...
4: No.
7: Escucha.
4: Y
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1: ¿De cuándo es esto?
5: Hace rato.
0: Adelante, adelante el corito.
1: Y ella.
0: Diana, okay. Adelante el coro.
1: Se llama Michelle.
5: Michelle se llama, creo que el vocalista.
10: Pero este es el coro.
1: Se la sabe, este de Puerto Rico, no sé ni cómo.
0: Claro,
1: pero se la sabe. No, yo soy media jíbara, en verdad.
2: No, es que cualquier persona que escuche esta canción en cualquier lugar se
5: la referencia.
0: Pero lo que iba a
1: son canciones que nunca van a morir.
4: A lo que iba,
1: ¿verdad? Por ejemplo,
4: mira. Esta canción.
2: Por favor. Por favor, por favor.
4: Fue una canción. Fue una canción demasiado viral que hoy día se sigue escuchando, la siguen escuchando en muchas partes del mundo. Pero esta canción, el conocido fue el hombre. De hecho, hay mucha gente que no sabe quién es la chica que canta en la canción.
1: Ya.
4: Ella, nosotros en algún momento llegamos a contactar y a hablar con ella. Uh-huh. Y ella está tratando de sacar su música, pero para hacerlo tiene que decir, ay, yo soy la del coro de...
5: De tal canción, de la que mona.
4: Parece muy fuerte, ¿sabes?
1: Sí. Wow. Qué duro, ¿verdad? Que puedan hacer eso ustedes y tengan ese interés de poder dar a conocer lo que es, viste, el talento oculto. Coño.
4: Que uno dice, y no es tan oculto dentro de todo porque.
0: Una canción que es tan exitosa que la escuchan en Puerto Rico, que hoy por hoy vuelve a ser tendencia por redes sociales.
1: Pero mira que necesitamos esto, cámara.
0: Claro.
1: La conoce, pues esa chamaquita quiere sacar música, este es el momento.
0: Sí, no, y hace poco sacó música, está camellando.
1: Pegó una canción, puede pegar
4: las que sea,
1: porque lo puede. La tiene, eso, olvídate de eso.
0: Bueno, Nessy, ¿en cuál ritmo te sientes más cómoda tú? ¿En el drill, en el trap, en algo más melódico? ¿Cuál es como donde dices, aquí me siento bien y me encanta hacerlo?
1: Me siento bien con el trap, aunque empecé con el reggaetón y me di a conocer en él,
0: sí.
1: ¿Verdad? Pero creo que el trap, ya yo me pegué esa esquina pues porque pues es un género donde pues puedo yo hablar de lo que sea, 20,000 temas en un solo tema, sí. Y de nada, no es hablar sin conceptualmente, ¿sabes? Puedo hablar de tantas cosas, es como que me puedo expresar mejor. Yo soy rapera, desde siempre me gusta, yo soy full rapera y me gusta mucho hablar mucha mierda. Creo que me gusta mucho el trap, me he apagado ahí.
2: En la industria, últimamente, pues uno ve que los artistas pues han tendido a hacer diferentes colaboraciones con género, han combinado el reggaetón con el regional mexicano, han empezado a meter vallenato, cumbia, o sea, vienen de todo. Hay de pronto... Listo, está el trap, pero de pronto reggaetón con algo, con algún otro artista que no se dedique tanto al reggaetón o al trap, que te gustaría de pronto que tú digas la posibilidad.
1: Claro, no, me gustaría mucho, fíjate, estaba pensando en los corridos.
2: Corrido tumbado.
1: Ajá, corrido maleantoso.
0: Sí, porque por ahí conecta un poco más el trap.
1: Ajá.
0: Sí. Tiene más esa línea.
1: Sí.
2: En estos días vi no sé el género, pero es un corrido con afrobeat y R&B. O sea, una mezcla increíble.
0: Mezcolanza.
2: Ajá. Pero suena y es una mujer. Es una mujer mexicana con descendencia afrodescendiente. Pero es espectacular.
1: ¿Sabe cómo se llama?
2: No la tengo, pero te la voy a buscar. Te la voy a pasar. Porque es un gran ritmo, un ritmo extraño. Y yo digo, pues a mí me parece extraño.
1: A mí me gusta así las cosas raras.
5: Oiga, ahorita que estamos hablando de la industria. Bueno, la industria urbana, más que todo, es un poquito fuerte. Cuando ingresas a la industria, te encuentras con infinidad de cosas. ¿Cambia tu forma de pensar o de hacer algunas cosas?
1: Como cuando me encuentro con...
5: Sí, cuando ya ingresas, cuando dices, hey, ya estoy preparada para lanzarme, ya ingresas a la industria como tal musical, te enfrentas a un género un poco fuerte, ¿cambia tu perspectiva?
1: Sí, claro. O sea, el poder, bueno, con el tiempo, ¿verdad? El ver cómo es la industria, el género, el negocio, pues sí, es un poquito más difícil, ¿sabes? Pero todo se sobrelleva, es cool porque uno aprende y eso es lo que te hace tener esa experiencia. Parece mierda, pero creo que sí. Eso es lo que me tenía un poquito, que galté, pues yo pensaba que era muy fácil, pero no. Y ser mujer en esto, pues un poquito más. Y más Cindy que era. ¿Sabes? Cindy que era, pero estamos ahí.
4: ¿Hay algo que a ti te gustaría cambiar de ese género? Lo digo en el sentido de... Hay temas en específico cuando uno como mujer es cantante que si el tema lo toca un hombre le aplauden, pero si el tema lo toca una mujer ya es, mejor dicho, una zorra.
7: Una aberración.
4: Todo. Porque ha pasado que uno escucha a un hombre en el género más que todo urbano, pasa mucho, que están hablando en su tema de que se quieren comer a una vieja, de que tal cosa, pero si una mujer lo hace, entonces ya, mejor dicho, es un escándalo.
1: Sí, como que ya estamos muy acostumbrados a que el hombre, pues, todo lo que diga por esa boca, pues, suena cabrón.
4: Sí.
1: Pero...
7: Le aplauden.
1: Exacto. Ya cuando, pues, toca, ¿verdad? Nos toca a nosotras, es un poquito más delicado, porque ella es mujer, porque... Pero no, yo creo que ya, bueno, gracias a Dios, hoy día tenemos un poquito más de esa libertad de expresión.
5: Sí, sí, sí.
1: Gracias a estas mujeres que también, ¿sabes? Lo que es Shakira, Karol G, Ivy Queen, ¿sabes? Que no tienen miedo tampoco hoy día en poder también expresarse a través de lo que es la, ¿sabes? Hasta imagen.
4: Sí. Además, Jailin también,
1: por ejemplo. Jailin también, por ejemplo. Una mujer así que se ve bien y se proyecta bien. Pues lo que yo digo es como... Ya yo creo que la tenemos un poquito más acomodadita, pero igual queda un poquito de que puedan superar el tema de que hoy día, ¿sabes? Las mujeres también tenemos esa libertad de expresión como el hombre.
7: ¿Escuchaste la última canción que sacó Karol G? Se llama Matadura.
1: No la he escuchado, men.
7: La están colgando, la están...
6: Pero todavía no ha salido.
7: Sí, claro.
6: No.
7: ¿Ya salió?
6: Pero la canción ha salido en los conciertos.
7: No, en el Spotify está.
6: Sí,
4: sí, ya salió, yo la tengo. ¿Qué está pasando con la canción?
6: Le están dando duro porque la sexualiza tal mucho a la mujer.
7: El coro de la canción. Sí.
1: ¿Y están criticando eso?
7: La están criticando, mírala.
1: Ah, no, viste, eso es lo que te digo. Psst.

0: Puestecito.
1: Sí.
0: Okay. Dije, ey, esta Karol G me gusta porque es sexy. Yes.
1: Esa es la Karol G de maquinón.
0: Y entonces, ¿sabes? La mujer por naturaleza es homosexual, sí. ¿Sabes? Bien, eso bien. Es obligado. So, que puedan ella poder expresarlo nos inspira más todavía a nosotras a poder también hacerlo porque, ¿sabes? A Karol G nadie le va a decir nada. Lo que están hablando es mierda, pero, ¿sabes? Ella puede, una mujer que, ¿sabes? Ella es una estrella, ¿sabes?
2: Sí, sí, sí.
0: Igual lo que es, estas mujeres, no sé, es como que esta gente tampoco no está ready para esta conversación, pero...
3: ¡Me encanta!
1: Es verdad.
3: Están listos para esta conversación.
1: Nessi, hay un artista en Puerto Rico que genera un poco como las vibes de Nessi y que últimamente ha estado bastante por ahí sonada y es De La Rose. Yeah. ¿Hay algún acercamiento por ahí con De La Rose para hacer alguna cosita? ¿Una canción o algo?
0: Ah, no tengo problema. ¿Sabes? Yo nunca he tenido problema con eso. Okay. O sea, ella sabrá los de ella. No sé, eso creo que no, nunca he tenido problema.
3: ¿Tienes alguna relación con ella o no?
1: ¿Se han hablado o alguna cosa? No.
0: No. En verdad que no. Creo que lo último que supe de ella es que ella, que, pues no sé, se iba a hacer teníamos una colaboración con dos artistas más y pues ella pues quiso como que pues de repente como que yo quiero estar ahí y no, ¿sabes? No quería ni nada. Y yo dije, bueno, todavía existe eso que entre las mujeres tenemos un poquitito de...
1: ¿Cómo ese ego?
0: Ese ego, esa... lo que sea que se llame. Pues no digo, no solo ella, todas tenemos eso, hasta yo. En nuestro interior, nosotras, sí. Así como somos sexuales, somos inseguras por naturaleza.
3: Claro.
0: Porque ese es un ego y algo, pues, normal que nosotras tenemos, que más adelante eso se va a ir deshaciendo. Esto es como que darle tiempo, en verdad, porque literal es así. Y ahí creo que... ¿ya?
1: Para que arreglen eso, una colaboración ahí de ustedes dos sería brutal. Hablemos de lo nuevo. ¿Cómo es que llegaste a Baby Rasta? ¿Cómo fue esa colaboración? ¿Cómo se dio ese junte?
0: Lo de Baby Rasta fue esa colaboración, tú sabes, Charawa, Boy Wonder, tú sabes, ya, ¿verdad? Que hizo eso posible. Se dio porque después de, en el mismo proyecto, estamos escuchando el proyecto. Uh-huh. En ese momento no había colaboración y pues me dijo Boy, mira, vamos a meter a lo que es a vivir hasta en esta canción, porque suena, ¿sabes? Lo escuchaba y de alguna manera, no sé, yo no le creí hasta que lo escuché. Y cuando me enseñó eso, pues ahí ya, diablo, olvídate, eso es otra cosa. Lo que es vivir hasta, yo crecí escuchando vivir hasta.
3: Claro,
0: por favor. ¿Sabes? Claro, vivir hasta y gringo, lo que es los dos, pero, ¿sabes? Nada, muy cabrón todavía. Yo tengo que escuchar las pautas 20,000 veces para asimilar que estoy que.
1: Pues la canción se llama La Tienes, además tiene video oficial, ¿no?
0: Uh-huh. Está en YouTube, ya está disponible, solo pueden ver.
3: ¿Qué,
0: ya.
3: ¿Qué viene siendo qué? ¿Trap o reggaetón trap?
0: Eso es un trap suave,
1: es un trap melódico un poco.
0: Es un trap sensual.
1: Romantiquito ahí, sabroso.
3: Tú pones tu música para.
1: Para ser delicioso.
3: Para hacer el delicioso con tu música.
1: Claro.
0: A veces sí.
3: ¿Con cuál te gusta más? Que tú dices, esta me anima más. Con esta le meto más perrenque.
1: Recomiéndanos porque pues tenemos, claro, yo tengo una playlist además.
0: Yo tengo una que se llama Dame Contacto, Me Salgo. Tu baby en el DM, ellos saben lo que valgo y todo esa. Yo creo que una con la que reciente, Honey Pack, es la que está en el EP, dice... Entiérrame las uñas en la espalda y no me la quite, papi, mejor súbeme la falda.
1: Yeah. Es Nessi que nos está acompañando hoy en Team Hater. Nessi, invita a toda la gente que nos está escuchando en Colombia, a través de en la ciudad de Medellín, en Bogotá, los que nos están viendo en TikTok y en YouTube, a que vayan y busquen ya esta colaboración con Baby Rasta.
0: Bueno, mi gente, esta colaboración ya está disponible en toda YouTube, como todo el EP. El EP se llama Pretty Beach, cuenta con 9 canciones. Y está disponible en todas las plataformas. Vayan a escucharlo todos los hombres que quieran cachar los códigos, entender a la mujer.
1: ¿Yo?
0: Tienes que ir para allá. Tú también, vas para allá.
1: Ya tengo ahí un par de guardaditas.
0: Okay. Suscribirse. Oh, y igual a las mujeres para que se sientan más perras de lo que son.
3: ¿Cómo?
0: Y se empoderen más todavía, olvídate. Claro.
3: Porque
0: que sí.
3: No somos cualquier ¿cómo? Perra.
1: Dios mío,
0: somos pretty bitches.
3: ¡Eso! ¡Me encanta! encanta, gracias.
1: Gracias, gracias Nessy, por estar por acá con nosotros.
0: Que sí.
1: En los 40, espero que se coma ahorita un ajiaquito bien bueno. Sí.
0: Para que sepa, nombre usted, me lo voy a comer y me lo voy a
1: comer. Nessy, que estuvo con nosotros. Jumbry, qué tal si le damos play para que escuchen lo nuevo de Nessy, que hace parte del nuevo EP, Pretty Bitch.
0: Pretty Bitch.
1: Que está ahí ready ya. Y esto es lo nuevo con Baby Rasta Nessy, que llega a Team Hater de los 40.
3: ¡Eso! ¡Vamos a la

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1: 6:40, la hora con pensiones. Llega Fade junto a Ryan Castro, ritmo de medallo. 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

0: Oiga, aquí estamos en Team Hater de los 40. Saludito por ahí a los que se conectan. Ingrid, por acá también está. Está por acá John, el John Z.
1: John Z.
0: De Puerto Rico.
2: Está ahí, John Z. Saludos.
1: Acho, cabrón.
0: John Z. Saluda John Z.
3: Acho, PR es otra cosa. Cabrón.
0: John Z, el amigo de Puerto Rico. Ah. De Nessie, muy querida Nessie, ¿no?
1: Ay, Nessie.
3: Me cayó re bien.
1: Sí, tiene una linda energía.
3: Y aparte que me encanta ese acento.
0: Acento puertorriqueño.
3: Acento puertorriqueño, me parece. Quiero que me den clases de acento puertorriqueño. Estoy tomando clases de acentos en general.
1: Okay. ¿Ah, sí?
2: Clases de acento.
3: Sí, el más difícil, el que me ha parecido más difícil es el chileno.
2: Porque ¿chileno?
3: Lo que pasa es que Chile no toca hablar así, como un poquito de culpa, güey. No, es que no he podido.
0: ¿Cómo?
1: No, yo, por ejemplo, acentos colombianos que me parecen súper difícil, los caleños.
2: ¿Pero por qué? No.
1: Uy, yo no sé por qué, pero a mí el acento caleño.
2: ¿En serio?
3: Sí, ¿cómo dice el caleño?
1: Sí, te lo juro. Es que, pero vos, evidentemente Jumpy es un el acento de Jumpy es neutro. Un poquito más neutro.
2: Lo que pasa es que hoy por hoy el acento caleño no es tan marcado
1: pero,
2: como antes.
1: No, tu hermano tiene el acento full.
2: ¿Parece?
1: Sí, claro.
2: No.
1: Sí.
0: ¿Por qué conoce el acento del hermano?
1: Porque yo conozco el hermano Jumpy. ¿Cómo así? No, pero tu hermano tiene el acento más marcado, evidentemente.
2: ¿Quién tiene el acento full?
1: Valen tiene el acento full.
3: ¿Quién tiene el acento full? Marcelo Cezán.
2: Sí, ah, bueno, también. Lo que pasa es que, si no me equivoco, él es de Cali, Cali, o él es de Palmira.
3: Yo creo que es de Palmira.
2: Creo que es de Palmira, sí. Sí.
1: Pero todo ese acento para mí, o sea, para mí, Diana Restrepo, siento que es muy difícil de hacer.
3: ¿En serio?
1: Sí.
3: No, si es mentira, Diana, el acento caleño es lo más lindo que hay.
1: Yo termino hablando por allá. No.
0: Mira, hagamos una cosa. La próxima semana les vamos a traer una invitada.
1: Sí,
0: una invitada que nos ayude con el tema de los acentos.
3: Ah, va a enseñar.
2: Bien,
3: va a enseñar.
2: Sí.
1: Ay,
2: bien.
1: Me gusta.
0: Listo.
1: Me gusta.
3: No, es una gran invitada.
0: No le vamos a decir el nombre.
2: ¿Y domina todos los acentos?
3: Todos. ¿O
2: sí?
3: De hecho, ha hecho doblajes en producciones muy famosas.
2: Qué bien.
1: ¿Ya ha venido?
2: Una.
0: No.
1: ¿No
0: primera vez que vamos a tenerla.
1: Ay, a mí esas cosas me encantan, me parece genial, me parece espectacular.
0: La próxima semana la vamos a tener.
2: Además, porque saben que uno se lo pone a chequear y no es tan fácil. Por ejemplo, no, el acento caleño, pues para Diana no
3: es fácil.
2: No se le hace tan fácil.
3: No es fácil, digamos que yo lo estoy estudiando más que todo como por el tema de los personajes que utilizo en escena en la comedia. Sí. Y es muy complicado.
2: Es
3: muy complicado. Toca tener muy buen oído para eso.
1: Sí, no, eso no es fácil.
0: Bueno, les tengo invitación a ustedes que les gusta viajar.
1: ¡Señor!
0: A parchar por ahí. Vámonos para el Amazonas. ¿Ya conocen el Amazonas?
2: Uy, sí. El Amazonas, qué delicia.
1: Ay, no, yo quiero conocer. Cuénteme qué hay para conocer.
0: Vea, un viaje al pulmón de la tierra. El Amazonas, que es como atravesar una frontera invisible. Un umbral donde la piel se vuelve más sensible y los sentidos se abren sin permiso. Aquí el viaje se hace con los oídos, con el aire húmedo que toca la frente, con la mirada que aprende despacio a distinguir formas entre la penumbra del bosque y además una región que está el río más largo y caudaloso del mundo. Navegar por el río Amazonas y sus afluentes es dejarse llevar por una arteria viva que conecta culturas, ecosistemas y memorias, desde Leticia hasta los caños silenciosos, donde solo se escuchan el golpe del suave remo. El golpe del remo ahí, y el agua es guía y el espejo destino perfecto para que usted vaya al Amazonas. Que este sea un recordatorio.
2: Sí,
0: para que vaya al Amazonas, y además usted puede encontrar más información a través de www.fontour.com.co.
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2: 6:47. Llega Jay Wheeler, La Fuga. 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